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1: Nada que ver con la bebida ni los cigarrillos. Mm. Naturalmente a mí no me gustaba eso.
2: Yeah. ¿Y qué pasa entonces ya cuando pasas de esa etapa de la adolescencia a la adultez?
1: Bueno, en la adultez tuve un marido. Uh-huh. De esa unión libre, porque no fue que me casé, sino no.
2: ¿Te casaste?
1: No, unión libre.
2: ¿Y por qué no te casaste?
1: Cosas que pasan. Realmente él era casado ya. Ya él era un hombre casado. Y yo impía.
2: ¿Vos te convertís en la amante entonces?
1: Exacto, entonces.
2: ¿Y qué significa ser la amante?
1: Es horrible, eso es.
2: ¿Por qué?
1: Sí, porque un amante no puede salir en público con el hombre. Si pasa dificultades o tiene algún logro, ese hombre no puede públicamente presentarse con esa mujer. Uh-huh. Entonces, cualquier mujer que entra en ese renglón, lo que hace es cometer tremendo error. Mm. Es mi percepción por lo que viví, ¿verdad?
2: Sí. ¿Y la esposa de este hombre nunca se dio cuenta que era el amante?
1: No, porque yo me mantenía al margen. Uh-huh. Yo no era de las personas.
2: ¿Supiste descubrir todo?
1: Exacto, yo no. Aunque ella y yo no éramos amigas ni conocidas, nada que ver, tampoco llamaba a su casa, ni cruzaba ni siquiera por su casa, nada que ver. Yo me mantuve en mi lugar porque yo entendí en ese tiempo que la que estaba faltando era yo.
2: ¿Y él nunca te prometía, voy a dejar a mi mujer y te voy a casar contigo?
1: No.
2: Porque normalmente es lo que hacen, los amantes viven con la esperanza de que aquel va a dejar la mujer. Y
1: no, yo no tenía esa esperanza ni quería que lo hiciera tampoco.
2: Sí, dime por qué. Es que
1: porque no quería desbaratar esa casa.
2: No querías desbaratar un lugar.
1: No.
2: O sea, dentro de tu corazón sabías que estaba mal.
1: Claro. Uh-huh. Todas las personas que lo hacen realmente saben que están mal. Que lo nieguen o no estén dispuestos a dejar esa situación es otra, pero realmente se sabe que eso está muy mal.
2: ¿Alguna vez ustedes conversaron este tema? Le dijiste, yo me siento mal por ser tu amante, ¿por qué no te vas con tu mujer?
1: Claro.
2: ¿Qué le dijiste?
1: Que no quería seguir así. Uh-huh. Pero el asunto era que yo estaba enganchada, como se dice.
2: Enamorada.
1: Exacto. Tuve un hijo con él, mi hijo, tiene 24 años ya, y cuando él tenía 6 meses, mi hijo, entonces yo recibo el llamado de Dios. El Señor trató conmigo,

0: en esta relación surge que tienen un hijo, él se hace responsable de tu hijo.
1: Todo el tiempo, sí, porque yo vivía en una casa con él. Uh-huh. No era que yo estaba en la casa de mi papá y mi mamá. Uh-huh. Yo tenía mi casa aparte. Entonces, sí, él
0: o sea, se... la mujer de él tenía, la esposa tenía que saber que él tenía un amante.
1: Él se lo dijo a ellos más adelante, cuando cortamos la relación.
0: ¿Por qué cortaron la relación?
1: Porque yo me convertí.
0: Que tú aceptaste a Cristo en tu corazón.
1: Exactamente.
0: Porque contanos esos detalles, cómo fue que decidís cortar esa relación que sabías que estaba ilegal y entregar tu vida a Cristo. ¿Qué fue lo que pasó?
1: Yo la quería cortar desde antes, pero no tuve la fuerza de voluntad, que solo da Dios realmente, porque ya cuando una persona se acostumbra a vivir de su cuenta y no tiene un servicio a Dios ni conoce la palabra de Dios, realmente entra en cualquier cosa desagradable a lo que es la voluntad de Dios. Entonces, en ese tiempo, yo hablaba con Dios sin realmente saber quién era. Y me acuerdo que una noche yo estoy en casa, mi mamá me dijo, Mari, tú has cambiado mucho, tú. Después que pariste, te quedaste extraña, ya tú no te maquillas como antes, ya tú no sales. Y tú estás ahí metida en esa casa, nada más con el niño. Yo le dije, mami, es que yo no tengo deseo de salir para la calle ni nada. Mm. Pero una mujer joven, sal de la casa.
0: Ah, la mamá decía eso.
1: Sí, me quedé tranquila. Y recuerdo que esa noche yo me senté, dormí el niño y me senté en la cama. Y dije, bueno,

0: Y me quedo mirándome en el espejo, pero es verdad que yo cambié mucho. ¿Será que yo me voy a morir? Que he cambiado tanto. Y escuché claramente la voz del Señor que me dijo, no, no vas a morir, es que te tienes que convertir.
1: ¿Escuchaste una voz audible?
0: Completamente audible. Yo estaba en el cuarto, pero esa voz yo la escuché que habló en la sala. Y fui a la sala, y cuando estuve en la sala, esa misma voz me dijo, Mari, te tienes que convertir. Y esa misma noche, personas que no conocían nada de Dios, ni de su palabra, ni cómo se manifestaba, yo entré en terror. Realmente lo que entré fue mucho miedo. Y decidí, eso me pasó un viernes en la noche, el sábado yo quería ir a la iglesia, no pude ir por situaciones, pero el domingo yo me preparé para irme para el culto. Preparé mi niño, y cuando le dije al fulano, yo voy para la iglesia, cuando yo me convierta, esto se va a acabar. Y él se puso a reírse de mí y me dijo, ah, pero yo me convierto más fácil que tú. Y yo le dije, bueno, pues eso lo vamos a ver.
1: ¿Fuiste el domingo a la iglesia?
0: Fui el domingo a la iglesia. Cuando el pastor iba a hacer el llamado, el niño mío comenzó a llorar, llorar, llorar, y se fue en vómito. Y tuve que salir corriendo de la iglesia. Mañana llevarlo al médico porque él comenzó a vomitar mucho, sí. Entendí que fue una táctica de Satanás para sacarme de la iglesia, porque lo llevé al médico, el médico no lo encontró nada, que parece que había comido algo que le cayó mal. Cuando llegué ya la iglesia estaba cerrada porque quedaba a dos esquinas de mi casa.
2: Sí.
0: Y esa noche yo no dormí pensando en lo que me había pasado, es que yo quería convertirme. Y me puse a pensar en la venida del Señor porque mi hermano estaba hablando con una amiga de él y ya él se había convertido en esos días, igual que yo. Y le decía que él veía cómo el cielo se estaba abriendo y que se estaba preparando todo porque el Señor venía a buscar su iglesia. Cuando yo escuché eso, yo me puse a gritar en el cuarto. ¡Ay, Señor, no venga ahora que yo no me quiero quedar! ¡No, no, ven mañana hasta que yo hable con el pastor! Eso fue mi falta de conocimiento, porque no entendí que ya mi corazón estaba arrepentido, pero no había hablado públicamente, porque yo entendía que tenía que ir a hablar con el pastor y hacer mi confesión en la iglesia para...
2: Un testimonio público.
0: Exacto, un testimonio público. Y pasé la noche llorando y asustada. luego llevé al médico al niño. Cuando venía del médico, venía pensando que ojalá el pastor estuviera en la iglesia. Casualmente ya era como las 10 de la mañana, entré a la iglesia, hablé con él y le expliqué la situación en que yo vivía, con el hombre que yo vivía. Y él me dijo, entonces Mari, ¿te quieres convertir? Y yo le dije, sí, pues vamos a orar. Y a la, me acuerdo que fue el 12 de junio.
2: ¿Qué le dijiste al Señor en esa oración?
0: Que me libertara, que yo no quería seguir siendo la misma. Y que quería que mi vida cambiara. Y el Señor se hizo un tremendo cambio en mí.
1: ¿Cambió tu vida?
0: Absolutamente.
1: ¿Y qué pasó con el amante?
0: Pues se fue para su casa. ¿Qué va a hacer?
1: Allí mismo cortaste todo.
0: Claro. Al principio fue difícil porque hubo un poco de resistencia, pero él se fue a su casa. Tiempo después se reconcilió con el Señor.
2: Ah, muy bien.
0: Y hoy es copastor de una iglesia.
1: ¿Y qué relación tiene ese padre con ese hijo que tú tienes?
0: Muy bien, él todo el tiempo ha sido un buen padre. Es excelente papá.
1: ¿Nunca lo abandonó?
0: No, nunca, nunca, nunca, nunca. Porque él es de los hombres que ama mucho a sus hijos. No nada más mío, él ama también mucho a sus hijos.

0: ¿Cuál sería tu mensaje a aquella mujer que tal vez está atrapada en la situación que tú estuviste? Está siendo amante, está en un dilema, no tiene paz en su corazón. ¿Qué tú le dirías de tu corazón de mujer?
1: Que se acerque a Dios. Que le rinda su corazón y le entregue su vida. Que lo que ella no puede hacer, Dios lo va a hacer.

0: Gracias por haber estado en la sintonía de este tu programa Encuentro, y te voy a agradecer que me visites en el www.encuentro.ca, o también puedes dejarme una nota de voz en el WhatsApp 1-204-202-1525. La otra opción es info@encuentro.ca. Gracias por sintonizarnos a través de esta radioemisora. Yo soy tu amigo Ernesto Pinto, y al despedirme quiero recordarte que Dios te ama y yo también.
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2: El día de hoy, la codicia y la comparación son la gasolina que mueve el auto de la deuda en nuestra sociedad. Ahora que nos ha llegado el consumismo, nos hemos olvidado por completo de un importante principio para nuestra vida económica, el principio del contentamiento. Y es justamente la falta de contentamiento la que nos lleva a gastar más dinero del que nosotros podemos ganar, y entonces nos mete en grandes problemas económicos en la vida. La doctrina del contentamiento dice que cada uno de nosotros debemos aprender a ser feliz en el lugar económico en el que Dios nos ha colocado. Contentamiento se menciona 7 veces en las Escrituras, y 6 veces de las 7 tiene que ver con propiedades. San Pablo en Filipenses capítulo 4 escribe: no lo digo porque tenga escasez, pues he aprendido a contentarme cualquiera que sea mi situación. Sé vivir humildemente y sé tener en abundancia. En todo y por todo estoy enseñado, así para estar saciado como para tener hambre, así para tener abundancia como para padecer necesidad. Todo lo puedo en Cristo que me fortalece. Es tan interesante ver que este versículo que citamos tantas veces en la iglesia, en realidad es un versículo financiero. San Pablo aprendió a tener contentamiento, y usted puede aprender a tener contentamiento también. Si usted ha estado aplicando fielmente los principios financieros de Dios a su vida económica, usted puede tener contentamiento al saber que su amado Padre Celestial le confiará exactamente lo que sabe que es mejor para usted en este tiempo de su vida. Ojo también, contentamiento no es conformismo. Mucha gente se confunde y dice: Andrés está enseñando a que debemos conformarnos con nuestra vida económica. Eso no es verdad. Siempre debemos tratar de mejorar y de convertirnos en administradores cada vez más eficaces, inclusive en crecer en nuestra vida económica. Si usted obedece los principios de Dios para manejar el dinero, seguramente usted va a avanzar en su vida económica, y también usted va a avanzar en su posición en su trabajo. El contentamiento, por otro lado, es un estado del alma. Es una paz interior que acepta lo que Dios ha elegido en cuanto a nuestro trabajo y nuestra situación económica en el día de hoy. Si el día de mañana el Señor nos da más, pues también estaremos contentos con más. Y si el día de pasado mañana el Señor nos coloca en una posición más alta en nuestro trabajo, también estaremos contentos en esa situación. Hebreos 13:5 dice: sean vuestras costumbres sin avaricia, contentos con lo que tenéis ahora, porque Él dijo: no te desampararé ni te dejaré. Esté consciente de que hay 2 factores que contribuyen a la falta de contentamiento. La primera es la publicidad. Muchos de nosotros nos vemos expuestos a la publicidad que tiene como fin el crear falta de contentamiento. Por medio de imágenes atractivas se nos comunica el mensaje falso de que si compramos ciertas cosas seremos verdaderamente felices. Es muy importante darse cuenta de que el propósito de la publicidad es crear el sentimiento de necesidad genuina y hacernos gastar el dinero que ni siquiera tenemos. La segunda cosa que con frecuencia produce descontentamiento es compararnos con otros. Esto suele llevar a codiciar la propiedad de otros y está expresamente prohibido en las Escrituras. Entonces, la doctrina del contentamiento dice que debemos aprender a ser feliz en el lugar económico en el que Dios nos ha colocado, evitando caer en el pecado de la codicia y la comparación con los demás. Para manejar el dinero sabiamente, empiece aplicando la doctrina del contentamiento a su vida, y así podrá desarrollar una vida económicamente feliz.
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3: 6:35 PM.

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2: 7 de la tarde en punto.

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1: Es común que cada día algunas de nuestras pláticas giren en torno al clima. Y es probable que haya estado en un lugar donde se acostumbre decir, si no le gusta el clima, se lo cambiamos. Pero ¿qué tan severos son los cambios a nivel global? ¿Qué tanta razón tienen las organizaciones mundiales que llevan años hablando de una posible catástrofe y que buscan moldear las políticas internacionales con base en esos vaticinios? ¿De verdad es posible concluir que el cambio climático es el resultado de la actividad humana o se trata solo de un mito como otros lo consideran? Entre quienes hablan acerca del tema, se acostumbra a diferenciar el cambio climático del calentamiento global. Se dice que el cambio climático es un concepto más amplio, pues abarca el calentamiento global y sus efectos, como el derretimiento de los polos o las sequías frecuentes. Además, cuando se habla de cambio climático, se incluyen tanto los cambios naturales como los cambios producidos por los seres humanos. Mientras que cuando se habla de calentamiento global, se refieren a algo causado por los seres humanos. Se ha hablado mucho de que el aumento del nivel del mar hará que desaparezcan islas o grandes extensiones de tierra. También se habla de lugares que se han convertido en desiertos y de sequías e inviernos muy severos. Lo mismo escuchamos de huracanes cada vez más devastadores y el deshielo en los glaciares. Ante estos cambios, ¿cuáles son los escenarios que se prevén de seguir esta tendencia? Guardianes del Universo es el tema de hoy en La Hora de la Reforma. Es un placer darle la bienvenida a este programa. Le saluda a su servidor, el Reverendo Huáscar de la Cruz. Quiero leerles un pasaje bíblico que se encuentra en Génesis capítulo 2, versículo 15. Tomó pues Jehová Dios al hombre y lo puso en el huerto de Edén para que lo labrara y lo guardase. Un panorama tan alarmante como el que ya hemos mencionado debería preocuparnos. Y vaya que sí ha generado una respuesta de distintos grupos que han hecho de esta tesis su grito de batalla. Estos activistas pugnan por una mayor conciencia global para salvar al mundo, pues consideran que los esfuerzos no han sido suficientes. Es urgente mitigar los efectos del calentamiento, nos dicen, porque de otra forma, las consecuencias catastróficas de ese calentamiento afectarán al planeta y a la vida humana y animal. Es bueno aclarar que no todos están de acuerdo con esta evaluación. Algunas de las predicciones de los calentólogos, como algunos les llaman, que se deberían haber cumplido para este tiempo, no lo han hecho. Pero esto no ha detenido un movimiento en el que hay detrás una agenda globalista bastante definida. Un ejemplo del uso político de este tema es el caso de Greta Thunberg, una adolescente sueca que captó la atención de los medios sobre la idea de la justicia climática. Viajó desde Inglaterra a Nueva York en velero para protestar en la cumbre del clima de la ONU por las emisiones contaminantes causadas por los aviones. Este tipo de acciones ha sacado a la luz el sesgo e ingenuidad con el que estas

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1: Guardianes del Universo es el tema de hoy en la Hora de la Reforma. Y estamos hablando acerca del tema del calentamiento global y sus sesgos ideológicos que a veces presenta. ¿Qué dice la Biblia acerca de temas como este? Aunque ha habido épocas en las que los cristianos han mostrado un menosprecio y hasta desprecio por la creación, la Biblia no da lugar a una actitud así. Es cierto que como creación nunca puede colocarse al mismo nivel que Dios o adorarse como si ella fuera nuestra madre, como algunas culturas antiguas creían. Esta idea nos parece muy importante porque la Biblia comienza con esta afirmación: en el principio creó Dios los cielos y la tierra. Los creyentes de todas las épocas han afirmado su creencia en el Dios Todopoderoso, creador del cielo y de la tierra. No solo eso, sino que la Biblia también nos dice que Dios tiene en alta estima esta creación, al grado de calificarla como buena en gran manera. ¿Tiene usted un punto de vista positivo de la creación? ¿Ve esta tierra como un regalo maravilloso de Dios que debemos disfrutar y cuidar? Porque es triste decirlo, pero entre los cristianos muchas veces circulan ideas que tratan la creación de Dios como si no fuera su obra. Cuidado, este mundo no solo es de mi Dios, como decía un antiguo himno, sino que Él espera que nosotros lo valoremos y cuidemos. Muchas personas no se ven a sí mismas como mayordomos de la creación. Aceptan con gusto la idea de cultivar la tierra y sojuzgarla, pero olvidan el mandato de cuidar del huerto. Sin embargo, en la Biblia, el cultivo y el cuidado del huerto van de la mano, y ser mayordomos de la creación de Dios es una responsabilidad que no solo nos incluye a los creyentes. ¿Por qué entonces es que en lugar de responder con gozo al mandato de Dios, los seres humanos, creyentes y no creyentes, contribuimos al deterioro de la creación? Es interesante que cuando Dios nos castiga por nuestra desobediencia y permite la sequía o los huracanes, Él dice que si oramos a Él, Él va a sanar la tierra. ¿No le parece sorprendente lo que Dios hace cuando nosotros comprendemos nuestra interrelación con la creación? Dios ha prometido que Él va a redimir esta creación porque Él no se avergüenza ni abandona su obra. Así que sin necesidad de recurrir a agendas políticas ni tratados mundiales, el cristiano tiene un llamado divino a ser un buen administrador de la creación. Si bien debemos mirar con sospecha cualquier agenda que maneje intereses ocultos, tenemos una responsabilidad ecológica que no podemos eludir. Más allá de nuestra preocupación ambiental, no olvidemos descansar en las promesas que Dios nos ha dado en su palabra. No olvidemos lo que Él dice acerca de la estabilidad de este orden creado que menciona en Génesis 8:22. Mientras el mundo exista, habrá siembra y cosecha, hará calor y frío, habrá invierno y verano, y días con sus noches. Cuando los creyentes miramos el arco iris en el cielo, recordamos el compromiso de Dios con su creación. Entender esto nos debe impulsar a cuidar de esta creación que es el teatro de la gloria de Dios. La Biblia no nos llama a salvar el planeta, sino a predicar la salvación de las personas. Pero también es cierto que cuidar del planeta es parte de la responsabilidad de aquellos a quienes el Señor ha redimido.

0: Muchas gracias por escuchar el mensaje de hoy de la Hora de la Reforma. 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
2: 7:35 PM.

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segundo libro de Crónicas 7:14 habla de humillarnos delante de Dios para que Él perdone nuestros pecados y sane nuestra tierra. Quiero que con nuestro amigo Vani Muñoz desde Guatemala podamos

0: Gracias, Jesús, te amamos. Te adoramos, Señor. Solo tú mereces toda la gloria.
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muertos en nuestros delitos, nos dio vida juntamente con Cristo. Y con Él nos resucitó y con Él nos sentó en los lugares celestiales, en Cristo Jesús.

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1: 22 horas, 3 minutos.
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1: ¿Por qué no levantas tus manos y lo exaltas ahí con tus palabras?

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porque así dijo el alto y sublime, el que habita la eternidad y cuyo nombre es el Santo. Yo habito en la altura y la santidad y con el quebrantado y humilde de espíritu, para hacer vivir el espíritu de los humildes y para vivificar el corazón de los quebrantados. He visto sus caminos, pero les sanaré, y les pastorearé, y les daré consuelo. Produciré fruto de labios, paz, paz al que está lejos y al cercano. Así dice el Señor, y les sanaré. Mi paz les dejo, mi paz les doy. No como el mundo la da, yo se las doy.

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1: 12 de la noche, 2 minutos.
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1: Toma el lugar en mi corazón, Señor. Hoy lo declaramos.

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2: 12 de la noche, 36 minutos.

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3: Lo mejor está por venir. Joel capítulo 2, verso 25 dice que Dios va a restituir los años que la plaga se llevó. Hay mejores tiempos para usted, para su familia, para sus negocios. Estamos en tiempos gloriosos. La Biblia dice que Él está con nosotros.

Dios te glorificaré porque me has exaltado. No permitiste que mis enemigos se alegraran de mí. Señor Dios mío, a ti clamé y me sanaste. Oh Señor, hiciste subir mi alma del Seol. Me diste vida para que no descendiese a la sepultura. Señor, eres mi roca y mi fortaleza. Tú eres mi libertador. Dios mío, fortaleza mía, en ti confiaré. Mi escudo y el fuerte de mi salvación. Mi alto refugio, Salvador mío, de violencia me libraste.

la memoria de su santidad, porque un momento será su ira, pero su favor dura toda la vida. Por la noche durará el lloro, y a la mañana vendrá la alegría. En mi angustia invoqué al Señor y clamé a mi Dios. Él oyó mi voz desde su templo y mi clamor llegó a sus oídos.

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1: 1:01 a.m.
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1: Días antes de mi último cumpleaños, mi esposa me preguntó acerca de que sí, que me gustaría recibir en ese día especial. Y recuerdo que mi respuesta fue que no necesitaba nada, que no me tenía que regalar nada. Pero el día de mi cumpleaños me levanté y me senté al piano, y pensando en la pregunta que me había hecho mi esposa, me puse a pensar en qué le respondería al Señor si Él me preguntara qué es lo que me gustaría recibir el día de mi cumpleaños. Y pensando en esto, escribí esta canción que se llama

Si es tu anhelo, díselo a Él. Es mi anhelo contemplarte, Jesús.

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3: 1:30 a.m.

0: 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Tú eres mi tesoro.
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1: 2:00 a.m. Un minuto.
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2: 2:35 PM.

Y descendió Jesús del monte, muchos le seguían. Pero he aquí se le acercó un leproso y le dijo: Jesús, si quieres, puedes limpiarme.

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1: 3:04 p.m.
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2: Fíjese usted qué carta tengo delante mío hoy. Me dice una dama: mi esposo y yo, señor Palau, siempre estuvimos peleando. Tuvimos un hijo, pero nada cambió. Él se enamoró de otra muchacha y me ha pedido el divorcio. Yo le rogué que arregláramos nuestra vida, pero él no quiso y tuve que acceder al divorcio. Muchos hombres ahora me pretenden y me han pedido que me case con ellos. Yo me enamoré de uno de ellos, quien me prometió que tan pronto se termine el litigio de mi divorcio, nos casaríamos. Pero ahora descubrí que él es casado y con un hijo, y yo no quiero hacerle mal a su esposa ni a su hijo, pues sé por experiencia lo duro que es. Por lo tanto, he decidido terminar con él. Ahora hay otro hombre que me quiere mucho y desea casarse conmigo, pero yo ya no puedo confiar en los hombres. No sé qué hacer y, ante todo, quiero el bienestar de mi hijo. ¿Qué debo hacer, señor Palau? Mi estimada señora, 4 consejos. Primero, no busque ni acepte más hombres en su vida. No se crea usted bonita, ni llamativa, ni atractiva, simplemente porque una serie de hombres la andan buscando y le ofrecen matrimonio y pretenden que quieren casarse con usted. Lo que vale, mi estimada señora, no es la belleza externa, es la personalidad interior la que vale. Como dice San Pedro, el hombre interior, la persona interior. Yo creo que usted ya debe saber a su edad, señora, que muchos hombres, cuando ven una mujer viuda o abandonada o divorciada, inmediatamente creen que esa mujer está desesperada buscando otro hombre y vienen a ofrecerse no por amor, no porque quieren casarse, generalmente vienen para aprovecharse de un momento de debilidad emocional que ellos calculan que la mujer debe tener. No busque ni acepte más hombres, señora, usted ya no es una criatura. Segundo, críe bien a su hijito. Usted me dice que ante todo quiere el bienestar de su hijo. Magnífico. La Biblia dice que los criemos en la disciplina y la amonestación del Señor. Mi estimada señora, usted decídase ya de una vez que va a seguir con su empleo y que se va a dedicar a cuidar su hijito con la ayuda de sus amigos y familiares, y ya abandone toda idea de volver a casarse. Olvídese, la vida es demasiado seria, demasiado corta y demasiado importante para malgastar su vida juvenil. Críe bien a su hijito. Desde pequeño ya, enséñele los caminos de Dios. Tercero, señora, en vista de la dureza y la tristeza de su experiencia, sirva a Dios y sirva a la juventud, a las señoritas más jóvenes, que no caigan en la trampa en la cual cayó usted. Jesús, nuestro Señor, dijo: el que tiene mis mandamientos y los guarda, ese es el que me ama. Y el que me ama será amado por mi Padre, y yo le amaré y me manifestaré a él. Usted tiene que empaparse del conocimiento de los mandamientos de Jesús. Están en la Biblia. Lea la Biblia, señora, y obedezca, guarde los mandamientos. Por último, señora, deje de soñar y viva la realidad de la vida. La vida no es un juguete emocional, no es un romance. Tiene su lado romántico, pero la vida es vida. Vívala en su plenitud, vívala controlada por Cristo en su corazón. Y Dios la puede usar para hacer mucho bien a otros jóvenes.
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4: 3:30 a.m.

Señor, nuestras vidas son una ofrenda delante de ti. Y en tu presencia, Señor, encontramos consuelo.

0: Dile, Señor, yo te amo.
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1: 4:03 p.m.
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0: Oh, sí, Señor.
1: Señor, enséñame a confiar en tus promesas con sinceridad. Yo quiero creerte con todo mi corazón y no dudar jamás. Ayúdame.

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5: 4:33

Dios, hemos pecado como nación, como pueblo, hemos cometido iniquidad, hemos hecho impíamente.

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tener la vida eterna. El Señor le dijo: ama al Señor, tu Dios, con todo tu corazón, y a tu prójimo como a ti mismo. Y él dijo: Señor, ya lo hice. Una cosa te falta. Vende todo lo que tienes y dalo a los pobres. Y él se fue, triste, porque no podía dejar eso. Y Jesucristo dijo: es muy difícil que si no dejas los apegos puedas entrar al reino de los cielos. Yo te digo hoy a ti esto.

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1: 5:00 a.m. Un minuto.
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0: ¡Sí, señor!
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0: Nuestro cántico es para ti, Señor. Y hoy hemos

vencido por la sangre del Cordero. Aleluya. Por la sangre del Cordero.

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3: 5:31 a.m.
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6: 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A ti levantamos nuestra voz y nuestras palmas, Señor.

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1: Gloria a Dios. En esta noche confesamos que tú, Señor, eres el grande en este lugar. Confesamos que no hay problemas, que no hay situaciones que puedan gobernar nuestro corazón. Aleluya, confesamos que tú, Señor, eres el grande en este lugar.
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0: Yo no sé a qué has venido tú, pero yo vine a alabar a Dios. Aleluya. Te alabamos, Señor.
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0: su voluntad. Así que no se pierda el programa de hoy, que va a estar muy bueno y estamos muy bien acompañados. ¿No es así, Evelyn de Chacón? Buenos días.
1: ¿Qué tal, Julio? ¿Cómo está? Qué bueno verlo. De verdad que teníamos rato al estar reunidos en este espacio, sí. Pero muy agradecidos y también por su sintonía. Qué bueno que ya está levantado usted, listo y presto. No sé dónde esté, tal vez está en el gimnasio, en el carro. Tal vez hasta en el trabajo ya esté, pero sabemos que hoy va a ser un nuevo día, una nueva semana, y pues lunes siempre no es para despreciar, ¿verdad, Aner?
2: Así es, miren qué emoción que iniciamos una nueva semana, y sí, gracias a Dios, hoy es lunes. Iniciamos una semana donde la bondad del Señor se hace presente todos los días, semana importante, semana de pago, terminamos viernes 31 con pago, no se le olvide pagar su IVA tampoco durante esta semana, es importante, pero sí, una semana que va a ser de mucha bendición, donde la gracia del Señor se hace manifiesta todos los días. Qué bonito invierno estamos teniendo, Barrick, yo no sé, pues hoy me encanta.
1: Depende
2: de quién le pregunte, nosotros la verdad que sí, nos dedicamos al campo, estamos esperando un poco más de lluvia.
3: Sí. Lluvia ha sido un invierno muy seco, sí, ¿verdad? Comenzó tarde y después inmediatamente entró canícula aquí en Guatemala, así que si usted nos ayuda, por favor, ore por nosotros que necesitamos agua en el campo. Pero sí, emocionados y creyendo que verdaderamente el Señor tiene, como decías ahorita, de veras, algo nuevo para nosotros, ¿verdad? Últimamente he estado pensando yo en algo y es... escuché a una persona decir, no solo son nuevas las misericordias de Dios cada mañana para nosotros, sino que además de todo son diferentes. Y me gustó tanto pensarlo, de veras, miren, porque Dios es tan lindo que no solo no repite las misericordias, no es solo como que sean nuevas porque repitió una nueva misericordia, sino que es nueva y es diferente a la que tuvimos el día de ayer y a la que vamos a tener el día de mañana. Así que emocionadísimos de saber que el Señor tiene algo para nosotros, y me gusta pensar siempre también que si nos lo da a nosotros, no solo es para que nosotros nos engordemos, ¿verdad?, con lo que Él nos da, sino que lo podamos compartir con nosotros y que de esa manera podamos ir afectando el espacio donde nosotros estemos. El Señor nos puso de manera estratégica en el lugar donde estamos. Nunca crea usted que está en el lugar equivocado. Mire, de verdad, Dios nos pone en ciertos lugares, a veces no es para siempre, pero en el lugar donde usted esté, piense qué podría hacer yo hoy para poder traer la gloria de Dios a este lugarcito donde yo estoy.
0: Y el programa de hoy se llama Escribe tu historia. Sí, escribe tu historia. Con ese ánimo, y tengo una dinámica para usted. Si usted pudiera hoy nombrar esta etapa de su vida, este nuevo capítulo de su vida, ¿qué nombre le pondría en las diferentes áreas, en lo familiar, en la fe, en la carrera profesional? Si pudiera darle un título a esta etapa, ¿qué título le pondría? ¿Qué título le pondría a esta nueva etapa, Aner Mejía?
2: Fíjate que les contaba aquí, platicando aquí antes de iniciar el programa, que mi hija pequeña se casó, Isabel, se casó con un buen hombre, Andrés Vargas Culebro, a quien les mandamos un saludo. Están en Guatemala en este momentito, pero es una etapa nueva, es una etapa diferente. Y sin duda de aprendizaje todos los días. ¿Cómo le llamaríamos a usted? Yo estaba pensando cabalmente, suegro, decíamos etapa desconocida. En casa tenemos una hija y sí es una etapa bien, bien diferente, una hija más, ¿no? Entonces estamos ahí disfrutando muchísimo este tiempo, pero sí es una etapa que no conocíamos.
0: ¿Ustedes tienen alguna etapa que...?
1: Yo le diría que tenemos algo, bueno, por lo menos yo tengo ya algún tiempo de estar pensando, la verdad es que tenemos de ser abuelitos 2 años y pico, y eso realmente, usted también ya está entrando por ahí, ¿no? Le cuento que ahorita se habilitó ese nivel. creo que es una de las cosas que más me ha sorprendido el convertirme en abuela, me ha hecho pensar en tantas cosas, y estuvimos hace poco en un congreso de abuelitos, imagínense eso. Éramos como 1,000 y pico de personas. Nosotros éramos los más jóvenes, que conste. Había muchísimas cabecitas blancas y sin pelo, y fue súper lindo ver el enfoque que tenían en la eternidad. Entonces yo le diría que mi próximo capítulo se llama El corazón enfocado en la eternidad, porque quiero pensar más hacia dónde voy y qué voy a dejar.
0: Ah, qué bonito.
3: ¿Sí? Y solo aquí entre paréntesis, si usted quiere sentirse viejo, sí, vaya a un congreso de jóvenes.
2: ¿De jóvenes?
3: Sí, porque cuando nosotros ya cuando vamos a algo de jóvenes, yo me siento, o sea, así como de verdad.
2: Y te tratan de usted.
3: Me tratan,
1: sí,
3: de señor.
1: Hacia adelante, sí.
3: Pero si usted se quiere sentir joven, vaya a un congreso de abuelos. Yo me sentía así como, bueno, de verdad, creo que éramos los más jóvenes del congreso. Eso solo es aparte, pero la verdad es que es lindo, ¿saben? Yo últimamente he estado pensando, a mí me gusta muchísimo Eclesiastés capítulo 3, y habla de los tiempos. Yo les diría, esto es para todo el tiempo, pero hoy específicamente para perspectiva de Dios, aunque estemos tal vez siendo incomodados, aunque estemos tal vez saliendo de una etapa que no hubiéramos querido salir o entrando a una que no quisiéramos entrar, yo le diría, todo es hermoso en su tiempo, en su tiempo.
0: Ah, qué bonito. Y por cierto, ayer fue el día de los abuelitos,
1: sí.
0: Así que feliz día a todos los abuelitos.
1: No lo celebraron.
0: Los abuelos. Sí. ¿No les incomoda que les digan abuelito?
1: No, a mí me encanta.
0: Porque yo conozco algunos que dicen, no me diga abuelito, mejor dígame el nombre.
3: Bueno, sí, yo conozco varias personas, incluso una persona muy cercana, un abuelito de Evelyn, nunca les pido que no le dijeran abuelito, sino que le dijeran incluso ni siquiera su nombre, sino que un apodo. ¿Verdad? Porque para él era, y como, fíjese, para mí yo lo porto como un insignia de honor. Es más, la vez pasada, aquí entre nosotros, ¿verdad? Pero me había manchado, no, a mi nieta me había manchado, y salió. Y
0: límpiese, no, déjemelo.
3: Hasta dije yo, de verdad, y eso que no me gusta estar manchado, o sea, cualquiera que me conoce sabe que me incomoda, y ese día dije yo, es como de verdad, es como un premio, es como una insignia de honor de decir, soy abuelo, o sea, estoy manchado, pero porque soy abuelo, pues, ¿verdad?
0: Sí.
1: ¿Usted?
0: Ah, yo estoy ahorita en una etapa en donde estoy emprendiendo cosas que no había hecho nunca antes. Entonces, tal vez le pondría como nuevas alturas o una cosa así, aprendiendo cosas nuevas.
1: Muy bien.
0: Sí. Y yo quiero invitarlos para que ahora me acompañen a la palabra del Señor. Vamos a ir a un pasaje, Hechos, capítulo 9. Del verso 3 al 22, nos va a enseñar cuatro cosas que pasan al encontrar nuestro propósito, porque como estamos hablando de escribir la historia, escribe tu historia, pues una de las cosas que necesitamos para escribir la historia es encontrar el propósito de esa historia. Así que, a través de la historia de Saulo, ¿qué tal si descubrimos estos cuatro situaciones que acontecen cuando encontramos nuestro propósito? Vamos a la palabra del Señor.
4: Iniciamos la lectura en Hechos capítulo 9, versos del 3 al 7. Y esta es la primera observación. Dios nos salva corrigiendo nuestro rumbo cuando encontramos nuestro propósito. Pero sucedió que de pronto en el camino, y ya cerca de Damasco, lo rodeó un poderoso haz de luz que venía del cielo a Pablo y que lo hizo rodar por tierra mientras oía una voz que le decía, Saulo, Saulo, ¿por qué me persigues? Y él contestó, ¿quién eres, Señor?
1: Y la voz le dijo, yo soy Jesús a quien tú persigues. Dura cosa te es dar de coces contra el aguijón. Él temblando de temor dijo, Señor, ¿qué quieres que yo haga? Y el Señor le dijo, levántate y entra en la ciudad. Allí te dirán lo que debes hacer. Los acompañantes de Saulo se quedaron atónitos porque oían la voz, pero no veían a nadie.
0: En este primer punto veíamos que Dios nos salva corrigiendo nuestro rumbo. Y creo que, no sé si usted lo percibe, pero Saulo tenía una dirección definida. Él iba a Damasco, iba, el mapa estaba marcado. Entonces, digamos que él, la pasión tenía por lo que estaba haciendo. Él estaba disfrutando lo que estaba haciendo, pero lo que tenía mal era el rumbo, porque él había decidido, yo voy a Damasco, y entonces Jesús se le aparece y le da una nueva dirección. Y creo que a veces nos puede pasar eso, que la pasión sí la tenemos, la motivación sí la tenemos, pero el rumbo es el equivocado.
1: Totalmente, totalmente. Y es que un poquito antes dice, ¿verdad?, que respiraba amenazas. O sea, el hombre estaba realmente encendido, el

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1: En este momento de mi vida, Señor, ¿quién es? Y la siguiente pregunta es, Señor, ¿qué quieres que yo haga? Y bueno, yo, a mí siempre me ha sorprendido esa expresión, Señor, ¿qué quieres que yo haga? No es, Señor, ¿qué quieres que yo quiera? ¿Verdad? Eso lo decides tú, ¿verdad? ¿Qué quieres que yo quiera? No, no, eso lo defines tú, ¿qué quieres que? Pero, Señor, ¿qué quieres que haga en esos siguientes dos pasos? Yo creo que dos preguntas importantísimas, ¿verdad? Ustedes para meditar. Y por cierto, también me llama la atención el dos veces el nombre, ¿verdad? Saulo, Saulo, Marta, Marta, ¿verdad? El cuando Dios nos habla dos veces es por algo, ¿verdad? Porque está llamándonos la atención a algo y me quedo con esas dos preguntas maravillosas.
2: Bueno, hay tanto que hablar de ese pasaje, a mí me emociona, pero en realidad es lindo porque Pablo, bueno, en ese momento Saulo, cuando es derribado, ¿verdad? Por la presencia del Señor, es interesante porque muchas veces nosotros romantizamos mucho cuando se aparece Dios o un ángel, pero generalmente cuando leemos una de las apariciones en la Biblia siempre dice no temas.
1: Ajá.
2: Eso significa, o sea,
3: dio miedo.
2: Tengo mucho
3: miedo.
2: Temor, ¿verdad? O sea, porque si te dan cuenta, o sea, cuando se presenta generalmente es no temas. Eso, porque uno siempre lo mira así como muy romántico. Ajá. O sea, Pablo verdaderamente se asustó, o sea, cuando se le apareció el Señor, pero me gusta mucho porque yo creo que eso es algo muy particular. Yo creo que Pablo, o sea, Saulo venía ya con muchas inquietudes y con muchas dudas, ¿verdad? Creo yo que desde el momento en el que él se encontró con Esteban y él estuvo presente cuando lo mataron y todo, cuando él vio la actitud de Esteban muriendo, eso lo hizo verdaderamente recapacitar, porque platicábamos con Evelyn y yo le digo, decir lo que Dios te mandó a decir y ser uno buena gente y ser uno el perdonador cuando las cosas están bien, eso es diferente, pero cuando te están matando sale lo más, o sea, lo más profundo de tu ser, lo que hay ahí. Y para mí, Saulo, en el momento que vio a Esteban morir y ver a ese Esteban todavía pidiéndole al Señor que no contara en cuenta los pecados de esas personas, entregando su espíritu, ver que él había visto que se habían abierto los cielos, yo creo que eso comenzó a hacer algo en la vida de Saulo, porque no era normal. Todos están dispuestos a morir por, o sea, nadie está dispuesto a morir por una mentira. Y entonces, en este momento, cuando él le dice de una vez, Señor, ¿verdad? O sea, ¿quién eres? Pero hace la aclaración, me gusta porque hasta tiene una coma, dice, ¿quién eres? Coma, Señor.
1: Señor.
2: O sea, para que nosotros lo leamos,
1: sí.
2: Significa es, tú eres el Señor.
1: Ajá.
2: O sea, no sé bien qué es lo que va a pasar, pero de una vez le dice, Señor. Y en ese momento estaba literalmente reconociendo el señorío de Jesús. No era solo Señor, como uno dice, ahora pase el Señor, sino era, ¿quién eres? Señor significa, reconozco en este momento que tú eres el Señor. Y de ahí comienza la historia, creo que vamos a ir aquí desenvolviendo y desempacando, ¿verdad?
4: Vamos a ir entonces a la segunda cosa que necesitamos aprender.
1: Así es, la segunda, el segundo elemento es, descubrimos que tenemos un papel irreemplazable en los planes de Dios, y seguimos la lectura en los versos 8-12. Saulo se levantó y cuando abrió los ojos ya no podía ver, así que de la mano lo llevaron a Damasco. Y ahí estuvo 3 días sin poder ver y tampoco comió ni bebió nada. En Damasco había un discípulo llamado Ananías, que había tenido una visión en la que el Señor lo llamaba por su nombre. Ananías había respondido, aquí me tienes, Señor.
2: El Señor le dijo, levántate y ve a la calle llamada derecha. Allí, en la casa de Judas, busca a un hombre llamado Saulo, que es de Tarso y está orando. Saulo ha tenido una visión en la que vio que un varón llamado Ananías entraba y le imponía las manos, por lo que le hacía recobrar la vista.
4: Y yo quiero recordarle este punto 2. Descubrimos que tenemos un papel irreemplazable en los planes de Dios. Y aquí es algo bien interesante porque en una calle está Saulo tirado, recibiendo estas palabras, y en otro lugar de la ciudad está Ananías también recibiendo unas palabras. Y digamos que me llama mucho la atención porque me da la sensación que entonces cuando Dios nos mete en estos procesos de encontrar el propósito en Él, no nos manda solos, ¿verdad? Siempre hay gente alrededor, siempre hay una comunidad alrededor, siempre hay personas que se suman a ese propósito.
1: Ni solo ni mal acompañado. Y es cierto, pero bueno, no me voy a buscar quién era Ananías, si era alguien prominente. No, era un creyente promedio. Es decir, imagínate, amigo, oyente, o sea,

0: recibes esa revelación de parte de Dios, pero tan específica. O sea, Dios te está diciendo a esa persona, te está diciendo la dirección exacta, te está diciendo la condición en la que está. Y bueno, es básicamente Dios, aquí voy, ¿verdad? Pero qué temor, porque este hombre es de los que persiguen gente como yo, con esta creencia y con esta fe, ¿no? ¿Verdad? Qué temor, ¿verdad? Y se vale preguntar al Señor, me da mucho miedo, ¿verdad? Porque esta persona está persiguiendo, cristiano. Pero ¿cómo una persona conectada con el Señor en una... un cristiano promedio, amigo, como tú, como yo, puede recibir esa dirección de parte de Dios tan específica, y básicamente es un heme aquí, ahí voy, Señor. Si, voy con miedo, pero voy, ¿verdad? Aún con temor, pero doy los pasos de fe.
1: Es lindo. Y miren, aprovechando, aquí dice que todos tenemos un papel irreemplazable. Y fíjense que yo le voy a decir mi perspectiva. Yo creo el Señor, si yo no estoy dispuesto a hacer lo que él me llama a hacer, va a llamar a alguien más para hacerlo. O sea, nunca va a dejar de establecer su voluntad porque alguien no quiera hacerlo. Lo que pasa es que creo yo que lo que tenemos que rescatar aquí es qué privilegio que nosotros seamos contados de parte de Dios para poder cumplir un papel dentro de la historia. Porque es eso, incluso Saulo, o sea, a Saulo el Señor lo quería llamar, pero si Saulo no hubiera querido en ese momento, el Señor no es como que, bueno, se detuvo la iglesia, ¿verdad? Porque Saulo... Entonces, nunca creamos que somos como que el tapón del océano, diría por ahí un predicador, ¿verdad? Sino que, en realidad, qué privilegio que seamos llamados, y lo que yo he experimentado, por lo menos desde mi perspectiva, es el ministerio es irreemplazable. Mi participación depende de si yo quiero o no, porque Dios nunca nos va a obligar a hacer algo. Entonces, es lindo porque Dios, les digo, de veras, Ananías es uno de los, como decía, es bien interesante porque Ananías no aparece como una figura, no aparece como aquel, el famoso. Y digo, pero qué papel tan determinante el que tuvo en ese momento Ananías, porque Dios igual, o sea, Jesús le dijo, voy a hacerlo, y si eso era, o sea, puesto necio y dice que no, porque tenía miedo, hubiera llamado a alguien más. Pero qué lindo que al final le dice, ok, ¿verdad? O sea, sí, tengo miedo, esto es peligroso, pero al final lo mismo, ¿verdad? Aquí me tienes, Señor, ¿verdad? Y por eso es bien importante reconocer el señorío de Jesús. Nosotros generalmente cuando conocemos a Jesús nos es bien fácil reconocerlo como Salvador, porque nadie quiere ir al infierno, ¿verdad? Pero reconocerlo como Señor, eso implica ese señorío, decir, ok, no estoy de acuerdo a veces, o no lo entiendo, tengo miedo, pero Señor, o sea, tú eres mi Señor, dime y yo hago.
2: Sí, y sumando a esto, hay una historia, un evangelista muy famosa de mediados del siglo pasado que se llamaba Catherine Kuhlman. Era una mujer que se movía en evangelismo y sanidades, y ella en su testimonio decía que ella no había sido la primera opción de Dios, sino que había, le había ofrecido el ministerio, por decirlo de una manera, a 5 hombres antes que a ella. Y ella dice, yo fui la sexta y yo sí lo acepté. Entonces, cuando estaba leyendo esto, lo platicamos con Rick, o sea, no nos creamos, por decirlo así, que somos únicos y maravillosos y tan especiales. Somos únicos en el sentido que sí tenemos un mensaje y es parte de lo que vamos a estar aprendiendo con el autor, pero en realidad lo que es irreemplazable es la misión, ¿verdad? Y Dios nos da el privilegio de ser aquellos que colaboran con él, ¿verdad? Entonces, cuando recibimos un llamado, yo quiero tener esa disposición de Ananías y la de Pablo, ¿verdad? Decirle, Señor, ¿qué quieres que haga? O Ananías, que dijo, aquí me tienes, Señor, porque hay algo que hacer, hay un ministerio que cumplir, y que nos llame es un privilegio.
3: Y estamos aprendiendo ahora la tercera cosa que vamos a descubrir cuando encontremos nuestro propósito en Dios.
2: Y dice, Hechos 19:13 dice, Ananías respondió, pero Señor, he sabido que este hombre ha tratado muy mal a tus santos en Jerusalén. También sé que los principales sacerdotes le han dado autoridad para aprender a todos los que invocan tu nombre. Y el Señor le dijo, ve allá, porque él es para mí un instrumento escogido.
0: Él va a llevar mi nombre a las naciones, a los reyes y a los hijos de Israel. Yo le voy a mostrar todo lo que tiene que sufrir por causa de mi nombre. Ananías fue, y una vez dentro de la casa, le impuso las manos y le dijo, hermano Saulo, el Señor Jesús, que se te apareció en el camino por donde venías, me ha enviado para que recobres la vista y seas lleno del Espíritu Santo.
3: Y eso es un poco lo que decías, ¿no? Porque viene y le, Ananías, tienes que ir con el perseguidor de la iglesia, así como que ya bromeamos. Y sin embargo, la palabra nos dice que cuando Ananías llega, impone las manos y le dice, hermano Saulo. Ajá. Y entonces, creo que cuando nosotros encontramos el propósito de Dios en nuestra vida, también hacer lo que tenemos que hacer y para ver a las personas como él las ve, porque al final creo que ese era el reto que tenía Ananías.
0: Y es interesante, ¿verdad? Porque obedecer da miedo, ¿verdad? Ustedes, obedecer da miedo, y la cápsula, por cierto, que va a salir al aire hoy, habla de eso, que obedecer, bueno, cuando te dices, yo no recibo lo que estoy pidiéndole al Señor porque me falta fe y le tengo que echar más ganas, no funciona así, funciona acercándote a Dios, y cuando te acercas a Dios, eso crece de forma natural, pero te tienes que acercar al Señor, y después de eso, sin duda van a venir, vas a tener que dar algunos pasos, y el primer paso da miedo, pero la idea es avanzar aún con miedo. Y no sé si les parece bien si seguimos con la cuarta. Dice, el fruto de nuestro esfuerzo produce bendición y no dolor, versos 18 al 22. Al momento, los ojos de Saulo cayeron algo que parecían escamas, y este recibió la vista. Luego que se levantó fue bautizado, y después de comer recobró las fuerzas, y durante algunos días se quedó con los discípulos que estaban en Damasco. Enseguida Pablo comenzó a predicar en las sinagogas, donde afirmaba que Jesús era el Hijo de Dios.
1: Todos los que lo oían predicar se quedaban atónitos y decían, ¿acaso no es este el que exterminaba en Jerusalén a los que invocaban el nombre de Jesús? ¿No es verdad que vino acá para prenderlos y llevarlos ante los principales sacerdotes? Pero Saulo iba cobrando más fuerza y confundía a los judíos que vivían en Damasco al demostrarles que Jesús era el Cristo.
3: Y miren qué interesante todo esto, porque Saulo, diríamos, él hasta ese momento dirigía una causa sanguinaria que traía dolor y luto a las personas, y luego de que tiene su encuentro con el Señor, cambia totalmente, de tal manera que la gente que le tenía miedo, ahora están atónitos y dicen, ¿qué mensaje es el que este hombre está trayendo? Y nosotros debemos entender también eso, que muchas veces en nuestros propósitos nos podemos esforzar mucho y hacer tantas cosas, pero no necesariamente vamos a encontrar siempre un fruto de bendición. Pero, digamos, hablando de propósitos personales, ¿no? Porque uno se enfoca mucho en sus propósitos personales y pues aunque parezcan buenos, muchas veces nos pueden llevar a un punto en donde es egoísta y pues traemos daño a otras personas, pero encontrar el propósito de Dios siempre va a traer bendición, y es una bendición que se multiplica.
2: Sí, y algo que vemos acá es que a ninguno de los dos se les da ninguna garantía, ni a Pablo ni a Ananías, o sea, Dios los manda a hacer algo, pero no les da garantía, no les dicen, mira, no te dan pena, todo les va a salir nítido, todo va a caminar, porque a veces tenemos esa percepción que cuando entramos en los caminos del Señor, de aquí en adelante, todo va a ser, pero facilito, y en realidad no, ¿verdad? O sea, en realidad es una formación de carácter la que recibimos, es un curso intensivo en los 40, 60, 80 años que usted tenga todavía aquí en la tierra o que tengamos, es un curso intensivo de una convertirnos a parecernos más a Jesús. Entonces creo que tenemos que cambiar un poquito ese enfoque, y la lectura de hoy creo que nos recuerda a eso, ¿verdad? O sea, preguntarle al Señor qué quieres que hagamos, no qué quiero yo que hagas para mí, ajá, que puede ser un poquito la dinámica que a veces tenemos como creyentes, ¿verdad?
1: Sí, porque yo sé si todo el mundo lo mira así, pero digo yo, imagínense este ofertón, es él va a llevar mi nombre a las naciones y a los reyes, y a los reyes, a los hijos de Israel. Yo le voy a mostrar todo lo que tiene que sufrir por causa de mí. Ah, digo yo,
2: o sea, sin garantía.
1: Se le presente el señor a uno, o sea,
3: podemos mira, obviar esa parte.
1: Te voy a contar, pues, digo yo que sí, o sea, un ofertón así, como gracias señor, pero
2: qué
1: no,
2: llamado.
1: O sea, no sé si, y digo yo, qué cosa más impresionante, ¿verdad? De veras, el poder tener esa claridad y esa certeza y la pasión, porque como decías hace un momento, o sea, Pablo tenía la pasión por matar cristianos y después una pasión por el evangelio, de decir, no me importa, o sea, bueno, después saldrá su currículum, me dice todo lo que ha sufrido, todo lo que sufrió por causa de Jesús, pero estuvo dispuesto sabiendo, ni siquiera lo agarró por sorpresa, porque aquí dice, yo le voy a mostrar, o sea, de una vez Jesús dice, yo le voy a mostrar todo lo que va a tener que sufrir y padecer por causa de mí.
2: Y solo quería agregar algo, a veces tenemos temor de acercarnos a Jesús porque creemos que nos va a cambiar, y Pablo no lo cambió, o sea, la misma pasión que tuvo para matar a los cristianos fue para llevar el evangelio, ¿verdad? Y creo que ese es uno de los estorbos que puede haber de alguien, dice, ah, sí, pero es que si me convierto me voy a volver aburrido. No, si usted es aburrido antes, va a ser aburrido después, o sea, Jesús mantiene nuestra esencia, en broma, ¿verdad? Pero si usted es un apasionado por la música, por ejemplo, Dios va a convertir su interior, pero va a seguir teniendo pasión por la música, o por el teatro, o por la comunicación, o por las finanzas, o por lo que sea. Dios no nos cambia así, ¿verdad?
3: Sí, definitivamente, y como hablábamos al inicio de estos aprendizajes que tuvimos con Pablo, le cambia la dirección, o sea, no le cambia cambió la esencia, le cambia la dirección. Y yo honestamente no quiero llevar una dirección que se trate de mí. Quiero ir a la dirección que él quiere. Para mí de eso se trata, escribir tu historia. Yo quiero invitarlos para que juntos oremos.
2: Pues oremos, sí. Señor, estamos delante de ti pidiéndote que nos ayudes. Queremos ser como Pablo, que dijo, Señor, ¿quién eres? Quizás hoy no tenemos claridad y queremos conocerte, o tal vez ya te conocemos y hoy queremos preguntarte, Señor, ¿qué quieres que haga? Señor, aquí estoy, como dijo Ananías, queremos escuchar tu voz, queremos saber cuál es la dirección, Señor, tenemos la pasión, quizá tenemos el conocimiento, pero queremos ver dónde está esa oportunidad el día de hoy. Señor, ayúdanos a ver cómo tú ves las cosas, a dónde quieres que vayamos, qué es lo que tenemos que dejar o qué es lo que tenemos que aferrarnos, Señor. Queremos hacer tu voluntad genuinamente, Señor, y descubrir el mensaje que has puesto en nosotros y la historia, Señor, que tú quieres que nosotros contemos de ti. Te damos a ti toda la gloria y toda la honra por lo que está saliendo bien y te entregamos aquello que quizás no, pero sabemos que también puedes utilizar para tu gloria. En el nombre de tu Hijo Jesús, amén.
3: Y si le tuvieras que dar un nuevo nombre a ese capítulo de tu vida, a esto nuevo que estás viviendo en tu familia, en tu carrera, en tu fe, ¿cuál sería el título que le pondrías a esta parte de la historia? Por ejemplo, regresando a la fe, emprendiendo sin miedo, la paz que no tuve antes. Comenta, porque hoy tenemos dos pases dobles para estar en el Congreso Cristianamente. Por eso tienes que enviarnos tu mensaje con tu nombre al 3043-8888. Y al regresar, al volver, vamos a estar leyendo sus comentarios. Así que por favor, no se separen. Ya volvemos con más de Vaya con Dios.
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0: ya estamos de vuelta con su programa Vaya con Dios. Hoy quiero dejarles un reto porque yo no sé si usted ya se dio cuenta, pero si nos escucha a través de Ilumina 98.1 o del Camino 99.7, desde hace ya unos meses, la señal de las radios está llegando de mejor calidad y más lejos.
1: Sí.
0: De hecho, el otro día alguien iba fuera de la ciudad y dice, es cierto, estoy escuchándolos en, y me dijo, ¿a dónde? Y pues yo quisiera invitarlos en este momento. Por ejemplo, acá alguien, esto me imagino que es a través de la televisión, pero nos dice, los estoy viendo en Monterrico. Oh. Aquí sufriendo en Monterrico. Ah. Así que gracias por su mensaje, pero yo quiero dejarles el reto. ¿Qué tal si usted nos dice dónde nos está escuchando o viendo? A través del 30-43-88-88, nos deja su nombre, nos dice a través de qué medio y en qué departamento o en qué municipio. Eso sería excelente. Así que 30-43-88-88 y vamos a estar leyendo sus comentarios, así como nos lo envía por acá Alan Palala. Dice, quería ver, quiero que le envíen un saludo muy especial a Alan Palala. Ahí dice, quiero que le envíen un saludo muy especial a Alan Palala, que siempre se levanta muy temprano para ver el programa. Así que para Alan, un fuerte abrazo, gracias por estar siempre en sintonía de Vaya con Dios.
1: Aquí tenemos, yo tengo dos mensajes y uno es de Flor Garzaro y dice, esta etapa la titularía Desacelerando para Disfrutar el Camino. Qué bonito nombre.
2: Y este de Norma Miranda que dice, yo le llamaría una mujer con propósito redimida, restaurada, amada por Dios para dar amor. Dice, saludos desde Shela, hoy amaneció con muchísimo frío, dice por allá. Saludos.
3: María José Maldonado dice, está en una temporada difícil que para mí se llama Creciendo en Fe y Buscando la Voz de Dios.
0: Ah, qué bonito. Se están poniendo bien creativos con los nombres. Les tengo una sorpresa. Con esto, los mensajes que nos van a enviar ahora, ¿qué tal si regalamos un libro de temporada? Del que estamos estrenando hoy, de Javier Cornejo, La Historia Dentro de Ti. ¿Le interesa? Sí, ahora que comencemos la lectura, estoy seguro que le va a interesar, pero antes de ir a la lectura, se viene el Congreso Cristianamente este 1 de agosto, va a estar muy interesante y nadie mejor, o mejor, nadie como ellos para contarnos de qué se trata Cristianamente. Evelyn y Ricky, ¿de qué se trata?
1: Bueno, Cristianamente nace con el deseo de poner herramientas en las manos de aquellos que estamos interesados en saber cómo interactuar con la cultura, el efecto que tiene la cultura sobre nosotros como creyentes y darnos como seguridad. A veces nos hemos dado cuenta que los papás o un maestro, quizás un maestro de escuela dominical, no sabe cómo responder a una pregunta porque no tiene una respuesta como informada. Entonces, es un poco de lo que vamos a estar viendo. Tenemos invitados y hicimos una alianza ahí con Instituto Crux y estamos trabajando con ellos para traer a este autor. Él es un doctor, se llama Ted Turneau y ha escrito mucho sobre cultura popular, ¿verdad? Entonces vamos a tener cuatro conferencias con él. Se llama Formación con Propósito, Discipular en Medio de la Cultura. La otra es Cultura en Disputa, ¿por qué debemos involucrarnos? La siguiente es Discernimiento Cultural, ¿cómo interpretar y dialogar? Y la última es De la Teoría a la Práctica, conversaciones que forman. Y él hace aplicaciones, toma películas o series que se están viendo en la cultura y cómo los padres o los maestros o un adulto podemos hacer preguntas y encontrar cómo ahí también hay un mensaje de Dios y cómo nosotros podemos fortalecer la fe de nuestros hijos, de nuestros jóvenes, de los nietos, de nuestros amigos, o si usted es un joven y quiere venir, bienvenido. La idea es conocer la cultura, no tenerle miedo, sino interactuar y llevar el mensaje de salvación a todos lados, aún en lugares donde podríamos creer que la cultura no tiene nada que decir, ¿verdad?
0: O sea que solo para tenerlo claro, es un evento para líderes, para maestros, para padres, pero también para los jóvenes que quieren estar al día con la cultura.
3: Uh-huh. En realidad es eso, o sea, nosotros estamos invitando a cualquier persona que quiera venir porque todos debemos prepararnos y me gusta muchísimo porque ese concepto es cristianamente, es al final tener esa mente de Cristo. Evelyn decía algo y yo solo quisiera reforzarlo y es, nosotros generalmente no nos atrevemos a hablar porque tenemos temor y tenemos temor porque no estamos informados. Cuando estamos informados entonces se va ese temor y podemos responder. Y eso es algo que hemos estado platicando últimamente. Cuando yo no tengo esa información y tengo temor, lo que hago es reaccionar. Y generalmente la reacción no es buena. Pero cuando yo estoy informado y se va ese temor y puedo entonces abordar el tema, ya no lo hago desde nada más desde una reacción, sino yo verdaderamente puedo venir y dar una respuesta bíblica a lo que estamos nosotros viviendo.
1: Aquí tenemos en pantalla la imagen por si alguien quiere más información. Va a ser el 1 de agosto.
2: Este
1: aquí,
2: sábado, ¿verdad?
1: Este sábado, en el Centro de Convenciones Ilumina, aquí en Zona 10, en la ciudad de Guatemala. Si usted está fuera de Guatemala, tenemos una forma, por favor, escríbanos para que usted pueda conectarse y disfrutar. Eso es para los que están fuera de Guatemala o fuera de la ciudad. Si usted está en Ciudad de Guatemala, lo esperamos aquí a partir de las 7 de la mañana. Y pues hay precio especial para grupos. Así que, por favor, uno escriba y cuéntenos cuál es ese nuevo título de su capítulo en la historia. Si no se lo gana, por favor, venga. Sé que va a ser de mucho crecimiento y de verdad, creo que nos anima. En lugar de desanimarnos, vamos a salir aquí comprometidos con hacer la diferencia.
0: Definitivamente. Y yo quiero invitarlos para que ahora me acompañen. Estamos hablando de escribir la historia y quiero darle la bienvenida al doctor Javier Cornejo, ecuatoriano, muchos años trabajando en editoriales. Y hoy, pues, tenemos el privilegio de tener su libro, La Historia Dentro de Ti. Escribe tu historia, es el tema de hoy, y yo le doy la bienvenida a la temporada en donde hablamos de la historia dentro de ti.
4: Dentro de ti vive una historia que nadie más puede contar. No es casualidad, es diseño. No es accidente.

0: que arranquemos. Hay una historia dentro de ti. Todos tenemos una historia que contar, una historia por vivir y páginas por escribir. Existe un sentido de grandeza dentro de cada uno de nosotros, una curiosidad por la aventura, la cual tristemente va desapareciendo con el paso de los años. Mientras crecemos, nos volvemos más realistas, entre comillas, y aquellas curiosidades que teníamos cuando niños empiezan a desvanecerse en aquello que hoy llamamos vida.
1: En algún momento perdimos el sentido de aventura y nos conformamos con la rutina de la vida diaria. He trabajado en el mundo editorial por más de 14 años y he ayudado a varios autores a contar su propia historia. En ese proceso he aprendido algunas cosas que pueden ayudar a cualquier persona a contar también su historia.
2: En algún momento de mi vida solía creer que todos debíamos escribir un libro, pero cuando me encontré con aquella frase de Benjamin Franklin que dice, escribe algo que valga la pena leer o haz algo sobre lo que valga la pena escribir, entendí que algunos de nosotros escribiremos libros, pero todos nosotros escribimos nuestra historia, la historia que está dentro de nosotros, nuestra vida.
3: Lo que me lleva a pensar que no todas las personas pueden escribir, o sea, escribir un libro, pero todas las personas deben vivir, escribir su historia. Puesto de nuestra vida se escribió ya un libro, y lo dice el Salmo 139:16, me viste antes de que naciera, cada día de mi vida estaba registrado en tu libro. Cada momento fue diseñado antes de que un solo día pasara.
0: Hay una historia dentro de cada uno de nosotros. Esa historia es un tesoro para el mundo. Cuando no somos capaces de contar esa historia, cuando no escribimos las páginas de nuestra vida con intensidad y con intencionalidad, cuando no perseguimos aquello que queremos, cuando dejamos de aprender y dejamos de crecer, le estamos robando al mundo todo ese tesoro que está dentro de nosotros.
1: No tan solo le robamos al mundo, le robamos a nuestros seres queridos y por sobre todas las cosas, nos robamos a nosotros mismos. Nos robamos la aventura de vivir, dejamos de soñar para meramente existir.
2: Al trabajar con varios autores, encontré algunos principios que nos ayudarán a contar nuestra historia, no solo en libros, sino a escribir nuestra historia en las páginas de la vida y alcanzar nuestro máximo potencial. No importa quién eres o de dónde o dónde estás, tú tienes una historia que contar, tienes cosas que narrar y puedes ayudar al mundo a mejorar.
3: ¿Cómo se vería tu vida si pudieras vivir todo aquello que sueñas? ¿Qué harías con tu vida si supieras que naciste? ¿Estás listo para contar tu historia?
0: Quizás algunos sienten que están cansados del caminar, que las cosas no se les dan. Recuerda que algunas veces es la última llave la que abre el candado, que mientras tengas aliento, puedes seguir escribiendo, que mientras respires, la vida sigue.
1: Que tu historia no ha terminado aún. Recuerda que hoy es un nuevo día para escribir un nuevo capítulo. No necesitas quedarte en el capítulo anterior, hay mucho más dentro de ti. Tienes más por escribir y te queda mucho, mucho por vivir.
2: Quizás el capítulo anterior de tu vida no terminó donde tú querías. La buena noticia es que cuando ese capítulo se escribió, no terminó con punto final, terminó con puntos suspensivos. Ponte de pie y continúa tu historia.
3: Los principios que en estas páginas describo son todos aquellos principios que en mi caminar editorial he aprendido. Y no tan solo han servido para que otros escriban libros, me han servido para escribir mi propia historia, para escribir mi vida. Te invito a escribir tu historia, a escribir tu vida. Que la sabiduría sea tu guía y el valor tu compañía.
0: Ahora permíteme decirte que siempre he sentido admiración por aquellas personas que desde niños sabían lo que querían ser cuando fueran grandes. Al pasar de los años he observado cómo algunos de ellos que decían que querían ser doctores hoy lo son. Otros decían que querían ser arquitectos o abogados y hoy lo son.
1: Para mí el camino ha sido completamente diferente. Yo no sabía qué quería hacer de mi vida hasta hace unos pocos años atrás. Creía que no tenía ningún don, talento o habilidad. Incluso hay momentos de mi infancia que me ayudaban a sostener esta teoría.
2: Por ejemplo, recuerdo que cuando niño pedí una batería en Navidad y mis padres me la regalaron. Nunca aprendí a interpretar música en ella. Ahí quedó aquel instrumento que en algún momento tanto anhelé. Un par de años después pedí un saxofón. También me lo regalaron. Ni siquiera recuerdo si pedí tomar clases de saxofón o no. Lo que sé es que nunca aprendí a usarlo.
3: Ahorita algunos se acordaron, ay, esa guitarra que está guardada. Esos son tan solo dos ejemplos de las muchas cosas que empecé y nunca terminé. Más adelante en mi vida, cuando era el tiempo de escoger una carrera universitaria, no sabía qué quería estudiar. Por un lado me gustaba la medicina, pero sabía que ese no era el camino que debía seguir, así que finalmente opté por la Facultad de Derecho. Al fin y al cabo, procedo de una familia donde hay muchos exitosos abogados. Con el pasar de los años me di cuenta de que el derecho me interesaba, pero no era mi pasión.
0: Al graduarme y ver el mundo frente a mí, sentí que esa no era la profesión que debí haber estudiado. Pero parecía demasiado tarde. Ya me había graduado, la vida pasaba y había que empezar a trabajar.
1: Híjoles, poco tiempo después descubrí que mis padres habían recibido unas licencias para publicar unos libros y comencé a hacer preguntas. Y las preguntas traen respuestas. Así de repente me vi sumergido en el mundo editorial y es un viaje que disfruto hasta el día de hoy.
2: En ese viaje descubrí mi verdadera pasión y he logrado trabajar con personas brillantes quienes ampliaron los horizontes de mi mente. Ahora quiero compartir contigo lo que he aprendido de ellos para escribir mi propia historia y deseo que tú también escribas la tuya.
3: Muy bien, ahí nos reta con estas palabras. Creo que este capítulo habla mucho de no quedarnos con el capítulo anterior. Y yo no sé si ustedes a lo largo de la vida han tenido la oportunidad de comenzar algo que no terminaron.
1: Ajá.
3: Y pues la frustración que se siente.
0: Tan bonito que lo pone Julio.
3: Sí. Pero digamos, a veces esas partes de cosas que no terminé suelen ser bloqueos, ¿no? Para no comenzar nuevas cosas, porque nos sentimos de que no somos capaces de terminar las cosas que comenzamos. Y él nos está retando a que comencemos un nuevo capítulo, que no nos quedemos frustrados con lo que no terminamos, sino que escribamos.
0: Que no sea una excusa.
1: Ajá.
0: Sí, podrías. Nunca lo había pensado así, fíjese, Julio, que pudiéramos estar usando lo que no terminamos como excusa para no comenzar algo nuevo. Pero interesante la forma en que él lo pone, ¿verdad? Como yo pensaba sobre la vida de Jesús. Jesús nunca escribió un libro, y sin embargo, ¿cuántos libros se han escrito acerca de su vida, verdad? Entonces, no es como, es que si no escribí un libro, entonces no he hecho nada en mi vida.
3: Sí, como aquella frase que decía que todo hombre debía escribir un libro para
0: sembrar un árbol y tener un hijo. Ajá, sí. O sea, no es, ojalá fuera tan simple como decir, bueno, cheque, ya tuve un hijo, cheque, ya escribí un libro, cheque, ya sembré el árbol, ajá. O sea, no es así. Yo creo que en ese sentido el autor es bien específico y nos dice, hay una historia que solo tú puedes contar, y en ese sentido 100% de acuerdo con él, porque creo que somos únicos, ¿verdad? Cuando uno ve la vida de cada persona tiene un trasfondo, viene con un bagaje, tiene ciertas capacidades y ciertas oportunidades que no son repetidas. Lo que a veces nos confunde es creer que somos muy especiales. Entonces, yo me quedaría con que somos únicos y que tenemos un mensaje que Dios nos ha dado, y que si no hemos escrito un libro, pues no está terminada la vida, ¿verdad? No, sí. Es como que ya estuvo, ya no puede hacer nada. Pero es un buen punto, o sea, no paralizarnos por no haber escrito el libro, para no seguir a lo que viene.
1: Y lo importante es que hay una historia en cada uno de nosotros, ¿verdad? Una historia queriendo ser contada. Y como bien decía Evelyn, puede ser que yo la pueda escribir o alguien más pueda escribir de parte de esa historia. Y a mí me llama la atención muchísimo el tema de tomarte un poco de tiempo, amigo oyente. Tómate un poquito de tiempo para reflexionar y para cuestionarte. Así como tal vez Pablo, ¿verdad? Señor, ¿quién eres tú para mí en este momento de mi vida? ¿Qué quieres que yo haga? Tómate un poquito de tiempo y de intención para poder hacerte esas preguntas, porque las preguntas traen respuestas a ustedes, y cuando uno de verdad hace esta introspección y se hace ciertas preguntas que te llevan a meditar, si estás contento pues con lo que estás construyendo en este momentito, estás contento con tu carrera, te hace feliz tu posición tal vez en la familia, un buen padre, un buen esposo, esas preguntas te hacen reflexionar y te traerán respuesta. Yo creo que es una linda oportunidad para poder meditar en ello.
2: Sí, y eso que decían ahorita, la verdad que es interesante, porque hace muchos años leía de un autor que decía, son más importantes las preguntas que las respuestas. Uno siempre está pensando en la respuesta, pero una buena pregunta va a dar como resultado buenas respuestas, ¿verdad? Y nosotros tenemos que atrevernos a preguntar. A mí me gusta pensar en esto, o sea, todos tenemos una historia, definitivamente es algo, o sea, así funciona. ¿Por qué? Porque todos tenemos experiencias, todos hemos vivido, pero nuestras historias podrían ser buenas o malas, podrían ser historias que inspiran o historias que hacen todo lo contrario. Pero algo que hemos descubierto y platicábamos es todos tenemos un mensaje de parte de Dios, ¿verdad?
1: Ajá.
2: Y lo lindo es que ese mensaje está, yo lo veo así, o sea, es un mensaje. mensaje que está aderezado por la historia de mi vida. Entonces es lindo porque nosotros utilizamos nuestra historia para poder transmitir el mensaje que Dios tiene para nosotros. Porque yo sí creo genuinamente que todos tenemos de parte de Dios un mensaje. Y uno habla con las personas, uno se da cuenta de ese es un mensaje. O sea, uno se da cuenta de cuáles son sus intereses, cuál es, qué es aquello que está quemando su corazón, diríamos aquí en nuestro caló, una divina insatisfacción, ¿verdad? O sea, qué es aquello que verdaderamente nos mueve por dentro, y ese mensaje que todos tenemos es digno, o sea, y es necesario que nosotros lo contemos. Y lo lindo es que ahí creo yo que es donde viene esa historia de nuestra vida, que como lo hace más relevante, porque nuestros testimonios son únicos, nuestras experiencias son únicas. Entonces poder contarlo, pero desde la perspectiva de lo que nosotros hemos vivido. Hace poco estábamos platicando con Evelyn acerca de la importancia. No sé por qué estamos hablando de cosas de cuando ya somos más grandes, ¿verdad? A ver, porque no tengo idea por qué, pero hemos estado meditando mucho, ¿verdad? O sea, sí, hemos madurado, no voy a decir envejecido, pero hemos madurado, estamos en diferentes etapas, y uno se da cuenta que la Biblia jamás pone, nunca demerita la edad, o al contrario, la Biblia siempre exalta la vejez. ¿Pero por qué? Porque habla, siempre la pone, la compara con la experiencia y con la sabiduría. Y muchas veces nosotros podríamos decir, sí, es que solo la experiencia, pero tal vez no hemos tenido las mismas experiencias que un joven, porque podemos habernos dedicado incluso a cosas distintas. Pero lo que sí tiene uno con la edad es que uno tiene un contexto con el cual interpreta diferente la información que se recibe. Entonces, mire, para nosotros ha sido bien interesante porque nuestra vida, los años, la experiencia nos dan un contexto para poder interpretar lo que estamos viendo. Entonces, esa historia es bien importante y es relevante. Y miren, de verdad, atrevamos a contarlo. Y en familia, les digo, siempre contemos nuestra historia, y les voy a decir otra cosa. Preguntémosle a los mayores acerca de su historia. Y eso es impresionante. Incluso hay personas que han perdido su memoria, que tal vez ya no son tan ágiles mentalmente. Pregúnteles acerca de su historia, de cuando eran jóvenes. Se les ilumina la cara y comienzan a contarnos todas sus experiencias. Vale la pena.
3: Entre los ejercicios que se practican para el trabajo en equipo, una de las cosas que recomiendan es contar tu historia para que otros entiendan tu contexto y de dónde venís y por qué funcionas como funcionas. Y digamos, en lo que leíamos en esta parte y trayendo esto, a veces creemos que las cosas malas que nos pasan son puntos y final, punto y final, y por eso me pasó y aquí se acabó todo. Ajá. Sin embargo, por ejemplo, si vamos a la palabra, la crucifixión parecía un punto y final. Sin embargo, sí, 3 días después, cuando llega la resurrección, no, tal vez sí había un punto, pero no era un punto y final, sino que eran puntos suspensivos. Porque después de esa resurrección, se escribió una historia grandiosa en donde nosotros estamos involucrados. Y yo creo que pasa lo mismo con nosotros. Puede que de repente hoy estemos sin esperanza y digamos, no, es que a mí nada me ha salido bien, nada me ha funcionado. Sin embargo, no nos damos cuenta que en esto, lo que no nos ha salido bien por X o Y razón, el Señor puede construir una escuela para llevarnos a un punto y seguir escribiendo, para seguir conociendo lo que el Señor tiene para nosotros.
4: Y es que mira, yo creo que ese es un punto importantísimo, amigo oyente, nunca es tarde, de verdad, no es tarde, y hoy es un excelente día para iniciar. No, que me voy a empezar el viernes, hoy, ¿verdad? Hoy. Y yo sí creo que Dios te ha dotado de la capacidad, del talento, solo tienes que tomar ciertas decisiones, y muchas veces nos abandonamos, sí, justamente a eso, ¿verdad? No, pues ya no tiene esta solución, claro que sí, en Cristo sí, y entonces nos metemos a buscar de su ayuda y de su guianza. Pero yo de verdad quisiera animarte a que tomes paso de acción el día de hoy. Nunca, de verdad, nunca, nunca, demasiado tarde, y no importa, ¿verdad? Si el pasado tiene cosas, de verdad, que uno cometió muchísimos errores, ¿verdad? Pero sin duda van a haber ciertas cosas que uno va a tener que corregir en el camino, pero esos esfuerzos ridículamente pequeños pueden iniciar hoy. Hoy pueden iniciar esfuerzos ridículamente pequeños, y solo porque me recordé de un amigo que recientemente que está lidiando con una situación, ¿verdad? Difícil de ansiedad y ese tipo de situaciones, y era, no le has tomado en serio, ¿verdad? Te has acostumbrado a eso, y era, tenés que tomar ciertos pasos y ciertas decisiones para luchar contra eso. Y por supuesto, por un lado es esa disciplina de orar y pero también un tema de salud, temas de hábitos, de dormir, de alimentarte, dejar de... son decisiones que tienes que tomar, y así de que nunca es demasiado tarde.
0: Y yo les diría intensidad e intencionalidad, como dice él, ambas cosas son necesarias para tener una buena vida.
2: Sí, y es eso, y me gusta muchísimo lo que están platicando, y Aner nos invita a que entendamos que hoy es el día, ¿verdad? O sea, está lo ideal, está lo real. Ideal, o sea, como le preguntaron a una persona, ¿cuándo es el mejor momento para sembrar un árbol? Hace 20 años, ¿verdad? Uh-huh. El segundo mejor momento, hoy. Uh-huh. O sea, no nos quedemos con aquello, sí, es que si en su momento yo hubiera tomado esas decisiones, o sea, no las tomamos en el momento ideal, entre comillas, hoy es el segundo mejor momento para poder hacerlo. Entonces, verdaderamente vale la pena que nosotros reflexionemos y que estemos dispuestos a escuchar historias y a contar nuestra historia, porque al final nos enriquecemos, ¿verdad?, unos con otros cuando contamos estos contextos, ¿verdad? Oramos. Te pedimos, Señor, gracias porque hoy nos estás recordando todo lo importante que es que nosotros podamos ver lo que hemos vivido, no solo para tal vez sentirnos mal, para sentirnos frustrados, sino para saber, Señor, que tú tienes buenos planes para nosotros y que hoy nos estás dando la oportunidad de comenzar de nuevo. Gracias, Señor, porque en ti siempre tenemos una nueva oportunidad, y hoy venimos y te pedimos, por favor, ayúdanos a descubrir qué es lo que tienes para nosotros, cuál es tu plan para nuestra vida, y que hoy nos ayudes y nos des el carácter para poder tomar las decisiones necesarias y arrancar de nuevo, Señor, en ti, para poder contar una historia que valga la pena ser contada, no por lo que nosotros hemos hecho, sino por lo que tú has hecho en nosotros y a través de nosotros. Así que hoy nos sometemos a tu voluntad y te pedimos que seas tú quien nos dirija y que nos muestres el camino. En el nombre de Jesús, amén.
0: Amén.
4: Amén. Y que demos una promoción especial. Si le dieras un nombre a un nuevo capítulo de tu vida, en tu familia, en tu carrera, en tu fe, ¿cuál sería el título que le pondrías en este momento? Por ejemplo, regresando a la Liga Nacional, no, regresando a la fe, emprendiendo sin miedo.
3: Esta vez sí. Sí.
4: Ah, ya está, ya empezó, estamos contentos. Hoy
0: esta
4: tenemos
0: sí
4: dos pases dobles para el Congreso Cristianamente, y también tenemos un libro de los que estamos iniciando a leer el día de hoy. Escríbenos al WhatsApp 3043-8888, como ya lo hacen varios amigos. Ustedes, me estaba leyendo este que me gustó, dice, yo trabajo de lunes a viernes, dice Adolfo Cepeda, yo trabajo de lunes a viernes en Santa Rosa, y cada lunes, antes de llegar al cruce de Jocotillo, donde hay una chicharronera de verdad muy buena, el cruce de Jocotillo, ya había perdido la señal, ya me había acostumbrado a cambiar de estación, pero ahora puedo seguir escuchándolos hasta Marberena. Solo me queda confirmar si la señal llega también a más municipios de este departamento. Dice, gracias Adolfo por tenernos aquí también presentes.
0: Aquí también nos escriben desde Misco, Edgar del Cí dice, saludos desde Alotenango, Zacatepeques también, y dice, he aprendido a escribir mi historia con Ilumina, vaya con Dios. Mire qué lindo. Y alguien más nos escribe desde Chinautla también, diciéndonos que su temporada se llamaría La Fidelidad de Dios. Abigail Reyes.
3: Wow, qué lindo. Sí. También nos dice acá Juan Carlos Calmo desde San Marcos vía internet. A esta etapa de mi vida le escribiría como mapeo, viendo las circunstancias como son, teniendo fe de que Jesús cambiará las circunstancias. Así que saludos hasta San Marcos.
2: Liz Zamora dice, yo pondría mi título Caminando con Fe. Tenemos también aquí a Ana Raquel, que dice que nos escucha desde España a través de Facebook.
3: Va.
2: Y tenemos desde Mazatenango a David Tizol, que nos manda bendición.
3: Mediodía en España, ¿no?
0: Ocho más.
2: Y más ocho.
3: Ocho más. Ajá. Sí, gracias a ustedes por la interacción que nos permiten tener. Sigan escribiéndonos 3043-8888. Si está fuera de Guatemala, más 502-3043-8888. Al regresar vamos a leer otros mensajes, así que escríbanos. Ya regresamos con más de Vaya con Dios.

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el maravilloso libro Si quieres caminar sobre las aguas, tienes que salir de la barca, de John Ordway, te comparto un consejo fascinante. Muchas veces creemos que no obtenemos la respuesta de Dios debido a que nos falta fe, y entonces nos decimos, si creyera más, Dios me respondería. Y justo ahí aparece una vocecita desanimadora diciéndote, tu fe es débil. Pero Dios no aplasta corazones cansados. La fe no crece con martirizarnos y solo con echarle más ganas para creer. La fe crece acercándonos a Dios. Imagínate que alguien te dijera, tengo dudas de que el volcán de fuego realmente está tirando lava. ¿Qué le aconsejarías? Concéntrate más y cree con más ganas. ¡Claro que no! Lo lógico sería decirle, acércate, obsérvalo, contémplalo tranquilamente. Si es posible, sube al volcán que está a la par, el Acatenango, y admíralo desde allí arriba. Porque mientras más te acercas, más claramente se disipan tus dudas. Y así funciona también con Dios. No se trata de fabricar fe con más ganas. Se trata de acercarte más a Dios, escucharlo, conocerlo, caminar con Él. Y sí, obedecer da nervios, da miedo. Pregúntale a Moisés. Dios le dijo, ve y enfréntate a Faraón. Y Moisés prácticamente respondió, Señor, excelente idea, pero ¿y si

Dios también llamó a Jeremías a predicar a un pueblo que no quería escucharlo, y Jeremías lloró tanto que desde entonces se le conoce como el profeta llorón. Los 12 apóstoles a las 3 de la mañana, aterrados en medio de una tormenta en una pequeña barca, y Jesús aparece caminando sobre el agua diciéndoles: no teman, soy yo. Y Pedro le dice: Señor, si realmente eres tú, ordéname que vaya hacia ti caminando sobre el agua. Y Jesús le contesta: ven. ¿Cuánta fe crees que necesitó Pedro para salir de la barca y caminar sobre el agua? Pues solo la suficiente para dar un primer paso viendo a Jesús. La fe no significa ausencia de dudas, la fe significa avanzar aún con dudas. Todos los discípulos tuvieron dudas, todos sintieron miedo, pero al final solo Pedro se animó a dar un paso de obediencia. En Marcos 9 aparece otro momento hermoso. Un padre desesperado le pidió a Jesús que sanara a su hijo, y Jesús le respondió: todo es posible para el que cree. Y el hombre dijo: sí creo, pero ayúdame a superar mi incredulidad. ¡Qué frase tan honesta! Era un hombre lleno de esperanza y temor al mismo tiempo, exactamente como a muchos de nosotros. ¿Y sabes cuánta fe necesitó ese hombre? Solo la suficiente para acercarse a Jesús, y eso bastó. Quizás hoy no tienes una fe perfecta, pero no necesitas una certeza absoluta para comenzar, solo necesitas la fe suficiente para dar un paso para acercarte a Dios. Acércate más a Dios y descubrirás que mientras mejor lo conoces, más confiarás en Él. Gracias a Dios, hoy es lunes.

0: Atrévete a vivir lo que fuiste llamado a ser, porque Él conoce tu historia.
1: Estamos en la parte final del programa de hoy y yo no lo quiero dejar con las ganas porque ya nos dimos cuenta, saludos de San Marcos, de Chiquimula, de Huehuetenango. No, nosotros no podemos dejarlo. Toda Guatemala se va a unir para decir gracias a Dios, hoy es lunes.
2: Así es. Así lo decimos juntos entonces.
3: Gracias a Dios, hoy es lunes.
1: Y el ejercicio, si usted lo gritó y va en el carro, nadie lo notó más que usted. Pero lo vamos a, ¿qué tal si lo hicimos otra vez y le dan el bocinazo? Y usted dice, ay, el de la paz, por si no, también va oyendo también.
2: Linda historia,
1: ¿te parece? Sí. Pero mira, gritan y bocinan. Ahora, si hay en tráfico, tengan cuidado. No le van a decir.
2: ¿Qué y este qué le pasa? Así lo decimos juntos, entonces.
3: Gracias a Dios, hoy es lunes.
1: Y si usted se cachó a alguien que bocinó, diga, sáquele la mano y dígale, hey, brother, aquí estamos. Muy bien. Y yo quiero ir a otros mensajes que nos han ingresado porque qué montón de mensajes.
2: Qué lindo, claro, mensaje.
1: Gracias. Sí. Dice, saludos desde el bello Monterrico, Claudia López, presente esta mañana. Y mi episodio de vida sería renovando mi vida en Dios. Y también nos mandan este saludo. Los escuchamos todas las mañanas de camino al colegio. A esta etapa de mi vida le llamaría caminando en la fidelidad de Dios, y quiero ganarme esos pases para estar en Cristianamente, dice Diana Montoya.
4: Qué alegre, qué alegre. Aquí nos saluda alguien de una vez, una madre dice el título que le pondría a mi libro, de una vez se tiró el libro. Cuando una madre soltera se agarra la mano del Señor, no hay quien la pueda botar. Muy bien, Suma Portillo también dice, el título sería, él ya tenía planificado cómo iba a proyectarme. Dios me bendice. Y Luis Azurdia nos dice, en esta temporada de mi vida le pongo el favor de Dios. Saludos desde San Lucas, Zacatepec.
1: Gracias.
2: Aquí dice, buen día, le saludo desde Chiquimula y comienzo a vivir una etapa donde mi padre hace todo de nuevo, por eso el nombre para este papá sería El Renacido, y quiero ganarme el libro. Y también saludos a Minta Macías desde la zona 15 de la ciudad capital, y también a María del Carmen Hola, que saluda también a la pastora Evelyn. Pensando en Chiquimula,
1: Chiquimula dice acá también, mira, mensaje, disfruto mucho despertarme con la sabiduría que ustedes comparten. No nos dice el nombre, pero saludos hasta Chiquimula.
4: Esa del Renacido suena a película así de acción.
1: Así, de hecho hay una película que se llama El Renacido.
4: Ah, sí, muy bien.
1: Ganadora de premio Oscar. ¿Y qué tal si nosotros continuamos con la lectura? Yo sé que el Señor está desafiándonos a escribir nuestra historia, y yo quiero invitarlo para que continuemos con la lectura. Y si el Señor le está hablando y le dice, hijo, no es punto y final, hay que seguir escribiendo, usted inspírese hoy y dígale, Señor, sí, yo quiero seguir escribiendo la historia que tienes para mí. Así que continuemos.
5: Pongan la atención a esto. Propósito más pasión y disciplina. Es asombroso observar cómo la pasión cambia a las personas. La pasión despierta sueños que estaban dormidos, quiebra limitaciones que nos habíamos impuesto. Cuando una vida está llena de pasión, la limitación no es una opción, es el interruptor que trae luz a nuestra oscuridad y color a nuestra existencia.
1: Todos llevamos dentro un gran llamado. Sí, todos. El problema es que se encuentra dormido dentro de nosotros, ya que muchos preferimos la seguridad de la orilla que la maravilla de lo desconocido. Sí, yo confirmo, mejor en la orillita, solo nos mojamos los piecitos. No obstante, aunque todos tenemos un deseo de grandeza que quema dentro de nosotros y somos constantemente llamados por la aventura, preferimos ignorar su llamado para seguir con nuestra vida tranquila, calmada. Y el problema es que una vida calmada puede convertirse en una vida cansada.
4: Es cierto aquel proverbio inglés que dice que nunca un mar en calma hizo experto a un marinero. Una vida que no está dispuesta a arriesgar es una vida que no alcanza grandes cosas. Quien quiere llegar más allá debe poder despertar su pasión, desafiando su propia comodidad.
5: La frustración de la mayoría de las personas, que es lo que está en su imaginar, jamás se llegará a realizar. No porque no tengan el potencial para lograrlo, sino porque permiten que su pasión siga dormida para permanecer en su zona de comodidad. No hay crecimiento en la zona de comodidad. Escucha eso. No hay crecimiento en la zona de comodidad y no hay comodidad en la zona de crecimiento.
6: Nuestra historia cambia totalmente cuando se despierta el deseo por alcanzar lo que trasciende. Así es la historia de mi amigo Manuel. Manuel tiene un emprendimiento exitoso de productos naturales orgánicos enfocados en los superalimentos. Pero no siempre fue así. Trabajaba en una licorería y un día se cansó de su empleo. Escribió su renuncia y se fue. Antes había trabajado en impuestos y también en algún momento llegó a pensar que su pasión era el fútbol, pero no era así.
1: Al final estudió administración porque eso fue lo que estudió su papá, pero no le entusiasmaba mucho, que digamos. Luego decidió estudiar mercadeo, pero nunca encajó. No tenía pasión ni el gusto de saber qué era lo que realmente quería hacer de su vida. Siempre sentía frustración de estar trabajando para otras personas y no ver los resultados. Más allá de los resultados económicos, esos resultados de satisfacción.
4: No encajaba en ninguno de los puestos en que estaba. Sentía que no daba el 100% y que su trabajo no era bueno, ni eficiente, ni eficaz hasta ese punto. Hasta que encontró el gusto por la lectura. Decidió dejar de ver televisión y dedicarse a leer, y fue allí donde encontró una de sus primeras pasiones, la investigación.
2: Y fue cuando este gusto por la lectura y por la investigación se unió a una necesidad que tenía. Él quería controlar su peso y comenzó a buscar un suplemento vegano que se ajustara a sus nuevos objetivos de vida, pero no lo encontró. Investigó y se dijo, lo voy a hacer yo, simplemente voy a estudiar y voy a ver cómo lo puedo hacer.
6: Cuando se decidió hacer su producto, se quedaba hasta las 2 a.m. viendo videos en internet o leyendo. Todos sus pensamientos del día giraban alrededor de eso. Todo el día, todas las cosas que pensaba eran relacionadas con eso. Desarrolló la fórmula y la empezó a probar en él mismo en la época que entrenaba CrossFit. Se empezó a dar cuenta de que ese era el negocio al cual él se podía dedicar.
1: Con el pasar de los meses empezó a compartir su producto con algunas personas y con las respuestas positivas y alentadoras que obtuvo, se dio cuenta de que tenía que hacer algo más, no solo como un negocio, sino llevar salud a las personas. Ese fue su cambio interno, donde su pasión se despertó al darse cuenta que había encontrado su propósito, su pasión y su negocio, obviamente, claro.
4: Comprendió que vino a este mundo a ayudar, a ser una voz, un guía, un medio para mejorar la calidad de vida de otras personas por medio de la salud. Esa es la diferencia que hace en Manuel haber encontrado su pasión, haber pasado de una vida insatisfactoria a una vida apasionada. Hoy en día, el Manuel que no sabía qué hacer con su vida, es una persona que se relaciona mejor con las personas, desarrolla mucho más su capacidad creativa y siente una paz interior que nunca antes sentía.
2: Es muy probable que en este momento te estés preguntando si estás viviendo una vida apasionada, si tu pasión está encendida o si simplemente estás viviendo en la orilla de ese gran mar que se llama vida. Uno de los descubrimientos más asombrosos que he realizado es que nunca, nunca es demasiado tarde para despertar el llamado dentro de ti. Para encontrarlo, he encontrado que dar una respuesta honesta a alguna o a todas de las siguientes preguntas pueden darte una idea más clara.
6: ¿Es esta la vida que quiero vivir? ¿Qué conversaciones despiertan mi imaginación? ¿Con qué sueña mi corazón? ¿Qué me hace sentir que el tiempo vuela y se detiene al mismo tiempo? Las respuestas a estas preguntas pueden cambiar el rumbo de tu vida y la de los demás. Pueden ayudarte a encontrar el camino a realizar tus más grandes anhelos y deseos. Cuando encuentras el propósito de tu vida, encuentras el camino para alcanzar tus metas y lograr todo aquello que deseas. Sin embargo, esto requiere de dos cosas: dirección y disciplina.
1: La pasión que nace como resultado de encontrar nuestro propósito requiere que logremos nuestros objetivos, pero no siempre sabe cómo hacerlo. Es por eso que necesitamos dirección. Muchas veces la razón por la cual no logramos desarrollar nuestro propósito es porque nos olvidamos que lo que nos lleva a nuestro destino no es la velocidad, sino la dirección.
4: Por eso, todos aquellos que persiguen su pasión y están listos para contar su historia necesitan buscar personas que los ayuden, los guíen y los dirijan en el camino hacia su destino. Esta ayuda puede venir en la forma de un coach, un mentor, alguien que ya logró lo que tú quieres lograr, o alguien que ha ayudado a otros a alcanzar lo que tú quieres alcanzar.
2: Recuerda que la dirección trae aceleración al cumplimiento de nuestra pasión. Se dice que uno es inteligente cuando aprende de sus errores, pero es sabio cuando aprende de los errores de los demás. De la misma manera, se es sabio cuando se aprende de los aciertos de los demás. El buscar dirección nos ayuda a acortar la curva de crecimiento, ya que podemos empezar desde un lugar más alto.
6: El siguiente paso a tomar es comprender que en este camino necesitamos disciplina. La disciplina es amiga de los logros. Es el puente que lleva de la pasión a la destreza. Tiempo es el puente que lleva de la destreza a la grandeza.
1: Uno de los puntos más más interesante de la disciplina es que no tiene que ver con nuestras emociones, sino con nuestras acciones. Bien, bien dicho, acciones. El año pasado fue uno de los años que más he viajado, o como American Airlines claramente me lo explicó.

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1: En levantarse aunque uno no quiera, vestirse aunque todos nos digan que no, salir por la puerta para hacer ejercicio y llegar al destino al que decidimos llegar. Cómo manejamos nuestro tiempo determina cómo manejamos nuestra vida. Cómo pasamos nuestros días es cómo pasamos nuestra vida.
2: El psicólogo K. Anders Ericsson desarrolló la idea de que se requieren por lo menos 10.000 horas para llegar a ser un experto en algo. Si necesitamos de esa cantidad de horas para llegar a ser expertos en algo, ¿cuánta disciplina crees tú que necesitarás? La única forma de llegar a la cima de aquello que te apasiona es tener la disciplina para escalarla. Ya lo sabes ahora. Ponerle disciplina a nuestra pasión es darle alas a nuestro sueño.
3: Y me encanta porque lo relaciono con el pasaje que leímos al inicio, ¿verdad? La dirección, la importancia de la dirección, pero también el tema de buscar a otras personas para encontrar la dirección y el pasaje que leíamos de Saulo, que tenía una dirección y encuentra, bueno, este no lo buscó, él se lo envió el Señor, Ananías, para darle dirección. Pero ahora, digamos, hay una frase que Javier dice al final de este capítulo que leímos hoy, y la frase dice: el primer paso no te lleva a tu destino, pero te pone en camino hacia él. Uh-huh. Y yo creo que a veces esa prisa, esa velocidad que él critica, que dice que muchas veces nosotros queremos llegar de inmediato, es la que nos impide, porque no nos gustan los procesos, sino que queremos las cosas ya. Y eso nos puede estar afectando hoy en nuestro caminar.
4: Totalmente. Yo creo que es una de las cosas que nos impiden alcanzar ese destino, es el estar ocupados, porque a veces confundimos movimiento con avance, ¿verdad? A veces estamos tan envueltos en tantas cosas y es un ritmo tan acelerado que sentimos que vamos rápido, pero no estamos siguiendo a ningún lado. Entonces, creo que una de las cosas que nos hace reflexionar el autor es que tenemos que detenernos y realmente preguntarnos, o sea, ¿qué estamos haciendo con nuestra vida? ¿Estamos satisfechos? Y yo solo le pondría aquí un signo de cautela, ¿verdad? No estamos invitándolo a deje tirado todo, porque si usted cambia de trabajo, si cambia de esposo o esposa y o de hijos, yo no sé, ¿verdad? O de país, esa no es la solución, realmente tiene poco que ver con el entorno y tiene que ver más con nosotros, ¿verdad? O sea, Señor, ¿qué tengo que hacer? Esa conexión con Dios es la que usted siempre va a escucharnos, porque es lo que nosotros hemos aprendido y era lo que hacía Jesús. Jesús dice que se apartaba para preguntarle al Padre qué hacer, que estaba en constante oración, decía que él no hacía nada, que no veía a su Padre no hacer. Entonces, creo que esa condición de la dirección correcta y la disciplina correcta tiene que ver cómo está nuestra vida y nuestra conexión con Dios Padre, ¿verdad? Porque al final podemos estar con todas las condiciones perfectas, pero si no estamos cumpliendo ese propósito de vida, honestamente podemos estarla pasando bien aquí, pero no estamos haciendo nada.
1: Y es que yo creo que todo parte también de esas preguntas, ¿no? De ese momento de reflexión y hacemos esas preguntas. Estoy contento con la etapa de vida que estoy viviendo, estoy contento en mi situación de familia, estoy contento en la situación de trabajo. Y si te sientes incómodo, de verdad, lleva esas preguntas también al Señor, por supuesto. ¿Verdad, Señor? Esto viene de ti, esta incomodidad. Y aquí vas a escuchar algo que te decimos siempre, pero es: sigue estudiando, amigo. De verdad, te abre puerta, de verdad. Y si te sientes así, incómodo por no haber terminado, termina la tesis, por el amor de Cristo Jesús. Acércate a la universidad y actualiza tu proceso de graduación. Cierra ese capítulo que sin duda te va a abrir nuevas puertas. Estudia otro idioma. Y por supuesto que es incómodo. ¿Qué ganas van a dar, verdad, Máximo, cuando tiene uno cierto trabajo de responsabilidad? No. Claro que es incómodo, pero eso te va a abrir muchas puertas, de verdad. Acércate, estudia otro idioma, actualízate en inteligencia artificial, algunas otras herramientas. ¿Es incómodo? Sí. ¿Te quita tiempo, recursos? Sí, ¿verdad? Te abrirá otras puertas sin lugar a dudas, pero continúa. De verdad, la cantidad de testimonios que hemos escuchado, ¿verdad? De personas que se han acercado a nosotros muchas veces, y dicen: mire, yo terminé finalmente. Desde personas parecieran de edad bastante, ¿verdad? Tercera edad. Y personas también jóvenes que dicen: sí, yo también me estanqué en una etapa de vida, pero te desafiamos en el nombre de Jesús a que te hagas esas preguntas y que continúes avanzando, porque la comodidad sí es enemiga del avance. Nunca se está cómodo cuando uno está avanzando con esos pasos ridículamente pequeños hasta que se van formando.
3: Fíjate que con lo que estás hablando en prenoviazgo, en el libro, hablo del amor propio.

0: defino como que el amor, porque uno dice yo sí me amo y ese tipo de cosas, pero yo defino ahí que el amor propio se refleja en tu interés en crecer, ¿verdad? Cuando buscas tu crecimiento, si te amas, como decís, hacerlo, y a veces nosotros solo decimos que nos amamos, pero descuidamos el crecimiento personal, ¿verdad? El crecimiento integral, y voy a la línea de lo que mencionas, ¿verdad? De la necesidad que tenemos de seguir creciendo.
1: Y yo solo te agregaría lo que Ana decía, que es genial, de veras, no, nunca dejemos de estudiar, ¿no? Pero tal vez no todos van a pasar por la universidad.
0: Así
1: es, pero hay muchas oportunidades de aprender oficios, de estudiar carreras prácticas. Pues tal vez usted no se ha metido a la universidad porque es como, es que yo no, así, o sea, no me miro en la universidad. Mire, yo le digo, hay carreras prácticas que son preciosas, métale, inscríbase, y probablemente ahí va a descubrir la pasión. Y le voy a decir algo, hay carreras prácticas que incluso rinden mejor económicamente que una carrera, ¿verdad? Entonces, nunca se quede con eso de que es que no lo hago porque como que no encajo en cierto lugar. Usted métase a aprender. Mire, todo lo que uno aprende en esta vida suma a esa historia. Y algo que es importante es recordar que estábamos hablando ahorita, ¿verdad?, acerca de la dirección. Recordamos que en un momento aprendimos que no es la intención la que determina nuestro destino, sino es nuestra dirección. Es ese primer paso que decía Julio, es ese primer paso que no solo el avance, sino es el que nos pone en la dirección correcta. Porque al final yo puedo tener mucho deseo de llegar a un lugar, pero si mi dirección va para el otro lado, no voy a llegar. Puedo tener todo el deseo del mundo. Nosotros como cristianos a veces podemos orar para llegar a ese lugar, pero si vamos en la dirección equivocada, no vamos a llegar. Entonces, no es nuestra intención, al final es nuestra dirección, y es eso. O sea, la verdad es que es de comenzar y darse cuenta que creo que es determinante pensar que el Señor tiene para nosotros más a veces de lo que nosotros creemos que tenemos, y siempre hay más. Y hay procesos. Y Evelyn decía algo que para mí, miren, de verdad, nunca crea usted que pasión es igual a irresponsabilidad. Ajá. Muchas veces hemos tenido que hacer cosas o vamos a tener que hacer cosas para las que no tenemos pasión, pero es responsabilidad. Si yo tengo que proveer para mi casa, yo no me preocupo al principio si es mi pasión el trabajo. No, yo trabajo porque tengo que llevar comida a mi hogar. Ajá. Ahora, en el camino vamos a ir buscando esa pasión y tal vez vamos a poder tener la oportunidad de cambiar. Yo recuerdo un momento de mi vida, estaba en un lugar en el trabajo y estaba, a mí me gusta el campo, y estaba en el campo y estaba en un momento y viendo aquella vista, y le digo, Señor, ¿por qué no me permitiste venirme de una vez hasta aquí? Sino que pasé por un montón de cosas que no me agradaron durante mi vida, y el Señor me dijo claramente, porque necesitaba prepararte para llegar a este momento. Si te lo hubiera dado desde el principio, no hubiera sido, ni para mí no hubiera sido. Entonces, seamos cuidadosos, porque ahora vemos también muchas personas que es como, es que no es mi pasión, ¿verdad? Sí. Entonces soy irresponsable, no proveo para mi hogar, ¿verdad? O sea, la pasión, busquémosla.
2: La pasión es buena.
1: Y saben, y dentro de lo que estemos haciendo, aunque no nos apasione, pidamos al Señor que nos apasione, pidamos al Señor que de veras que nos dé esa pasión necesaria, y es eso, y en su momento busquemos algo que nos apasione. O sea, no hay nada más lindo que hacer de nuestro hobby nuestro trabajo, o sea, sería lo ideal. No siempre se da, por lo menos al principio.
0: Yo lo quería mencionar precisamente porque aquí lo tenía anotado, que a mí me ha pasado que algunos se acercan y me dicen, lo que pasa es que yo me levanto muy temprano. Ah, pero es que tú, porque estás haciendo lo que te gusta. Y entonces, digamos, el trabajo es una pasión, sí, pero digamos, creo que también lo hemos encontrado como una justificación. Nuestra falta de dirección la justificamos con falta de pasión.
2: Sí.
0: ¿Verdad? Y creo que no debemos cometer ese error, si bien es cierto que es probable que hoy estemos en una etapa en donde estamos en un lugar que no lo estamos disfrutando. Yo pienso siempre en David, ¿verdad? David siendo el pastorcito de ovejas.
2: O en José.
0: O José estando en el cilindro, ¿verdad? Esa etapa no la disfrutamos, pero de alguna manera dejas que ese proceso o esa etapa te prepare para el lugar donde algún día esperas estar, ¿no? Pero dejar de justificar mi falta de dirección con el, es que como no he encontrado lo que me apasiona, busquemos la dirección, ¿no? Para ver si Dios tiene algo para hablarnos. Dice Javier Cornejo, nunca un mar en calma hizo experto a un marinero. Y hay una frase allí, no hay crecimiento en la zona de comodidad, pero tampoco hay mucha comodidad real en la zona.
1: Eso me pareció lo mejor de todo lo que leímos.
3: Bueno. Sí, yo lo apunté igual.
2: ¿Y sabe qué? Porque él enfatiza mucho la dirección, pero también enfatiza la disciplina. ¿verdad? Y yo creo que la disciplina es una de esas palabras que nos incomoda desde que la escuchamos. Sobre todo nosotros que trabajamos con papás, cuando hablamos de disciplina, sí, todos piensan en la vara, ¿verdad? Ya van a hablar de la vara.
0: Disciplina militar.
2: Ajá, y no es eso. O sea, disciplina realmente es un concepto que tiene que ver con discipulado y que tiene que ver con perseverancia, con persistencia, con intencionalidad. Quizás va a haber dolor en algún punto del proceso, pero no es el centro, el corazón realmente cuando Dios nos hace pasar por esos tiempos de discipulado y disciplina. Yo conozco a Ricky desde hace muchos años y lo he visto pasar por muchas cosas que yo sé que no eran de su agrado y no eran necesariamente su pasión, pero lo disciplinaron a cumplir ciertas cosas que lo prepararon. Y me gusta mucho lo que él dice aquí. Él dice, nunca dejemos de aprender, ¿verdad? Y esa curiosidad natural que Dios impregnó en nosotros, Dios nos hizo a su imagen y semejanza y nos hizo aquellos que tienen deseos de grandeza, dice él, ¿verdad? Pero eso no es malo, ¿verdad? A veces sentimos que el cristiano debe de apagar eso, pero en realidad cuando nosotros vivimos con una pasión, con el deseo de mostrar la grandeza de Dios, realmente nos hace perseverar. Entonces, muy linda la forma en que él lo pone, ¿verdad? La dirección sí, pero también la disciplina. Ninguna disciplina es agradable en el momento, dice Hebreos, ¿verdad? Pero a la postre es algo que va a producir un buen fruto para los que son ejercitados en él. Entonces, hay que hacer.
1: Y esos primeros pasos, es que muchas veces esa disciplina, bueno, es que no tengo ganas, no, pero no se trata de hacerlo aún sin ganas, se trata al final, en el momento que lo estás haciendo, mientras adquieres el hábito, va a requerir esa constancia, esa consistencia, esa repetición.
0: De hecho, él lo dice, hábito. ¿No? Que no es de nuestras emociones o estados de ánimo, sino que tiene que ver con acciones.
1: Así es, sí, porque muchas veces uno se justifica en eso, no tengo ganas.
4: ¿Verdad? A mí no me gusta.
1: Hay muchas cosas que no nos gustan, ¿verdad?
4: Sí, las hacemos.
1: Y hay que hacerlas.
0: Yo quiero invitarlos para que nos acompañe y oremos. Y yo espero que el Señor esté inquietando nuestros corazones a escribir una historia. Y mire, lo lindo de esto de escribir la historia es que no solamente se trata, como lo he dicho en otros lunes, de agarrar una hoja y empezar a escribir, voy a escribir lo que ahora se me antoja, sino decirle al Señor, ok, escribamos juntos esta historia, ¿cuál es el guión que tú esperas por el que yo lo desarrolle? Y pues pidámosle hoy al Señor, guíanos para escribir esta historia de una manera correcta. Padre, hoy nos presentamos aquí delante de ti y una de las cosas que pedimos hoy es muéstranos cuál es la dirección que tú quieres para cada uno de nosotros en lo individual, porque sueños tenemos, anhelos tenemos, quizás pasión tenemos, pero a veces nos falta dirección, nos falta disciplina. Y hoy esos sueños están allí que queman nuestro corazón, pero no queremos ir a la aventura, no queremos ir para gastar recursos y gastar el tiempo y luego darnos cuenta que nos fuimos por un camino equivocado, sino que queremos, como Pablo decía, dar golpes certeros, no dar golpes al aire. Queremos aprovechar nuestra vida, ser intencionales en el crecimiento, ser intencionales en avanzar hacia tu voluntad. Por eso te pedimos hoy, Espíritu Santo, guíanos para que en esta historia que nos toca escribir, la disciplina y tu dirección estén presentes en todo momento, que tengamos la humildad para buscar tu dirección y dejar de confiar en nuestra propia dirección que nos mete en dificultades. Te lo pedimos todo en el nombre de Jesús. Amén y amén. Y antes de ir con los ganadores, hay algunos comentarios en YouTube y en Facebook, así rápidamente mencionamos, desde Zacapa decimos, gracias a Dios, hoy es lunes, dice Janet. También leía un comentario por acá en YouTube, Naidi Cabrera dice, necesito esos pases para Cristianamente, por favor, y quiero participar. Así que gracias a ustedes por interactuar. ¿Y vieron algún mensaje por allí?
2: Sí, aquí tengo todavía. Claudia Escobar dice que yo y mi casa servimos a Jehová, es el nombre de su próximo capítulo. Y dice también desde Zacapa, Marcy Cruz dice, mi nuevo yo sería el nombre del capítulo.
1: Amanda Florián desde San Marcos nos también nos saluda. Y Odulio Bodine dice, reactivando mi fe sería el capítulo para su nuevo libro.
4: Mi hermano Calderón dice, esta etapa de mi vida me llamaría Lázaro. El Señor me está llamando a revivir.
0: Wow.
4: Dice, gracias, agradecimiento, restauración. Otra persona dice, el nuevo capítulo de mi vida, disfrutando mi jubilación ya de la mano de Dios. Me llamó tanto la atención porque muchos dirían, es que disfrutemos cada etapa, incluso la jubilación. Qué delicia.
0: Gracias y qué delicia. recibir todos esos mensajes, así que gracias a ustedes y conozcamos quiénes son los ganadores de esos pases de Cristianamente y de libro. Tenemos ganador de libro.
2: Alicia Ruiz, es la ganadora de libro.
0: Vienen a Cristianamente.
2: Verónica Díaz y Carlos Muñoz.
1: Ah,
2: por favor, si se ganó las entradas, no las desperdicie, venga, y si no va a venir, avise, así se le puede usar a alguien más.
1: Cuando venga nos saluda, así lo conocemos.
0: Sí, va a ser interesante, lo esperamos acá el sábado, y yo le pido a producción, pónganos la imagen ahí para que si alguien quiere saber más de Cristianamente, por favor, tenga la información ahí en pantalla, usted lo puede buscar, ahí está el QR, escanéelo, y disfrute de este evento que va a estar muy bueno y nos saludamos por acá el sábado. Gracias Ricky, gracias Evelyn, gracias Aner.
5: Gracias. Hoy, y por cierto, hoy a las 5:30 de la tarde en Tendencias vamos a entrevistar a Ronnie Madrid. Así que
2: va a estar buenísimo.
5: Sí, va a estar muy lindo de 5:30 a 7 p.m.
0: Yo quiero que nos despidamos hoy diciendo que gracias a ustedes. Ya extrañaba yo ese grito juntos acá. Así que unámonos. Y disfrutemos de este día.
2: Baje las ventanas.
0: Baje las ventanas.
2: Sí.
0: Y grita, gracias a Dios. Que no vaya a pensar el

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1: 7:32.
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2: Qué privilegio poder acompañarle en este inicio de semana, porque el Señor nos da la oportunidad de abrir los ojos y disfrutar de este nuevo día. Es lunes, gracias a Dios, es lunes y nosotros estamos con la disposición de poder acompañarle en su programa Vaya con Dios. ¿Contentos? Es como sentimientos encontrados, porque las dos últimas temporadas que hemos tenido han sido muy buenas, muy desafiantes. Y pues esa da tristeza como dejar esos temas, pero muy contento porque hoy vamos a comenzar una nueva temporada y estamos en la disposición de ir aprendiendo y a comprender que Él, el Señor, conoce nuestra historia. Así se llama esta temporada. Él conoce tu historia. Y pues con esa disposición, hoy vamos a tener un programa muy interesante en donde vamos a entender cómo, de entradita, por ejemplo, con el pasaje bíblico que vamos a leer en unos minutos, cómo esos cambios, esas situaciones complicadas pueden llevarnos a un punto de entender que Dios quiere llevarnos a escribir nuestra historia, a conocer su voluntad. Así que no se pierda el programa de hoy, que va a estar muy bueno y estamos muy bien acompañados. ¿No es así, Evelyn de Chacón? Buenos días.
3: ¿Qué tal, Julio? ¿Cómo está? Qué bueno verlo. De verdad que teníamos rato al no estar reunidos en este espacio, sí. Pero muy agradecidos y también por su sintonía. Qué bueno que ya está levantado usted, listo y presto. No sé dónde esté, tal vez está en el gimnasio, en el carro, tal vez está en el trabajo y ya esté, pero sabemos que hoy va a ser un nuevo día, una nueva semana y pues lunes. Siempre no es para despreciar, ¿verdad, Aner?
4: Así es, miren qué emoción iniciar una nueva semana. Y sí, gracias a Dios, hoy es lunes. Iniciamos una semana donde la bondad del Señor se hace presente todos los días. Semana importante, semana de pago. Terminamos viernes 31 con pago. No se le olvide pagar su IVA tampoco durante esta semana. Es importante. Pero sí, una semana que va a ser de mucha bendición, donde la gracia del Señor se hace manifiesta todos los días. Qué bonito invierno estamos teniendo, Barrique. Yo no sé, pues hoy me
3: encanta. Hay mucha lluvia.
4: Depende, sí, depende. Depende de quién le pregunte. Nosotros, la verdad que sí, nos dedicamos al campo, estamos esperando un poco más de lluvia. Sí.
5: Lluvia ha sido un invierno muy seco, ¿verdad? Comenzó tarde y después inmediatamente entró canícula aquí en Guatemala, así que si usted nos ayuda, por favor, ore por nosotros que necesitamos agua en el campo. Pero sí, emocionados y creyendo que verdaderamente el Señor tiene, como decías ahorita, de veras, algo nuevo para nosotros, ¿verdad? Últimamente he estado pensando yo en algo y es, escuché a una persona decir, no solo son nuevas las misericordias de Dios cada mañana para nosotros, sino que además de todo son diferentes. Y me gustó tanto pensarlo, de veras, miren, porque Dios es tan lindo que no solo no repite las misericordias, no es solo como que sean nuevas porque repitió una nueva misericordia, sino que es nueva y es diferente a la que tuvimos el día de ayer y a la que vamos a tener el día de mañana. Así que emocionadísimos de saber que el Señor tiene algo para nosotros. Y me gusta pensar siempre también que si nos lo da a nosotros, no solo es para que nosotros nos engordemos, ¿verdad?, con lo que Él nos da, sino que lo podamos compartir con nosotros y que de esa manera podamos ir afectando el espacio donde nosotros estemos. El Señor nos puso de manera estratégica en el lugar donde estamos. Nunca crea usted que está en el lugar equivocado. Mire, de verdad, Dios nos pone en ciertos lugares, a veces no es para siempre, pero en el lugar donde usted esté, piense qué podría hacer yo hoy para poder traer la gloria de Dios a este lugarcito donde yo estoy.
2: Y el programa de hoy se llama Escribe tu historia. Sí, escribe tu historia. Con ese ánimo, y tengo una dinámica para usted. Si usted pudiera hoy nombrar esta etapa de su vida, este nuevo capítulo de su vida, ¿qué nombre le pondría en las diferentes áreas, en lo familiar, en la fe, en la carrera profesional? Si pudiera darle un título a esta etapa, ¿qué título le pondría? ¿Qué título le pondría a esta nueva etapa de Aner Mejía?
4: Fíjate que les contaba aquí, platicando aquí antes de iniciar el programa, que mi hija pequeña se casó, Isabel, se casó con un buen hombre, Andrés Vargas Culebro, a quien les mandamos un saludo. Están en Guatemala en este momentito, pero es una etapa nueva, es una etapa diferente. Y sin duda de aprendizaje todos los días. ¿Cómo le llamaríamos usted? Yo estaba pensando cabalmente suegro, decíamos etapa desconocida, en casa. casa tenemos una hija, y sí es una etapa bien, bien diferente, una hija más, ¿no? Entonces estamos ahí con disfrutando muchísimo este tiempo, pero sí es una etapa que no conocíamos.
2: ¿Ustedes tienen alguna etapa que...?
3: Yo le diría que tenemos algún, bueno, por lo menos yo tengo ya algún tiempo de estar pensando, la verdad es que tenemos de ser abuelitos 2 años y pico, y eso realmente, usted también ya está entrando por ahí, ¿no? Le cuento que ahorita se habilitó ese nivel. creo que es una de las cosas que más me ha sorprendido el convertirme en abuela, me ha hecho pensar en tantas cosas, y estuvimos hace poco en un congreso de abuelitos, imagínense eso. Éramos como 1000 y pico de personas. Nosotros éramos los más jóvenes, que conste. Había muchísimas cabecitas blancas y sin pelo, y fue súper lindo ver el enfoque que tenían en la eternidad. Entonces yo le diría que mi próximo capítulo se llama El corazón enfocado en la eternidad, porque quiero pensar más hacia dónde voy y qué voy a dejar.
2: Ah, qué bonito.
5: ¿Sí? Y solo aquí entre paréntesis, si usted quiere sentirse viejo, sí, vaya a un congreso de jóvenes.
4: ¿De jóvenes?
5: Sí, porque cuando nosotros ya cuando vamos a algo de jóvenes, yo me siento, o sea, así como de verdad.
4: Y te tratan de usted.
5: Me tratan, sí, de usted, señor.
3: Hacia adelante, sí.
5: Pero si usted se quiere sentir joven, vaya a un congreso de abuelos. Yo me sentía así como, bueno, de verdad, yo creo que éramos los más jóvenes del congreso. Eso solo es aparte, pero la verdad es que es lindo, ¿saben? Yo últimamente he estado pensando, a mí me gusta muchísimo Eclesiastés capítulo 3, y habla de los tiempos. Yo les diría, esto es para todo el tiempo, pero hoy específicamente para esto que estoy viviendo en este momento, es todo es hermoso en su tiempo. Todo. A veces nosotros creemos que hay ciertas cosas que son mejores, pero cuando nosotros lo ponemos desde la perspectiva de Dios, aunque estemos tal vez siendo incomodados, aunque estemos tal vez saliendo de una etapa que no hubiéramos querido salir, o entrando a una que no quisiéramos entrar, yo le diría, todo es hermoso en su tiempo, en su tiempo.
2: Ah, qué bonito. Y por cierto, ayer fue el día de los abuelitos,
3: sí,
2: así que a todos los abuelitos.
3: No lo celebraron.
2: Los abuelos. Sí. ¿No les incomoda, no, que les digan abuelito?
3: No, a mí me encanta.
2: Porque yo conozco algunos que dicen, no me diga abuelito, mejor dígame el nombre.
5: Sí, yo conozco varias personas, incluso una persona muy cercana, un abuelito de Evelyn, nunca, les pido que no le dijeran abuelito, sino que le dijeran incluso ni siquiera su nombre, sino que un apodo. ¿Verdad? Porque para él era, y como, fíjense, para mí yo lo porto como un insignia de honor. Es más, la vez pasada, aquí entre nosotros, ¿verdad? Pero me había manchado, no, a mi nieta me había manchado, y salió y...
2: Límpiese, no, déjemela.
5: Hasta dije yo, de verdad, y eso que no me gusta estar manchado, o sea, cualquiera que me conoce sabe que me incomoda, y ese día dije yo, es como de veras, es como, como un premio, es como una insignia de honor, es decir, soy abuelo, ¿verdad? Estoy manchado, pero porque soy abuelo, pues, ¿verdad?
2: Sí.
3: Julio, ¿usted?
2: Yo estoy ahorita en una etapa en donde estoy emprendiendo cosas que no había hecho nunca antes. Entonces, tal vez le pondría como nuevas alturas o una cosa así, aprendiendo cosas nuevas.
3: Muy bien.
2: Sí. Y yo quiero invitarlos para que ahora me acompañen a la palabra del Señor. Vamos a ir a un pasaje, pues, Hechos, capítulo 9, del verso 3 al 22, nos va a enseñar 4 cosas que pasan al encontrar nuestro propósito, porque como estamos hablando de escribir la historia, escribe tu historia, pues una de las cosas que necesitamos para escribir la historia es encontrar el propósito de esa historia. Así que, a través de la historia de Saulo, ¿qué tal si descubrimos estos 4 situaciones que acontecen cuando encontramos nuestro propósito? Vamos a la palabra del Señor.
4: Iniciamos la lectura en Hechos capítulo 9, versos del 3 al 7, y esta es la primera observación. Dios nos salva corrigiendo nuestro rumbo cuando encontramos nuestro propósito. Pero sucedió que de pronto, en el camino, y ya cerca de Damasco, lo rodeó un poderoso haz de luz que venía del cielo a Pablo, y que lo hizo rodar por tierra mientras oía una voz que le decía, Saulo, Saulo, ¿por qué me persigues? Y él contestó, ¿quién eres, Señor?
3: Y la voz le dijo, yo soy Jesús a quien tú persigues. Dura cosa te es dar de coces contra el aguijón. Él, temblando de temor, dijo, Señor, ¿qué quieres que yo haga? Y el Señor le dijo, levántate y entra en la ciudad. Allí te dirán lo que debes hacer. Los acompañantes de Saulo se quedaron atónitos porque oían la voz, pero no veían a nadie.
2: en este primer punto veíamos que Dios nos salva corrigiendo nuestro rumbo. Y creo que, no sé si usted lo percibe, pero Saulo tenía una dirección definida. Él iba a Damasco, iba, el mapa estaba marcado. Entonces, digamos que él, la pasión tenía por lo que estaba haciendo. Él estaba disfrutando lo que estaba haciendo, pero lo que tenía mal era el rumbo, porque él había decidido, yo voy a Damasco, y entonces Jesús se le aparece y le da una nueva dirección. Y creo que a veces nos puede pasar eso, que es la pasión sí la tenemos, la motivación sí la tenemos, pero el rumbo es el equivocado.
3: Totalmente, totalmente. Y es que un poquito antes dice, ¿verdad?, que respiraba amenazas. O sea, el hombre estaba realmente encendido en lo que estaba haciendo.
2: Enamorado.
3: Él estaba apasionadísimo, como usted dice. Pero Dios tenía un propósito para su vida que él no había encontrado aún, no había descubierto. Y fue necesario que Dios lo tumbara. Y a veces nos pasa, a veces nos caemos literalmente del lugar donde estemos, que conste que no era caballo, no dice no, que
5: no,
3: era.
5: Bueno, no lo dice.
3: Sí, no lo dice, pero se cayó, ¿verdad? Y a veces nos pasa, nos tenemos un tropezón fuerte, nos vemos tirados en el piso y es necesario hacer lo que hizo Pablo, ¿verdad? Levantar los ojos y decirle, Señor, ¿quién eres y qué quieres que haga?
5: Dos preguntas maravillosas, ¿verdad? Señor, ¿quién eres? Yo cuando leía, igual me ponía a pensar eso, Señor, ¿quién eres para mí? En este momento de mi vida, Señor, ¿quién eres? Y la siguiente pregunta es, Señor, ¿qué quieres que yo haga? Y bueno, yo, a mí siempre me ha sorprendido esa expresión, Señor, ¿qué quieres que yo haga? No es, Señor, ¿qué quieres que yo quiera? ¿Verdad? Eso lo decides tú, ¿verdad? ¿Qué quieres que yo quiera? No, eso lo defines tú, ¿qué quieres que? Pero, Señor, ¿qué quieres que haga en esos siguientes dos pasos? Yo creo que dos preguntas importantísimas, ¿verdad? Ustedes para meditar. Y por cierto, también me llama la atención el dos veces el nombre, ¿verdad? Saulo, Saulo. Marta, Marta, ¿verdad? El cuando Dios nos habla dos veces es por algo, ¿verdad? Porque está llamándonos la atención a algo y me quedo con esas dos preguntas maravillosas.
1: Bueno, hay tanto que hablar de ese pasaje, a mí me emociona ese, pero en realidad es lindo porque Pablo, bueno, en ese momento Saulo cuando es derribado, ¿verdad? Por la presencia del Señor. Es interesante porque muchas veces nosotros romantizamos mucho cuando se aparece Dios o un ángel, pero generalmente cuando leemos una de las apariciones en la Biblia siempre dice no temas.
5: Ajá.
1: Eso significa, o sea,
3: dio miedo.
1: Tengo mucho temor, ¿verdad? O sea, porque si se dan cuenta, o sea, cuando se presenta generalmente es no temas. Eso, porque uno siempre lo mira así como muy romántico. O sea, Pablo verdaderamente se asustó, o sea, cuando se le apareció el Señor, pero me gusta mucho porque yo creo que eso es algo muy particular. Yo creo que Pablo, o sea, Saulo, venía ya con muchas inquietudes y con muchas dudas, ¿verdad? Creo yo que desde el momento en el que él se encontró con Esteban y él estuvo presente cuando lo mataron y todo, cuando él vio la actitud de Esteban muriendo, eso lo hizo verdaderamente recapacitar, porque platicábamos con él y yo le digo, decir en lo que Dios te mandó a decir y ser uno buena gente y ser uno el perdonador cuando las cosas están bien, eso es diferente, pero cuando te están matando sale lo más, o sea, lo más de lo más profundo de tu ser, lo que hay ahí. Y para mí, Saulo en el momento que vio a Esteban morir y ver a ese Esteban todavía pidiéndole al Señor que no contara en cuenta los pecados de esas personas, entregando su espíritu, ver que él había visto que se habían abierto los cielos, yo creo que eso comenzó a hacer algo en la vida de Saulo, porque no era normal. Todos están dispuestos a morir o sea, nadie está dispuesto a morir por una mentira. Y entonces, en este momento, cuando él le dice de una vez, Señor, ¿verdad? O sea, ¿quién eres? Pero hace la aclaración, me gusta porque hasta tiene una coma, dice, ¿quién eres? Coma, Señor.
5: Señor.
1: O sea, para que nosotros lo leamos,
5: sí.
1: Significa es, tú eres el Señor.
5: Ajá.
1: O sea, no sé bien qué es lo que va a pasar, pero de una vez le dice, Señor. Y en ese momento estaba literalmente reconociendo el señorío de Jesús. No era solo Señor, como uno dice, ahora pase Señor, sino era, ¿quién eres Señor? Significa, reconozco en este momento que tú eres el Señor. Y de ahí comienza la historia, creo que vamos a ir aquí desenvolviendo y desempacando ahora.
2: Vamos a ir entonces a la segunda cosa que necesitamos aprender.
5: Así es, la segunda, el segundo elemento es, descubrimos que tenemos un papel irreemplazable en los planes de Dios, y seguimos la lectura en los versos 8-12. Saulo se levantó y cuando abrió los ojos,
4: ya no podía ver, así que de la mano lo llevaron a Damasco. Y ahí estuvo 3 días sin poder ver y tampoco comió ni bebió nada. En Damasco había un discípulo llamado Ananías, que había tenido una visión en la que el Señor lo llamaba por su nombre. Ananías había respondido: aquí me tienes, Señor.
1: El Señor le dijo: levántate y ve a la calle llamada Derecha. Allí, en la casa de Judas, busca a un hombre llamado Saulo, que es de Tarso y está orando. Saulo ha tenido una visión en la que vio que un varón llamado Ananías entraba y le imponía las manos, por lo que le hacía recobrar la vista.
2: Y yo quiero recordarle este punto 2. Descubrimos que tenemos un papel irreemplazable en los planes de Dios. Y aquí es algo bien interesante, porque en una calle está Saulo tirado, recibiendo estas palabras, y en otro lugar de la ciudad está Ananías también recibiendo unas palabras. Y digamos que me llama mucho la atención, porque me da la sensación que entonces, cuando Dios nos mete en estos procesos de encontrar el propósito en Él, no nos manda solos, pero siempre hay gente alrededor, siempre hay una comunidad alrededor, siempre hay personas que se suman a ese propósito.
4: Ni solo ni mal acompañado. Y es cierto, pero bueno, mejor me voy a buscar quién era Ananías, si era alguien prominente en el. No, era un creyente promedio. Es decir, imagínate, amigo oyente, o sea, recibes esa revelación de parte de Dios, pero tan específica. O sea, Dios te está diciendo a esa persona, te está diciendo la dirección exacta, te está diciendo la condición en la que está. Y bueno, es básicamente: Dios, aquí voy, ¿verdad? Pero qué temor, porque este hombre es de los que persiguen gente como yo, con esta creencia y con esta fe, ¿no? ¿Verdad? Qué temor, ¿verdad? Y se vale preguntar al Señor: me da mucho miedo, ¿verdad? Porque esta persona está persiguiendo, cristiano. Pero ¿cómo una persona conectada con el Señor en una... un cristiano promedio, amigo, como tú, como yo, puede recibir esa dirección de parte de Dios tan específica, y básicamente es un heme aquí, ahí voy, Señor? Si, voy con miedo, pero voy, ¿verdad? Aún con temor, pero doy los pasos de fe.
1: Es lindo. Y miren, aprovechando, aquí dice que todos tenemos un papel irreemplazable. Y fíjense que yo le voy a decir mi perspectiva. Yo creo el Señor... Si yo no estoy dispuesto a hacer lo que Él me llama a hacer, va a llamar a alguien más para hacerlo. O sea, nunca va a dejar de establecer su voluntad porque alguien no quiera hacerlo. Lo que pasa es que creo yo que lo que tenemos que rescatar aquí es qué privilegio que nosotros seamos contados de parte de Dios para poder cumplir un papel dentro de la historia. Porque es eso, incluso Saulo, o sea, a Saulo el Señor lo quería llamar, pero si Saulo no hubiera querido en ese momento, el Señor no es como que, bueno, se detuvo la iglesia, ¿verdad? Porque Saulo... Entonces, nunca creamos que somos como que el tapón del océano, diría por ahí un predicador, ¿verdad? Sino que, en realidad, qué privilegio que seamos llamados, y lo que yo he experimentado, por lo menos desde mi perspectiva, es el ministerio es irreemplazable. Mi participación depende de si yo quiero o no, porque Dios nunca nos va a obligar a hacer algo. Entonces, es lindo porque Dios, les digo, de veras, Ananías es uno de los, como decía, es bien interesante porque Ananías no aparece como una figura, no aparece como aquel, ¿verdad? El famoso. Digo, pero qué papel tan determinante, sí, el que tuvo en ese momento Ananías, porque Dios igual, o sea, Jesús le dijo de hacerlo, y si eso era, o sea, puesto necio y dice que no porque tenía miedo, hubiera llamado a alguien más. Sí. Pero qué lindo que al final le dice: okay, ¿verdad? O sea, sí, tengo miedo, esto es peligroso, pero al final lo mismo, ¿verdad? Aquí me tienes, Señor, ¿verdad? Y por eso es bien importante reconocer el señorío de Jesús. Nosotros generalmente, cuando conocemos a Jesús, nos es bien fácil reconocerlo como Salvador, porque nadie quiere ir al infierno, ¿verdad? Pero reconocerlo como Señor, eso implica ese señorío, decir: okay, no estoy de acuerdo a veces, o no lo entiendo, tengo miedo, pero Señor, o sea, tú eres mi Señor, dime y yo hago.
3: Sí, y sumando a esto, hay una historia, un evangelista muy famosa de mediados del siglo pasado que se llamaba Catherine Kuhlman. Era una mujer que se movía en evangelismo y sanidades, y ella en su testimonio decía que ella no había sido la primera opción de Dios, sino que le había ofrecido el ministerio, por decirlo de una manera, a 5 hombres antes que a ella. Y ella dice: yo fui la sexta y yo sí lo acepté. Entonces, cuando estaba leyendo esto, lo platicamos con Ricky, o sea, no nos creamos, por decirlo así, que somos únicos y maravillosos y tan especiales. Somos únicos en el sentido que sí tenemos un mensaje, y es parte de lo que vamos a estar aprendiendo con el autor, pero en realidad lo que es irreemplazable es la misión, ¿verdad? y Dios nos da el privilegio de ser aquellos que colaboran con él, ¿verdad? Entonces, cuando recibimos un llamado, yo quiero tener esa disposición de Ananías y la de Pablo, ¿verdad? Decirle, Señor, ¿qué quieres que haga? O Ananías que dijo, aquí me tienes, Señor, porque hay algo que hacer, hay un ministerio que cumplir, y que nos llame es un privilegio.
2: Y estamos aprendiendo ahora la tercera cosa que vamos a descubrir cuando encontremos nuestro propósito en Dios.
3: Y dice, Hechos 19:13 dice, Ananías respondió, pero Señor, he sabido que este hombre ha tratado muy mal a tus santos en Jerusalén. También sé que los principales sacerdotes le han dado autoridad para aprender a todos los que invocan tu nombre. Y el Señor le dijo, ve allá, porque él es para mí un instrumento escogido.
4: Él va a llevar mi nombre a las naciones, a los reyes y a los hijos de Israel. Yo le voy a mostrar todo lo que tiene que sufrir por causa de mi nombre. Ananías fue, y una vez dentro de la casa, le impuso las manos y le dijo, hermano Saulo, el Señor Jesús, que se te apareció en el camino por donde venías, me ha enviado para que recobres la vista y seas lleno del Espíritu Santo.
2: Y eso es un poco lo que decías, ¿no? Porque viene y le, Ananías, tienes que ir con el perseguidor de la iglesia, así como que ya bromeamos. Y sin embargo, la palabra nos dice que cuando Ananías llega, impone las manos y le dice, hermano Saulo. Ajá. Y entonces, creo que cuando nosotros encontramos el propósito de Dios en nuestra vida, también él nos da la valentía, sí, ¿verdad? Para hacer lo que tenemos que hacer y para ver a las personas como él las ve, porque al final creo que ese era el reto que tenía Ananías.
4: Sí. Y es interesante, ¿verdad? Porque obedecer da miedo, ¿verdad? Ustedes, obedecer da miedo, y la cápsula, por cierto, que va a salir al aire hoy, habla de eso, que obedecer, bueno, cuando te dices, yo no recibo lo que estoy pidiéndole al Señor porque me falta fe y le tengo que echar más ganas, no funciona así, funciona acercándote a Dios, y cuando te acercas a Dios, eso crece de forma natural, pero te tienes que acercar al Señor, y después de eso, sin duda van a venir, que vas a tener que dar algunos pasos, y el primer paso da miedo, pero la idea es avanzar aún con miedo. Y no sé si les parece bien si seguimos con la cuarta. Dice, el fruto de nuestro esfuerzo produce bendición y no dolor, versos 18 al 22. Al momento, los ojos de Saulo cayeron algo que parecían escamas, y este recibió la vista. Luego que se levantó, fue bautizado, y después de comer, recobró las fuerzas, y durante algunos días se quedó con los discípulos que estaban en Damasco. Enseguida, Pablo comenzó a predicar en las sinagogas, donde afirmaba que Jesús era el Hijo de Dios.
1: Todos los que lo oían predicar se quedaban atónitos y decían, ¿acaso no es este el que exterminaba en Jerusalén a los que invocaban el nombre de Jesús? ¿No es verdad que vino acá para prenderlos y llevarlos ante los principales sacerdotes? Pero Saulo iba cobrando más fuerza y confundía a los judíos que vivían en Damasco al demostrarles que Jesús era el Cristo.
2: Y miren qué interesante todo esto, porque Saulo, digamos, él hasta ese momento te dirigía una causa sanguinaria que traía dolor y luto a las personas, y luego de que tiene su encuentro con el Señor, cambia totalmente, de tal manera que la gente que le tenía miedo, ahora están atónitos y dicen, ¿qué mensaje es el que este hombre está trayendo? Y nosotros debemos entender también eso, que muchas veces en nuestros propósitos nos podemos esforzar mucho y hacer tantas cosas, pero no necesariamente vamos a encontrar siempre un fruto de bendición, digamos, hablando de propósitos personales, ¿no? Porque uno se enfoca mucho en sus propósitos personales y pues aunque parezcan buenos, muchas veces nos pueden llevar a un punto en donde es egoísta y pues traemos daño a otras personas, pero encontrar el propósito de Dios siempre va a traer bendición, y es una bendición que se multiplica.
3: Sí, y algo que vemos acá es que a ninguno de los dos se les da ninguna garantía, ni a Pablo ni a Ananías, o sea, Dios los manda a hacer algo, pero no les da garantía, no les dice, mira, no te dan pena, todo les va a salir nítido, todo va a caminar, porque a veces tenemos esa percepción que cuando entramos en los caminos del Señor, de aquí en adelante, todo va a ser, pero facilito, y en realidad no, ¿verdad? O sea, en realidad es una formación de carácter la que recibimos, es un curso intensivo en los 40, 60, 80 años que usted tenga todavía aquí en la tierra o que tengamos, es un curso intensivo de una convertirnos a parecernos más a Jesús. Entonces creo que tenemos que cambiar un poquito ese enfoque, y la lectura de hoy creo que nos recuerda eso, ¿verdad? O sea, preguntarle al Señor, ¿qué quieres que hagamos? No, ¿qué quiero yo que hagas para mí? Ajá. Que puede ser un poquito la dinámica que a veces tenemos como creyentes, ¿verdad?
1: Sí, porque yo no sé si todo el mundo lo mira así, pero digo yo, imagínense este ofertón, él va a llevar mi nombre a las naciones y a los reyes, a los hijos.
3: sin garantía.
5: El señor Ono, o sea,
2: podemos obviar esa parte.
5: Te voy a contar, pues, digo yo que sí, o sea, un ofertón así, como, gracias señor, pero
3: qué
5: no,
3: buen llamado.
5: O sea, no sé si, y digo yo qué cosa más impresionante, ¿verdad? De veras, el poder tener esa claridad, esa certeza y la pasión, porque como decías hace un momento, o sea, Pablo tenía la pasión por matar cristianos y después una pasión por el evangelio, de decir, no me importa, o sea, bueno, después al dar su currículum me dice todo lo que ha sufrido, todo lo que sufrió por causa de Jesús, pero estuvo dispuesto sabiendo, ni siquiera lo agarró por sorpresa, porque aquí dice, yo le voy a mostrar, o sea, de una vez Jesús dice, yo le voy a mostrar todo lo que va a tener que sufrir y padecer por causa de mí.
3: Y solo quería agregar algo, a veces tenemos temor de acercarnos a Jesús porque creemos que nos va a cambiar, y Pablo no lo cambió, o sea, la misma pasión que tuvo para matar a los cristianos fue para llevar el evangelio, ¿verdad? Y creo que esa es una de las estorbos que puede haber de alguien, dice, ah, sí, pero es que si me convierto me voy a volver aburrido. No, si usted es aburrido antes, va a ser aburrido después, o sea, Jesús mantiene nuestra esencia, en broma, ¿verdad? Pero si usted es un apasionado por la música, por ejemplo, Dios va a convertir su interior, pero va a seguir teniendo pasión por la música, o por el teatro, o por la comunicación, o por las finanzas, o por lo que sea. Dios no nos cambia así, ¿verdad?
2: Sí, definitivamente, y como hablábamos al inicio de estos aprendizajes que tuvimos con Pablo, le cambia la dirección, o sea, no le cambió la esencia, le cambia la dirección, y yo honestamente no quiero llevar una dirección que se trate de mí, quiero ir a la dirección que él quiere para mí, de eso se trata, escribir tu historia. Yo quiero invitarlos para que juntos oremos.
3: Oremos, sí. Señor, estamos delante de ti pidiéndote que nos ayudes, queremos ser como Pablo que dijo, Señor, ¿quién eres? Quizás hoy no tenemos claridad y queremos conocerte, o tal vez ya te conocemos y hoy queremos preguntarte, Señor, ¿qué quieres que haga? Señor, aquí estoy, como dijo Ananías, queremos escuchar tu voz, queremos saber cuál es la dirección, Señor, tenemos la pasión, quizá tenemos el conocimiento, pero queremos ver dónde está esa oportunidad el día de hoy. Señor, ayúdanos a ver cómo tú ves las cosas, a dónde quieres que vayamos, qué es lo que tenemos que dejar o qué es lo que tenemos que aferrarnos, Señor. Queremos hacer tu voluntad genuinamente, Señor, y descubrir el mensaje que has puesto en nosotros y la historia, Señor, que tú quieres que nosotros contemos de ti. Te damos a ti toda la gloria y toda la honra por lo que está saliendo bien y te entregamos aquello que quizás no, pero sabemos que también puedes utilizar para tu gloria. En el nombre de tu Hijo Jesús. Amén.
2: Y si le tuvieras que dar un nuevo nombre a ese capítulo de tu vida, a esto nuevo que estás viviendo en tu familia, en tu carrera, en tu fe, ¿cuál sería el título que le pondrías a esta parte de la historia? Por ejemplo, regresando a la fe, emprendiendo sin miedo, la paz que no tuve antes. Comenta, porque hoy tenemos dos pases dobles para estar en el Congreso Cristianamente. Por eso tienes que enviarnos tu mensaje con tu nombre al 3043-8888. Y al regresar, al volver, vamos a estar leyendo sus comentarios. Así que, por favor, no se separen. Ya volvemos con más de Vaya con Dios.

8 horas, 2 minutos.

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2: Y estamos de vuelta con su programa Vaya con Dios. Hoy quiero dejarles un reto porque yo no sé si usted ya se dio cuenta, pero si nos escucha a través de Ilumina 98.1 o del Camino 99.7, desde hace ya unos meses, la señal de las radios está llegando de más mejor lejos. Calidad y más lejos.
3: Sí.
2: De hecho, el otro día alguien iba fuera de la ciudad y dice, es cierto, estoy escuchándolos en, y me dijo dónde, y pues yo quisiera invitarlos en este momento. Por ejemplo, acá alguien, esto me imagino que es a través de la televisión, pero nos dice, los estoy viendo en Monterrico. Oh. Aquí sufriendo en Monterrico. Ah. Así que gracias por su mensaje, pero yo quiero dejarles el reto. ¿Qué tal si usted nos dice dónde nos está escuchando o viendo? A través del 30-43-88-88, nos deja su nombre, nos dice a través de qué medio y en qué departamento o en qué municipio. Eso sería excelente. Así que 30-43-88-88 y vamos a estar leyendo sus comentarios, así como nos lo envía por acá Alan Palala. Dice, quería ver, quiero que le envíen un saludo muy especial a Alan Palala. Ahí dice, quiero que le envíen un saludo muy especial a Alan Palala, que siempre se levanta muy temprano para ver el programa. Así que para Alan, fuerte abrazo, gracias por estar siempre.
3: Ánimo.
2: En sintonía de Vaya con Dios.
3: Aquí tenemos, yo tengo dos mensajes y uno es de Flor Garzaro y dice, esta etapa la titularía Desacelerando para Disfrutar el Camino. Miren, qué bonito nombre.
4: Y este de Norma Miranda que dice, yo le llamaría una mujer con propósito redimida, restaurada, amada por Dios para dar amor. Dice, salud desde Shela, hoy amaneció con muchísimo frío, dice por allá. Saludos.
5: María José Maldonado dice, estoy en una temporada difícil que para mí se llama creciendo en fe y buscando la voz de Dios.
2: Ah, qué bonito. Lindo. Se están poniendo bien creativos con los nombres. Les tengo una sorpresa. Con esto, los mensajes que nos van a enviar ahora, ¿qué tal si regalamos un libro de temporada? Del que estamos estrenando hoy, de Javier Cornejo, La Historia Dentro de Ti. ¿Le interesa? Sí, ahora que comencemos la lectura, estoy seguro que le va a interesar, pero antes de ir a la lectura, se viene el Congreso Cristianamente este 1 de agosto, va a estar muy interesante y nadie mejor, o mejor, nadie como ellos para contarnos de qué se trata Cristianamente. Evelyn y Ricky, ¿de qué se trata?
3: Bueno, Cristianamente nace con el deseo de poner herramientas en las manos de aquellos que estamos interesados en saber cómo interactuar con la cultura, el efecto que tiene la cultura sobre nosotros como creyentes y darnos como seguridad. A veces nos hemos dado cuenta que los papás o un maestro, quizás un maestro de escuela dominical, no sabe cómo responder a una pregunta porque no tiene una respuesta como informada. Entonces, es un poco de lo que vamos a estar viendo. Tenemos invitados, hicimos una alianza ahí con Instituto Crux y estamos trabajando con ellos para traer a este autor. Él es un doctor, se llama Ted Turneau y ha escrito mucho sobre cultura popular, ¿verdad? Entonces vamos a tener cuatro conferencias con él. Se llama Formación con Propósito, Discipular en Medio de la Cultura. La otra es Cultura en Disputa, ¿por qué debemos involucrarnos? La siguiente es Discernimiento Cultural, ¿cómo interpretar y dialogar? Y la última es De la Teoría a la Práctica, conversaciones que forman. Y él hace aplicaciones, toma películas o series que se están viendo en la cultura y cómo los padres o los maestros o un adulto podemos hacer preguntas y encontrar cómo ahí también hay un mensaje de Dios y cómo nosotros podemos fortalecer la fe de nuestros hijos, de nuestros jóvenes, de los nietos, de nuestros amigos, o si usted es un joven y quiere venir, bienvenido. La idea es conocer la cultura, no tenerle miedo, sino interactuar y llevar el mensaje de salvación a todos lados, aún en lugares donde podríamos creer que la cultura no tiene nada que decir, ¿verdad?
2: O sea que solo para tenerlo claro, es un evento para líderes, para maestros, para padres, pero también para los jóvenes que quieren estar al día con lo de la cultura.
5: Uh-huh. En realidad es eso, o sea, nosotros estamos invitando a cualquier persona que quiera venir porque todos debemos prepararnos y me gusta muchísimo porque este concepto es Cristianamente, es al final tener esa mente reforzar el diezmo. Nosotros generalmente no nos atrevemos a hablar porque tenemos temor, y tenemos temor porque no estamos informados. Cuando estamos informados, entonces se va ese temor y podemos responder. Y eso es algo que hemos estado platicando últimamente. Cuando yo no tengo esa información y tengo temor, lo que hago es reaccionar. Y generalmente la reacción no es buena. Pero cuando yo estoy informado y se va ese temor y puedo entonces abordar el tema, ya no lo hago desde nada más de una reacción, sino yo verdaderamente puedo venir y dar una respuesta bíblica a lo que estamos nosotros viviendo.
3: Aquí tenemos en pantalla la imagen por si alguien quiere más información. Va a ser el 1 de agosto.
6: Este
3: aquí,
6: sábado, ¿verdad?
3: Este sábado, en el Centro de Convenciones Ilumina, aquí en Zona 10, en la ciudad de Guatemala. Si usted está fuera de Guatemala, tenemos una forma, por favor, escríbanos para que usted pueda conectarse y disfrutar. Eso es para los que están fuera de Guatemala o fuera de la ciudad. Si usted está en Ciudad de Guatemala, lo esperamos aquí a partir de las 7 de la mañana. Y pues hay precio especial para grupos. Así que, por favor, uno escriba y cuéntenos cuál es ese nuevo título de su capítulo en la historia. Si no se lo gana, por favor, venga. Sé que va a ser de mucho crecimiento y de verdad, creo que nos anima. En lugar de desanimarnos, vamos a salir aquí comprometidos con hacer la diferencia.
2: Definitivamente. Y yo quiero invitarlos para que ahora me acompañen. Estamos hablando de escribir la historia y quiero darle la bienvenida al doctor Javier Cornejo, ecuatoriano, muchos años de trabajando en editoriales, y hoy pues él tenemos el privilegio de tener su libro La Historia Dentro de Ti. Escribe tu historia, es el tema de hoy, y yo le doy la bienvenida a la temporada en donde hablamos de la historia dentro de ti.
7: Dentro de ti vive una historia que nadie más puede contar.

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1: Así que arranquemos. Hay una historia dentro de ti. Todos tenemos una historia que contar, una historia por vivir y páginas por escribir. Existe un sentido de grandeza dentro de cada uno de nosotros, una curiosidad por la aventura, la cual tristemente va desapareciendo con el paso de los años. Mientras crecemos, nos volvemos más realistas, entre comillas, y aquellas curiosidades que teníamos cuando niños empiezan a desvanecerse en aquello que hoy llamamos vida.
2: En algún momento perdimos el sentido de aventura y nos conformamos con la rutina de la vida diaria. He trabajado en el mundo editorial por más de 14 años y he ayudado a varios autores a contar su propia historia. En ese proceso he aprendido algunas cosas que pueden ayudar a cualquier persona a contar también su historia.
3: En algún momento de mi vida solía creer que todos debíamos escribir un libro, pero cuando me encontré con aquella frase de Benjamin Franklin que dice, escribe algo que valga la pena leer o haz algo sobre lo que valga la pena escribir, entendí que algunos de nosotros escribiremos libros, pero todos nosotros escribimos nuestra historia, la historia que está dentro de nosotros, nuestra vida.
4: Lo que me lleva a pensar que no todas las personas pueden escribir, o sea, escribir un libro, pero todas las personas deben vivir, escribir su historia. Puesto de nuestra vida se escribió ya un libro, y lo dice el Salmo 139:16, me viste antes de que naciera, cada día de mi vida estaba registrado en tu libro, cada momento fue diseñado antes de que un solo día pasara.
1: Hay una historia dentro de cada uno de nosotros. Esa historia es un tesoro para el mundo. Cuando no somos capaces de contar esa historia, cuando no escribimos las páginas de nuestra vida con intensidad y con intencionalidad, cuando no perseguimos aquello que queremos, cuando dejamos de aprender y dejamos de crecer, le estamos robando al mundo todo ese tesoro que está dentro de nosotros.
2: No tan solo le robamos al mundo, le robamos a nuestros seres queridos y por sobre todas las cosas, nos robamos a nosotros mismos. Nos robamos la aventura de vivir, dejamos de soñar para meramente existir.
3: Al trabajar con varios autores, encontré algunos principios que nos ayudarán a contar nuestra historia, no solo en libros, sino a escribir

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1: Nuevo día para escribir un nuevo capítulo. No necesitas quedarte en el capítulo anterior. Hay mucho más dentro de ti. Tienes más por escribir y te queda mucho, mucho por vivir.
2: Quizás el capítulo anterior de tu vida no terminó donde tú querías. La buena noticia es que cuando ese capítulo se escribió, no terminó con punto final, terminó con puntos suspensivos. Ponte de pie y continúa tu historia.
3: Los principios que en estas páginas describo son todos aquellos principios que en mi caminar editorial he aprendido. Y no tan solo han servido para que otros escriban libros, me han servido para escribir mi propia historia, para escribir mi vida. Te invito a escribir tu historia, a escribir tu vida. Que la sabiduría sea tu guía y el valor tu compañía.
4: Ahora permíteme decirte que siempre he sentido admiración por aquellas personas que desde niños sabían lo que querían ser cuando fueran grandes. Al pasar de los años he observado cómo algunos de ellos que decían que querían ser doctores hoy lo son. Otros decían que querían ser arquitectos o abogados y hoy lo son.
1: Para mí el camino ha sido completamente diferente. Yo no sabía qué quería hacer de mi vida hasta hace unos pocos años atrás. Creía que no tenía ningún don, talento o habilidad. Incluso hay momentos de mi infancia que me ayudaban a sostener esta teoría.
2: Por ejemplo, recuerdo que cuando niño pedí una batería en Navidad y mis padres me la regalaron. Nunca aprendí a interpretar música en ella. Ahí quedó aquel instrumento que en algún momento tanto anhelé. Un par de años después pedí un saxofón. También me lo regalaron. Ni siquiera recuerdo si pedí tomar clases de saxofón o no. Lo que sé es que nunca aprendí a usarlo.
3: Ahorita algunos se acordaron, ay, esa guitarra que está guardada. Esos son tan solo dos ejemplos de las muchas cosas que empecé y nunca terminé. Más adelante en mi vida, cuando era el tiempo de escoger una carrera universitaria, no sabía qué quería estudiar. Por un lado me gustaba la medicina, pero sabía que ese no era el camino que debía seguir, así que finalmente opté por la Facultad de Derecho. Al fin y al cabo, procedo de una familia donde hay muchos exitosos abogados. Con el pasar de los años me di cuenta de que el derecho me interesaba, pero no era mi pasión.
4: Al graduarme y ver el mundo frente a mí, sentí que esa no era la profesión que debí haber estudiado. Pero parecía demasiado tarde. Ya me había graduado, la vida pasaba y había que empezar a trabajar.
1: Híjoles, poco tiempo después descubrí que mis padres habían recibido unas licencias para publicar unos libros y comencé a hacer preguntas. Y las preguntas traen respuestas. Así de repente me vi sumergido en el mundo editorial y es un viaje que disfruto hasta el día de hoy.
2: En ese viaje descubrí mi verdadera pasión y he logrado trabajar con personas brillantes, quienes ampliaron los horizontes de mi mente. Ahora quiero compartir contigo lo que he aprendido de ellos para escribir mi propia historia y deseo que tú también escribas la tuya.
3: Muy bien, ahí nos reta con estas palabras. Creo que en este capítulo habla mucho de no quedarnos con el capítulo anterior. Y yo no sé si ustedes a lo largo de la vida han tenido la oportunidad de comenzar algo que no terminaron.
1: Ajá.
3: Y pues la frustración que se siente.
4: Tan bonito que lo pone Julio.
3: Sí, pero digamos, a veces esas partes de cosas que no terminé suelen ser bloqueos, ¿no? Para no comenzar nuevas cosas, porque nos sentimos de que no somos capaces de terminar las cosas que comenzamos. Y él nos está retando a que comencemos un nuevo capítulo, que no nos quedemos frustrados con lo que no terminamos, sino que escribamos.
4: Que no sea una excusa.
1: Ajá.
4: Sí, podrías. Nunca lo había pensado así, fíjese, Julio, que pudiéramos estar usando lo que no terminamos como excusa para no comenzar algo nuevo. Pero interesante la forma en que él lo pone, ¿verdad? Como yo pensaba sobre la vida de Jesús. Jesús nunca escribió un libro, y sin embargo, ¿cuántos libros se han escrito acerca de su vida, verdad? Entonces no es como, es que si no escribí un libro, entonces no he hecho nada en mi vida.
3: Sí, como aquella frase que decía que todo hombre debía escribir un libro para
4: sembrar un árbol y tener un hijo. Ajá, sí. O sea, no es, ojalá fuera tan simple como decir, bueno, cheque, ya tuve un hijo, cheque, ya escribí un libro, cheque, ya sembré el árbol, ajá. O sea, no es así, yo creo que en ese sentido el autor es bien específico y nos dice, hay una historia que solo tú puedes contar, y en ese sentido 100% de acuerdo con él, porque creo que somos únicos, ¿verdad? Cuando uno ve la vida de cada persona tiene un trasfondo, viene con un bagaje, tiene ciertas capacidades y ciertas oportunidades que no son repetidas. Lo que a veces nos confunde es creer que somos muy especiales. Entonces, yo me quedaría con que somos únicos y que tenemos un mensaje que Dios nos ha dado, y que si no hemos escrito un libro, pues no está terminada la vida, ¿verdad? No, no es como

0: pero es un buen punto, o sea, no para paralizarnos por no haber escrito el libro, para no seguir a lo que viene.
1: Y lo importante es que hay una historia en cada uno de nosotros, ¿verdad? Una historia queriendo ser contada. Y como bien decía Evelyn, puede ser que yo la pueda escribir o alguien más pueda escribir de parte de esa historia. Y a mí me llama la atención muchísimo el tema de tomarte un poco de tiempo, amigo oyente. Tómate un poquito de tiempo para reflexionar y para cuestionarte. Así como tal vez Pablo, ¿verdad? Señor, ¿quién eres tú para mí en este momento de mi vida? ¿Qué quieres que yo haga? Tómate un poquito de tiempo y de intención para poder hacerte esas preguntas, porque las preguntas traen respuestas a ustedes, y cuando uno de verdad hace esta introspección y se hace ciertas preguntas que te llevan a meditar, si estás contento pues con lo que estás construyendo en este momentito, estás contento con tu carrera, te hace feliz tu posición tal vez en la familia, un buen padre, un buen esposo, esas preguntas te hacen reflexionar y te traerán respuestas. Yo creo que es una linda oportunidad para poder meditar en ello.
2: Sí, y eso que decían ahorita, la verdad es que es interesante, porque es, hace muchos años leía de un autor que decía, son más importantes las preguntas que las respuestas. Uno siempre está pensando en la respuesta, pero una buena pregunta va a dar como resultado buenas respuestas, ¿verdad? Y nosotros tenemos que atrevernos a preguntar. A mí me gusta pensar en esto, o sea, todos tenemos una historia, definitivamente es algo, o sea, así funciona. ¿Por qué? Porque todos tenemos experiencias, todos hemos vivido, pero nuestras historias podrían ser buenas o malas, podrían ser historias que inspiran o historias que hacen todo lo contrario. Pero algo que hemos descubierto y platicábamos es, todos tenemos un mensaje de parte de Dios, ¿verdad? Ajá. Y lo lindo es que ese mensaje está, yo lo veo así, o sea, es un mensaje que está aderezado por la historia de mi vida. Uh-huh. Entonces es lindo porque nosotros utilizamos nuestra historia para poder transmitir el mensaje que Dios tiene para nosotros. Porque yo sí creo genuinamente que todos tenemos de parte de Dios un mensaje. Y uno habla con las personas y uno se da cuenta de, ese es un mensaje. O sea, uno se da cuenta de cuáles son sus intereses, cuál es, qué es aquello que está quemando su corazón, diríamos aquí en nuestro caló, una divina insatisfacción, ¿verdad? O sea, qué es aquello que verdaderamente nos mueve por dentro, y ese mensaje que todos tenemos es digno, o sea, y es necesario que nosotros lo contemos. Y lo lindo es que ahí creo yo que es donde viene esa historia de nuestra vida, que como lo hace más relevante, porque nuestros testimonios son únicos, nuestras experiencias son únicas. Entonces, poder contarlo, pero desde la perspectiva de lo que nosotros hemos vivido. Hace poco estábamos platicando con Evelyn acerca de la importancia. No sé por qué estamos hablando de cosas de cuando ya somos más grandes, ¿verdad? A ver, porque no tengo idea por qué, pero hemos estado meditando mucho, ¿verdad? O sea, sí, hemos madurado, no voy a decir envejecido, pero hemos madurado, estamos en diferentes etapas, y uno se da cuenta que la Biblia jamás pone, nunca demerita la edad, o al contrario, la Biblia siempre exalta la vejez. ¿Pero por qué? Porque habla, siempre la pone, la compara con la experiencia y con la sabiduría. Uh-huh. Y muchas veces nosotros podríamos decir, sí, es que solo la experiencia, pero tal vez no hemos tenido las mismas experiencias que un joven, porque podemos habernos dedicado incluso a cosas distintas. Pero lo que sí tiene uno con la edad es que uno tiene un contexto con el cual interpreta diferente la información que se recibe. Entonces, mire, para nosotros ha sido bien interesante, porque nuestra vida, los años, la experiencia nos dan un contexto para poder interpretar lo que estamos viendo. Entonces, esa historia es bien importante y es relevante. Y miren, de verdad, atrevámonos a contarlo. Y en familia, les digo, siempre contemos nuestra historia, y les voy a decir otra cosa. Preguntémosle a los mayores acerca de su historia. Y eso es impresionante. Incluso hay personas que han perdido su memoria, que tal vez ya no son tan ágiles mentalmente. Pregúnteles acerca de su historia, de cuando eran jóvenes. Se les ilumina la cara y comienzan a contarnos todas sus experiencias. Vale la pena.
3: Entre los ejercicios que se practican para el trabajo en equipo, una de las cosas que recomiendan es contar tu historia para que otros entiendan tu contexto y de dónde venís y por qué funcionás como funcionás. Uh-huh. Y digamos, en lo que leíamos en esta parte y trayendo esto, a veces creemos que las cosas malas que nos pasan son punto y final, y por eso me pasó y aquí se acabó todo. Uh-huh. Sin embargo, por ejemplo, si vamos a la palabra, la crucifixión parecía un punto y final. Sin embargo, sí. Tres días después, cuando llega la resurrección, no, tal vez sí había un punto, pero no era un punto y final, sino que eran puntos suspensivos, uh-huh. Porque a partir, después de esa resurrección, se escribió una historia grandiosa en donde nosotros estamos involucrados, y yo creo que pasa lo mismo con nosotros. Puede que de repente hoy estemos sin esperanza y digamos, no, es que a mí nada me ha salido bien, uh-huh. Nada me ha funcionado. Sin embargo, no nos damos cuenta que en esto, lo que no nos ha salido bien por X o Y razón, el Señor puede construir una escuela para llevarnos a un punto y seguir escribiendo, para seguir conociendo lo que el Señor tiene para nosotros.
1: Y es que mira, yo creo que ese es un punto importantísimo, amigo oyente, nunca es tarde, de verdad, no es tarde, y hoy es un excelente día para iniciar. No, que me voy a empezar el viernes, hoy, ¿verdad? Hoy. Y yo sí creo que Dios te ha dotado de la capacidad, del talento, solo tienes que tomar ciertas decisiones, y muchas veces nos abandonamos, sí, justamente a eso, ¿verdad? No, pero si ya no tienes tu solución, claro que sí, en Cristo sí, y entonces nos metemos a buscar de su ayuda y de su guianza. Pero yo de verdad quisiera animarte a que tomes paso de acción el día de hoy. Nunca, de verdad, nunca, nunca demasiado tarde. Y no importa, ¿verdad? Si el pasado tiene cosas, de verdad, que uno cometió muchísimos errores, ¿verdad? Pero sin duda van a haber ciertas cosas que uno va a tener que corregir en el camino. Pero esos esfuerzos ridículamente pequeños pueden iniciar hoy. Hoy pueden iniciar esfuerzos ridículamente pequeños. Y solo porque me recordé de un amigo que recientemente que está lidiando con una situación, ¿verdad? Difícil de ansiedad y ese tipo de situaciones, y era, no le has tomado en serio, ¿verdad? Te has acostumbrado a eso, y era, tenés que tomar ciertos pasos y ciertas decisiones para luchar con eso. Y por supuesto, por un lado es esa disciplina de orar y pero también un tema de salud, temas de hábitos, de dormir, de alimentarte, son decisiones que tienes que tomar, y así de que nunca es demasiado tarde.
0: Y yo les diría intensidad e intencionalidad, como dice él, ambas cosas son necesarias, sí, para tener una buena vida.
2: Sí, y es eso, y me gusta muchísimo lo que están platicando, y Aner nos invita a que entendamos que hoy es el día, ¿verdad? O sea, está lo ideal, está lo real. Ideal, o sea, como le preguntaron a una persona, ¿cuándo es el mejor momento para sembrar un árbol? Hace 20 años, ¿verdad? Uh-huh. El segundo mejor momento, hoy. Uh-huh. O sea, no nos quedemos con aquello, sí, es que si en su momento yo hubiera tomado esas decisiones, o sea, no las tomamos en el momento ideal, entre comillas. Hoy es el segundo mejor momento para poder hacerlo. Entonces, verdaderamente vale la pena que nosotros reflexionemos y que estemos dispuestos a escuchar historias y a contar nuestra historia, porque al final nos enriquecemos, ¿verdad?, unos con otros cuando contamos estos contextos, ¿verdad? Oramos, te pedimos, Señor, gracias porque hoy nos estás recordando todo lo importante que es que nosotros podamos ver lo que hemos vivido, no solo para tal vez sentirnos mal, para sentirnos frustrados, sino para saber, Señor, que tú tienes buenos planes para nosotros y que hoy nos estás dando la oportunidad de comenzar de nuevo. Gracias, Señor, porque en ti siempre tenemos una nueva oportunidad, y hoy venimos y te pedimos, por favor, ayúdanos a descubrir qué es lo que tienes para nosotros, cuál es tu plan para nuestra vida, y que hoy nos ayudes y nos des el carácter para poder tomar las decisiones necesarias y arrancar de nuevo, Señor, en ti, para poder contar una historia que valga la pena ser contada, no por lo que nosotros hemos hecho, sino por lo que tú has hecho en nosotros y a través de nosotros. Así que hoy nos sometemos a tu voluntad y te pedimos que seas tú quien nos dirija y que nos muestres el camino. En el nombre de Jesús, amén.
0: Amén.
1: Amén. Y que demos una promoción especial. Si le dieras un nombre a un nuevo capítulo de tu vida, en tu familia, en tu carrera, en tu fe, ¿cuál sería el título que le pondrías en este momento? Por ejemplo, regresando a la Liga Nacional, no, regresando a la fe, emprendiendo. Sin miedo.
3: Esta vez sí.
1: Ya empezó. Estamos contentos. Hoy
0: esta
1: tenemos
0: sí la gano.
1: Dos pases dobles para el Congreso Cristianamente. Y también tenemos un libro de los que estamos iniciando a leer el día de hoy. Escríbenos al WhatsApp 3043-8888. Como ya lo hacen varios amigos, ustedes, me estaba leyendo este que me gustó, dice, yo trabajo de lunes a viernes, dice Adolfo Cepeda, yo trabajo de lunes a viernes en Santa Rosa, y cada lunes, antes de llegar al cruce del Jocotillo, donde hay una chicharronera de verdad muy buena, el cruce del Jocotillo, ya había perdido la señal, ya me había acostumbrado a cambiar de estación, pero ahora puedo seguir escuchándolos hasta Valverena. Solo me queda confirmar si la señal llega también a más municipios de este departamento. Dice, gracias, Adolfo, por tenemos aquí también presentes.
0: Aquí también nos escriben desde Misco, Edgar del CID dice, saludos desde Alotenango, Zacatepec, también dice, he aprendido a escribir mi historia con Ilumina, vaya con Dios. Mire qué lindo. Y alguien más nos escribe desde Chinautla también, diciéndonos que su temporada se llamaría La Fidelidad de Dios. Abigail Reyes.
3: Wow, qué lindo. También nos dice acá Juan Carlos Calmo desde San Marcos vía internet. A esta etapa de mi vida le escribiría como mapeo, viendo las circunstancias como son, teniendo fe de que Jesús cambiará las circunstancias. Así que saludos hasta San Marcos.
2: Liz Zamora dice, yo pondría mi título Caminando con Fe. Tenemos también aquí a Ana Raquel que dice que nos escucha desde España a través de Facebook. Y tenemos desde Mazatenango a David Tizol que nos manda bendición.
3: Mediodía en España, ¿no?
0: Ocho más.
3: Sí, gracias a ustedes por la interacción que nos permiten tener. Sigan escribiéndonos 3043-8888. Si está fuera de Guatemala, más 502-3043-8888. Al regresar vamos a leer otros mensajes, así que escríbanos. Ya regresamos con más de Vaya con Dios.
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1: 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Holin es una cantante y compositora estadounidense de música cristiana contemporánea, conocida por su estilo que fusiona pop, R&B

en el maravilloso libro Si quieres caminar sobre las aguas, tienes que salir de la barca, de John Ortberg, te comparto un consejo fascinante. Muchas veces creemos que no obtenemos la respuesta de Dios debido a que nos falta fe. Y entonces nos decimos, si creyera más, Dios me respondería. Y justo ahí aparece una vocecita desanimadora diciéndote, tu fe es débil. Pero Dios no aplasta corazones cansados. La fe no crece con martirizarnos y solo con echarle más ganas para creer. La fe crece acercándonos a Dios. Imagínate que alguien te dijera, tengo dudas de que el volcán de fuego realmente está tirando lava. ¿Qué le aconsejarías? Concéntrate más y cree con más ganas. ¡Claro que no! Lo lógico sería decirle, acércate, obsérvalo, contémplalo tranquilamente. Si es posible, sube al volcán que está a la par, el Acatenango, y admíralo desde ahí arriba. Porque mientras más te acercas, más claramente se disipan tus dudas. Y así funciona también con Dios. No se trata de fabricar fe con más ganas. Se trata de acercarte más a Dios, escucharlo, conocerlo, caminar con Él. Y sí, obedecer da nervios, da miedo. Pregúntale a Moisés. Dios le dijo, ve y enfréntate a Faraón. Y Moisés prácticamente respondió, Señor, excelente idea, pero ¿y si matamos a Aarón? También está Jonás. Dios le dijo, ve a Nínive. Y Jonás respondió, perfecto, me voy al siguiente barco a Tarsis, para el otro lado. Dios también llamó a Jeremías a predicar a un pueblo que no quería escucharlo. Y Jeremías lloró tanto que desde entonces se le conoce como el profeta llorón. Los 12 apóstoles a las 3 de la mañana, aterrados en medio de una tormenta en una pequeña barca, y Jesús aparece caminando sobre el agua diciéndoles, no teman, soy yo. Y Pedro le dice, Señor, si realmente eres tú, ordéname que vaya hacia ti caminando sobre el agua. Y Jesús le contesta, ven. ¿Cuánta fe crees que necesitó Pedro para salir de la barca y caminar sobre el agua? Pues solo la suficiente para dar un primer paso viendo a Jesús. La fe no significa ausencia de dudas, la fe significa avanzar aún con dudas. Todos los discípulos tuvieron dudas, todos sintieron miedo, pero al final solo Pedro se animó a dar un paso de obediencia. En Marcos 9 aparece otro momento hermoso. Un padre desesperado le pidió a Jesús que sanara a su hijo y Jesús le respondió, todo es posible para el que cree. Y el hombre dijo, sí creo, pero ayúdame a superar mi incredulidad. ¡Qué frase tan honesta! Era un hombre lleno de esperanza y temor al mismo tiempo, exactamente como a muchos de nosotros. ¿Y sabes cuánta fe necesitó ese hombre? Solo la suficiente para acercarse a Jesús. Y eso bastó. Quizás hoy no tienes una fe perfecta, pero no necesitas una certeza absoluta para comenzar. Solo necesitas la fe suficiente para dar un paso. Un paso para acercarte a Dios. Acércate más a Dios y descubrirás que mientras mejor lo conoces, más confiarás en Él. Gracias a Dios, hoy es lunes.

0: parte final del programa de hoy y yo no lo quiero dejar con las ganas porque ya nos dimos cuenta, saludos de San Marcos, de Chiquimula, de Huehuetenango. No, nosotros no podemos dejarlo. Toda Guatemala se va a unir para decir gracias a Dios hoy es lunes.
1: Así es. Así lo decimos juntos entonces.
2: Gracias a Dios hoy es lunes.
0: Y el ejercicio, si usted lo gritó y va en el carro, nadie lo notó más que usted. Pero lo vamos a, ¿qué tal si lo hicimos otra vez y le dan el bocinazo? Y usted dice, ay, el de la paz, no, no, también va oyendo también.
1: Linda historia,
0: ¿te parece? Bien, ¿sí? Pero mira, gritan y bocinan. Ahora, si hay alguien en tráfico, tengan cuidado. Ahora, si no le van a decir.
1: ¿Qué? ¿Y este qué le pasa? Así lo decimos juntos, entonces.
2: Gracias a Dios, hoy es lunes.
0: Muy bien. Y si usted se cachó a alguien que bocinó, diga, sáquele la mano y dígale, hey, brother, aquí estamos. Muy bien. Y yo quiero ir a otros mensajes que nos han ingresado porque qué montón de mensajes.
1: Qué lindo, claro, mensaje.
0: Gracias. Sí. Dice saludos desde el bello Monterrico, Claudia López, presente esta mañana. Y mi episodio de vida sería renovando mi vida en Dios. Y también nos mandan este saludo. Los escuchamos todas las mañanas de camino al colegio. A esta etapa de mi vida le llamaría caminando en la fidelidad de Dios y quiero ganarme esos pases para estar en Cristianamente, dice Diana Montoya.
3: Qué alegre, qué alegre. Aquí nos saluda alguien de una vez, una madre dice el título que le pondría a mi libro, de una vez se tiró el libro. Cuando una madre soltera se agarra la mano del Señor, no hay quien la pueda botar. Muy bien, Suma Portillo también dice, el título sería, él ya tenía planificado cómo iba a proyectarme. Dios me bendice. Y Luis Azurdia nos dice, en esta temporada de mi vida le pongo el favor de Dios. Saludos desde San Lucas, Zacatepec.
0: Gracias.
1: Aquí dice, buen día, le saludo desde Chiquimula y comienzo a vivir una etapa donde mi padre hace todo de nuevo, por eso el nombre para esta etapa sería El Renacido y quiero ganarme el libro. Y también saludos a Minta Macías desde la zona 15 de la ciudad capital y también a María del Carmen Hola, que saluda también a la pastora Evelyn. Pensando en Chiquimula, ¿vos?
0: Chiquimula dice acá también, mira, mensaje, disfruto mucho despertarme con la sabiduría que ustedes comparten. No nos dice el nombre, pero saludos hasta Chiquimula.
3: Esa del Renacido suena a película así de acción.
0: Así, de hecho hay una película que se llama El Renacido.
3: Ah, sí, muy bien.
0: Ganadora de premio Oscar. ¿Y qué tal si nosotros continuamos con la lectura? Yo sé que el Señor está desafiándonos a escribir nuestra historia y yo quiero invitarlo para que continuemos con la lectura. Y si el Señor le está hablando y le dice, hijo, no es punto y final, hay que seguir escribiendo, usted inspírese hoy y dígale, Señor, sí, yo quiero seguir escribiendo la historia que tienes para mí. Así que continuemos.
4: Ponga la atención a esto. Propósito más pasión y disciplina. Es asombroso observar cómo la pasión cambia a las personas. La pasión despierta sueños que estaban dormidos, quiebra limitaciones que nos habíamos impuesto. Cuando una vida está llena de pasión, la limitación no es una opción, es el interruptor que trae luz a nuestra oscuridad y color a nuestra existencia.
0: Todos llevamos dentro un gran llamado, sí, todos. El problema es que se encuentra dormido dentro de nosotros, ya que muchos preferimos la seguridad de la orilla que la maravilla de lo desconocido. Sí, yo confirmo, mejor en la orillita, solo nos mojamos los piecitos. No obstante, aunque todos tenemos un deseo de grandeza que quema dentro de nosotros y somos constantemente llamados por la aventura, preferimos ignorar su llamado para seguir con nuestra vida tranquila, calmada. Y el problema es que una vida calmada puede convertirse en una vida cansada.
3: Es cierto aquel proverbio inglés que dice que nunca un mar en calma hizo experto a un marinero. Una vida que no está dispuesta a arriesgar es una vida que no alcanza grandes cosas. Quien quiere llegar más allá debe poder despertar su pasión desafiando su propia comodidad.
1: La frustración de la mayoría de las personas, que es lo que está en su imaginar, jamás se llegará a realizar. No porque no tengan el potencial para lograrlo, sino porque permiten que su pasión siga dormida para permanecer en su zona de comodidad. No hay crecimiento en la zona de comodidad. Escucha eso. No hay crecimiento en la zona de comodidad y no hay comodidad en la zona de crecimiento.
4: Nuestra historia cambia totalmente cuando se despierta el deseo por alcanzar lo que trasciende. Así es la historia de mi amigo Manuel. Manuel tiene un emprendimiento exitoso de productos naturales orgánicos enfocados en los superalimentos. Pero no siempre fue así. Trabajaba en una licorería y un día se cansó de su empleo. Escribió su renuncia y se fue. Antes había trabajado en impuestos y también en algún momento llegó a pensar que su pasión era el fútbol, pero no era así.
0: Al final estudió administración porque eso fue lo que estudió su papá, pero no no le entusiasmaba mucho, que digamos. Luego decidió estudiar mercadeo, pero nunca encajó. No tenía pasión ni el gusto de saber qué era lo que realmente quería hacer de su vida. Siempre sentía frustración de estar trabajando para otras personas y no ver los resultados. Más allá de los resultados económicos, esos resultados de satisfacción.
3: No encajaba en ninguno de los puestos en que estaba. Sentía que no daba el 100% y que su trabajo no era bueno, ni eficiente, ni eficaz hasta ese punto. Hasta que encontró el gusto por la lectura. Decidió dejar de ver televisión y dedicarse a leer, y fue allí donde encontró una de sus primeras pasiones, la investigación.
1: Y fue cuando este gusto por la lectura y por la investigación se unió a una necesidad que tenía. Él quería controlar su peso y comenzó a buscar un suplemento vegano que se ajustara a sus nuevos objetivos de vida, pero no lo encontró. Investigó y se dijo, lo voy a hacer yo, simplemente voy a estudiar y voy a ver cómo lo puedo hacer.
4: Cuando se decidió hacer su producto, se quedaba hasta las 2 a.m. viendo videos en internet o leyendo. Todos sus pensamientos del día giraban alrededor de eso. Todo el día, todas las cosas que pensaba eran relacionadas con eso. Desarrolló la fórmula y la empezó a probar en él mismo en la época que entrenaba CrossFit. Se empezó a dar cuenta de que ese era el negocio al cual él se podía dedicar.
0: Con el pasar de los meses empezó a compartir su producto con algunas personas y con las respuestas positivas y alentadoras que obtuvo, se dio cuenta de que tenía que hacer algo más, no solo como un negocio, sino llevar salud a las personas. Ese fue su cambio interno, donde su pasión se despertó. Al darse cuenta que había encontrado su propósito, su pasión y su negocio, obviamente, claro.
3: Comprendió que vino a este mundo a ayudar, a ser una voz, un guía, un medio para mejorar la calidad de vida de otras personas por medio de la salud. Esa es la diferencia que hace en Manuel haber encontrado su pasión, haber pasado de una vida insatisfactoria a una vida apasionada. Hoy en día, el Manuel que no sabía qué hacer con su vida, es una persona que se relaciona mejor con las personas, desarrolla mucho más su capacidad creativa y siente una paz interior que nunca antes sentía.
1: Es muy probable que en este momento te estés preguntando si estás viviendo una vida apasionada, si tu pasión está encendida o si simplemente estás viviendo en la orilla de ese gran mar que se llama vida. Uno de los descubrimientos más asombrosos que he realizado es que nunca, nunca es demasiado tarde para despertar el llamado dentro de ti. Para encontrarlo, he encontrado que dar una respuesta honesta a alguna o a todas de las siguientes preguntas pueden darte una idea más clara.
4: ¿Es esta la vida que quiero vivir? ¿Qué conversaciones despiertan mi imaginación? ¿Con qué sueña mi corazón? ¿Qué me hace sentir que el tiempo vuela y se detiene al mismo tiempo? Las respuestas a estas preguntas pueden cambiar el rumbo de tu vida y la de los demás. Pueden ayudarte a encontrar el camino a realizar tus más grandes anhelos y deseos. Cuando encuentras el propósito de tu vida, encuentras el camino para alcanzar tus metas y lograr todo aquello que deseas. Sin embargo, esto requiere de dos cosas: dirección y disciplina.
0: La pasión que nace como resultado de encontrar nuestro propósito requiere que logremos nuestros objetivos, pero no siempre sabe cómo hacerlo. Es por eso que necesitamos dirección. Muchas veces la razón por la cual no logramos desarrollar nuestro propósito es porque nos olvidamos que lo que nos lleva a nuestro destino no es la velocidad, sino la dirección.
3: Por eso, todos aquellos que persiguen su pasión y están listos para contar su historia necesitan buscar personas que los ayuden, los guíen y los dirijan en el camino hacia su destino. Esta ayuda puede venir en la forma de un coach, un mentor, alguien que ya logró lo que tú quieres lograr, o alguien que ha ayudado a otros a alcanzar lo que tú quieres alcanzar.
1: Recuerda que la dirección trae aceleración al cumplimiento de nuestra pasión. Se dice que uno es inteligente cuando aprende de sus errores, pero es sabio cuando aprende de los errores de los demás. De la misma manera, se es sabio cuando se aprende de los aciertos de los demás. El buscar dirección nos ayuda a acortar la curva de crecimiento, ya que podemos empezar desde un lugar más alto.
4: El siguiente paso a tomar es comprender que en este camino necesitamos disciplina. La disciplina es amiga de los logros. Es el puente que lleva de la pasión a la destreza. Tiempo es el puente que lleva de la destreza a la grandeza.
0: Uno de los puntos más interesantes de la disciplina es que no tiene que ver con nuestras emociones, sino con nuestras acciones. Acciones. El año pasado fue uno de los años que más he viajado, o como American Airlines claramente me lo explicó en un correo electrónico. bailaba Revisemos tu año, estuve 203 horas volando. Di 3.5 vueltas alrededor del mundo y visité 17 destinos.
3: Una de mis decisiones hace 3 años atrás fue ejercitarme, y es una disciplina que he mantenido casi a diario, excepto por los días de viaje. La razón por la que traje a colación el tema de los viajes es porque muchos de aquellos vuelos me trajeron de regreso a casa en la madrugada. Sin embargo, ese mismo día, a pesar del cansancio, salí a ejercitarme. No lo hice por sentimiento, lo hice por decisión.
1: Si hubiera escuchado a mis sentimientos, jamás lo hubiera hecho. No tengo ganas, ¿verdad? Me merezco un descanso. El secreto está en levantarse aunque uno no quiera, vestirse aunque todos nos digan que no, salir por la puerta para hacer ejercicio y llegar al destino al que decidimos llegar. Cómo manejamos nuestro tiempo determina cómo manejamos nuestra vida. Cómo pasamos nuestros días es cómo pasamos nuestra vida.
4: El psicólogo K. Anders Ericsson desarrolló la idea de que se requieren por lo menos 10.000 horas para llegar a ser un experto en algo. Si necesitamos de esa cantidad de horas para llegar a ser expertos en algo, ¿cuánta disciplina crees tú que necesitarás? La única forma de llegar a la cima de aquello que te apasiona es tener la disciplina para escalarla. Ya lo sabes ahora. Ponerle disciplina a nuestra pasión es darle alas a nuestros sueños.
0: Y me encanta porque lo relaciono con el pasaje que leímos al inicio, ¿verdad? La dirección, la importancia de la dirección, pero también el tema de buscar a otras personas para encontrar la dirección. Y el pasaje que leíamos de Saulo, que tenía una dirección y encuentra, bueno, ese no lo buscó él, se lo envió el Señor, Ananías, para darle dirección. Pero ahora, digamos, hay una frase que Javier dice al final de este capítulo que leímos hoy, y la frase dice: el primer paso no te lleva a tu destino, pero te pone en camino hacia él. Uh-huh. Y yo creo que a veces esa prisa, esa velocidad que él critica, que dice que muchas veces nosotros queremos llegar de inmediato, es la que nos impide, porque no nos gustan los procesos, sino que queremos las cosas ya. Y eso nos puede estar afectando hoy en nuestro caminar.
3: Totalmente. Yo creo que es una de las cosas que nos impiden alcanzar ese destino, es el estar ocupados, porque a veces confundimos movimiento con avance, ¿verdad? A veces estamos tan envueltos en tantas cosas y es un ritmo tan acelerado que sentimos que vamos rápido, pero no estamos siguiendo a ningún lado. Entonces, creo que una de las cosas que nos hace reflexionar el autor es que tenemos que detenernos y realmente preguntarnos, ¿a qué estamos haciendo con nuestra vida? ¿Estamos satisfechos? Y yo solo le pondría aquí un signo de cautela, ¿verdad? No estamos invitándolo a deje tirado todo, porque si usted cambia de trabajo, si cambia de esposo o esposa o de hijos, yo no sé, ¿verdad? O de país, esa no es la solución. Realmente tiene poco que ver con el entorno y tiene que ver más con nosotros, ¿verdad? O sea, Señor, ¿qué tengo que hacer? Esa conexión con Dios es la que usted siempre va a escucharnos, porque es lo que nosotros hemos aprendido y era lo que hacía Jesús. Jesús dice que se apartaba para preguntarle al Padre qué hacer, que estaba en constante oración, decía que él no hacía nada, que no veía a su Padre no hacer. Entonces, creo que esa condición de la dirección correcta y la disciplina correcta tiene que ver cómo está nuestra vida y nuestra conexión con Dios Padre, ¿verdad? Porque al final podemos estar con todas las condiciones perfectas, pero si no estamos cumpliendo ese propósito de vida, honestamente podemos estarla pasando bien aquí, pero no estamos haciendo nada.
1: Y es que yo creo que todo parte también de esas preguntas, ¿no? De ese momento de reflexión y hacer esas preguntas. Estoy contento con la etapa de vida que estoy viviendo, estoy contento en mi situación de familia, estoy contento en la situación de trabajo. Y si te sientes incómodo, de verdad, lleva esas preguntas también al Señor, por supuesto. ¿Verdad, Señor? Esto viene de ti, esta incomodidad. Y aquí vas a escuchar algo que te decimos siempre, pero es: sigue estudiando, amigo. De verdad, te abre puerta, de verdad. Y si te sientes así, incómodo por no haber terminado, termina la tesis, por el amor de Cristo Jesús. Acércate a la universidad y actualiza tu proceso de graduación. Cierra ese capítulo que sin duda te va a abrir nuevas puertas. Estudia otro idioma. Y por supuesto que es incómodo. ¿Qué ganas van a dar, verdad, Máximo, cuando tiene uno cierto trabajo de responsabilidad? No, claro que es incómodo, pero eso te va a abrir muchas puertas. De verdad, acércate, estudia otro idioma, actualízate en inteligencia artificial, algunas otras herramientas. ¿Es incómodo? Sí. ¿Te quita tiempo, recursos? Sí, ¿verdad? Te abrirá otras puertas sin lugar a dudas, pero continúa. De verdad, la cantidad de testimonios que hemos escuchado, ¿verdad? De personas que se han acercado a nosotros muchas veces, y dicen: mire, yo terminé originalmente, desde personas parecieran de edad bastante, ¿verdad? Tercera edad. Y personas también jóvenes que dicen, sí, yo también me estanqué en una etapa de vida, pero te desafiamos en el nombre de Jesús a que te hagas esas preguntas y que continúes avanzando, porque la comodidad sí es enemiga del avance. Nunca se está cómodo cuando uno está avanzando con esos pasos ridículamente pequeños hasta que se van formando estos hábitos.
0: Fíjate que con lo que estás hablando en prenoviazgo, en el libro, hablo del amor propio, y yo lo defino como que el amor propio, porque uno dice yo sí me amo y ese tipo de cosas, pero yo defino ahí que el amor propio se refleja en tu interés en crecer, ¿verdad? Cuando buscas tu crecimiento, si te amas como decís hacerlo, y a veces nosotros solo decimos que nos amamos, pero descuidamos el crecimiento personal, ¿verdad? El crecimiento integral. Y voy a la línea de lo que mencionas, ¿verdad? De la necesidad que tenemos de seguir creciendo.
4: Y yo solo te agregaría lo que Ana decía, que es genial, de veras, no, nunca dejemos de estudiar, ¿no? Pero tal vez no todos van a pasar por la universidad.
0: Así es,
4: pero hay muchas oportunidades de aprender oficios, de estudiar carreras prácticas. Pues tal vez usted no se ha metido a la universidad porque es como, es que yo no, no me miro en la universidad. Mire, yo le digo, hay carreras prácticas que son preciosas, métale, inscríbase, y probablemente ahí va a descubrir la pasión. Y le voy a decir algo, hay carreras prácticas que incluso rinden mejor económicamente que una carrera, ¿verdad? Entonces, nunca se quede con eso de que es que no lo hago porque como que no encajo en cierto lugar. Usted métase a aprender. Miren, todo lo que uno aprende en esta vida suma a esa historia. Y algo que es importante es recordar que estábamos hablando ahorita, ¿verdad?, acerca de la dirección. Recordamos que en un momento aprendimos que no es la intención la que determina nuestro destino, sino es nuestra dirección. Sí. Es ese primer paso que decía Julio, es ese primer paso que no solo el avance, sino es el que nos pone en la dirección correcta. Porque al final yo puedo tener mucho deseo de llegar a un lugar, pero si mi dirección va para el otro lado, no voy a llegar. Puedo tener todo el deseo del mundo. Nosotros como cristianos a veces podemos orar para llegar a ese lugar, pero si vamos en la dirección equivocada, no vamos a llegar. Entonces, no es nuestra intención, al final es nuestra dirección, y es eso. O sea, la verdad es que es de comenzar y darse cuenta que creo que es determinante pensar que el Señor tiene para nosotros más a veces de lo que nosotros creemos que tenemos, y siempre, siempre hay más. Y hay procesos. Y Evelyn decía algo que para mí, miren, de verdad, nunca crea usted que pasión es igual a irresponsabilidad. Ajá. Muchas veces hemos tenido que hacer cosas o vamos a tener que hacer cosas para las que no tenemos pasión, pero es responsabilidad. Si yo tengo que proveer para mi casa, yo no me preocupo al principio si es mi pasión el trabajo. No, yo trabajo porque tengo que llevar comida a mi hogar. Ajá. Ahora, en el camino vamos a ir buscando esa pasión y tal vez vamos a poder tener la oportunidad de cambiar. Yo recuerdo un momento de mi vida, estaba en un lugar en el trabajo y estaba, a mí me gusta el campo, y pues estaba en el campo y estaba en un momento y viendo aquella vista, y le digo, Señor, ¿por qué no me permitiste venirme de una vez hasta aquí? Sino que pasé por un montón de cosas que no me agradaron durante mi vida, y el Señor me dijo claramente, porque necesitaba prepararte para llegar a este momento. Si te lo hubiera dado desde el principio, no hubiera sido, ni para mí no hubiera sido. Entonces, seamos cuidadosos, porque ahora vemos también muchas personas que es como, es que no es mi pasión, ¿verdad? Sí. Entonces soy irresponsable, no proveo para mi hogar, ¿verdad? O sea, la pasión, busquémosla.
3: La pasión es buena.
4: Y saben, y dentro de lo que estemos haciendo, aunque no nos apasione, pidamos al Señor que nos apasione, pidamos al Señor que de veras que nos dé esa pasión necesaria, y es eso, y en su momento busquemos algo que nos apasione. O sea, no hay nada más lindo que hacer de nuestro hobby nuestro trabajo. O sea, sería lo ideal. No siempre se da, por lo menos al principio.
0: Yo lo quería mencionar precisamente porque aquí lo tenía anotado, que a mí me ha pasado que algunos se acercan y me dicen, lo que pasa es que yo me levanto muy temprano. Ah, pero es que tú, porque estás haciendo lo que te gusta. Y entonces, digamos, el trabajo es una pasión, sí, pero digamos, creo que también lo hemos encontrado como una justificación. Nuestra falta de dirección la justificamos con falta de pasión.
3: Sí.
0: ¿Verdad? Y creo que no debemos cometer ese error. Si bien es cierto que es probable que hoy estemos en una etapa en donde estamos en un lugar que no lo estamos disfrutando, yo pienso siempre en David, ¿verdad? David siendo el pastorcito de ovejas.
3: O en José.
0: O José estando en el cilindro, ¿verdad? Esa etapa no la disfrutamos, pero de alguna manera dejas que ese proceso o esa etapa te prepare para el lugar donde algún día esperas estar, ¿no? Pero dejar de justificar mi falta de dirección con el, ah, es que como no he encontrado lo que me apasiona, busquemos la dirección, ¿no? Para ver si Dios tiene algo para hablarnos. Dice Javier Cornejo, nunca un mar en calma hizo experto a un marinero. Y hay una frase allí, no hay crecimiento en la zona de comodidad, pero tampoco hay mucha comodidad real en la zona.
4: Eso me pareció lo mejor de todo lo que leímos.
1: Yo lo apunté igual, ¿verdad?
3: Y ¿sabe qué? Porque él enfatiza mucho la dirección, pero también enfatiza la disciplina. Ajá. Y yo creo que la disciplina es una de esas palabras que nos incomoda desde que la escuchamos. Sobre todo nosotros que trabajamos con papás, cuando hablamos de disciplina, todos piensan en la vara, ¿verdad? Y van a hablar de la vara.
0: Disciplina militar.
3: Ajá, y no es eso. O sea, disciplina realmente es un concepto que tiene que ver con discipulado y que tiene que ver con perseverancia, con persistencia, con intencionalidad. Quizás va a haber dolor en algún punto del proceso, pero no es el centro. El corazón realmente, cuando Dios nos hace pasar por esos tiempos de discipulado y disciplina, yo conozco a Ricky desde hace muchos años y lo he visto pasar por muchas cosas que yo sé que no eran de su agrado y no eran necesariamente su pasión, pero lo disciplinaron a cumplir ciertas cosas que lo prepararon. Y me gusta mucho lo que él dice aquí. Él dice, nunca dejemos de aprender, ¿verdad? Y esa curiosidad natural que Dios impregnó en nosotros, Dios nos hizo a su imagen y semejanza y nos hizo aquellos que tienen deseos de grandeza, dice él, ¿verdad? Pero eso no es malo, ¿verdad? A veces sentimos que el cristiano debe de apagar eso, pero en realidad cuando nosotros vivimos con una pasión, con el deseo de mostrar la grandeza de Dios, realmente nos hace perseverar. Entonces, muy linda la forma en que él lo pone, ¿verdad? La dirección sí, pero también la disciplina. Ninguna disciplina es agradable en el momento, dice Hebreos, ¿verdad? Pero a la postre es algo que va a producir un buen fruto para los que son ejercitados en él. Entonces, hay que hacer.
1: Y esos primeros pasos, es que muchas veces esa disciplina, bueno, es que no tengo ganas, no, pero no se trata de hacerlo aún sin ganas, se trata al final, en el momento que lo estás haciendo, mientras adquieres el hábito, va a requerir esa constancia, esa consistencia, esa repetición.
0: De hecho, él lo dice, hábito. no es de nuestras emociones o estados de ánimo, sino que tiene que ver con acciones.
1: Sí. Así es, sí, porque muchas veces uno se justifica en eso, no tengo ganas,
4: ¿verdad? A mí no me gusta eso. Hay muchas cosas que no nos gustan, ¿verdad?
1: Sí, las hacemos. Y hay que hacerlas.
0: Yo quiero invitarlos para que nos acompañe y oremos. Y yo espero que el Señor esté inquietando nuestros corazones a escribir una historia. Y mire, lo lindo de esto de escribir la historia es que no solamente se trata, como lo he dicho en otros lunes, de agarrar una hoja y empezar a escribir, voy a escribir lo que ahora se me antoja, sino decirle al Señor, ok, escribamos juntos esta historia, ¿cuál es el guión que tú esperas por el que yo lo desarrolle? Y pues pidámosle hoy al Señor, guíanos para escribir esta historia de una manera correcta. Padre, hoy nos presentamos aquí delante de ti y una de las cosas que pedimos hoy es muéstranos cuál es la dirección que tú quieres para cada uno de nosotros en lo individual, porque sueños tenemos, anhelos tenemos, quizás pasión tenemos, pero a veces nos falta dirección, nos falta disciplina. Y hoy esos sueños están allí que queman nuestro corazón, pero no queremos ir a la aventura, no queremos ir para gastar recursos y gastar el tiempo y luego darnos cuenta que nos fuimos por un camino equivocado, sino que queremos, como Pablo decía, dar golpes certeros, no dar golpes al aire. Queremos aprovechar nuestra vida, ser intencionales en el crecimiento, ser intencionales en avanzar hacia tu voluntad. Por eso te pedimos hoy, Espíritu Santo, guíanos para que en esta historia que nos toca escribir, la disciplina y tu dirección estén presentes en todo momento. Que tengamos la humildad.
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9: 9:02 a.m. Esta es la hora de su Banco Azteca.
10: 9 de la mañana, 2 minutos.

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1: 9:21 a.m.
2: Es uno de los éxitos más grandes y más sorprendentes de la televisión. El toque de un ángel. Se trata de seres humanos cuyas vidas son tocadas por ángeles. Ahora, ¿sabías que los ángeles pueden ser tocados por un humano? Todo tiene que ver con que experimentes el regreso al hogar espiritual. Después de hablar sobre el gozo de un pastor que lleva a casa a su oveja perdida, Jesús dijo: "Les digo que así también hay alegría entre los ángeles de Dios por un pecador que se convierte. Ellos saben que Dios envió a Jesús, su único hijo, para rescatarnos a nosotros, pecadores que llevamos la pena de muerte, por dirigir nuestras propias vidas en lugar de permitir que Dios lo haga. Dios está esperando que respondas a su amor al poner tu vida en las manos de Jesús. Si quieres saber más, visita nuestro sitio web, diosleama.com. Espero que regreses pronto a tu hogar espiritual. El cielo celebrará porque irás allá algún día.

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2: 9:43 a.m.
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2: 9:43 a.m.

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1: Noticias de hoy, lunes 27 de julio. Ambiente registra más de 480 basureros ilegales en el país. La base de datos del Ministerio de Ambiente y Recursos Naturales registra 486 puntos en todo el país que se han convertido en basureros ilegales, a los que llegan residuos orgánicos, desechos sanitarios, plástico, papel, cartón, vidrio y material ferroso. Son 336.341.89 metros de terreno donde las personas tiran sus desechos sin ningún control. Los departamentos de Chiquimula, Totonicapán y Sololá son los que acumulan la mayor cantidad de estos botaderos clandestinos, 66, 51 y 45 respectivamente, según la base de datos del MANR, que se alimenta de las denuncias de la ciudadanía, organizaciones comunitarias y autoridades locales. ¿Cuándo vence el plazo para pagar el impuesto de circulación de vehículos 2026 en Guatemala? Los propietarios de vehículos en Guatemala aún están a tiempo de efectuar el pago del impuesto sobre circulación de vehículos y de esa manera evitar multas, intereses y otros recargos por incumplir con esa obligación. La Superintendencia de Administración Tributaria se ha reiterado a lo largo del año 2026 que los guatemaltecos tienen hasta el próximo 31 de julio para pagar el impuesto. Hallan el cadáver de un hombre en estado de descomposición en Villanueva. Los bomberos municipales informan sobre el hallazgo del cadáver de un hombre en estado de descomposición en la manzana C, lote 20, sector 1 de la colonia El Búcaro, zona 12 de Villanueva. Añaden que la víctima es un hombre de aproximadamente 56 años. Asimismo, notifican a la Policía Nacional Civil y al Ministerio Público para que inicien las diligencias correspondientes. Mingov confirma el traslado de 56 reos de la cárcel de Puerto Barrios y Tabal hacia distintos centros penitenciarios. Las autoridades explican que el operativo tuvo como objetivo desarticular estructuras criminales. Además, aseguran el perímetro y restablecen el orden con el apoyo de agentes del sistema penitenciario. Guatemaltecos reciben con desconfianza subsidio anunciado por altos precios de los combustibles. La propuesta del gobierno de otorgar el subsidio temporal a la gasolina regular y al diésel generó opiniones divididas entre los guatemaltecos. Mientras algunos consideran que podría representar un alivio económico, otros dudan de su efectividad y de que el beneficio llegue a tiempo. Para más información, visita nuestra página izabalencetv.com. Informó Tali Cruz para Izabalense TV y Radio Fe Love.
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3: 10 de la mañana, 3 minutos.
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3: 10 de la mañana, 3 minutos.

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0: Trate a sus hijos conforme a su etapa de vida. Como niño cuando es niño y como joven cuando es joven. No se debe tratar a un niño como si fuera un adulto, ni asignarle tareas en el hogar que no sean propias a su edad. Ante todo, disfrute cada etapa de su desarrollo, porque cuando se ha ido, no volverá más. No viva añorando su etapa de bebé, no reniegue la adolescencia. Todas son necesarias para su pleno desarrollo y cada una es hermosa y especial, distintas a las que ya pasaron y diferentes a las que vendrán. Amemos a nuestros hijos sin importar la etapa en la que estén. Disfrutemos cada momento como si fuera el último y empoderemos sus vidas con herramientas que les permitan ser personas plenas, respetuosas y felices. Le habla Sixto Porras de Enfoque a la Familia.
1: Visite enfoquealafamilia.com.
2: Tú no puedes vivir bien hasta que no haya resuelto el asunto básico de la vida, tu relación con Dios. David asistía a la iglesia, pero no creía en Dios. Él estaba cansado de caer en trampas. Despreciaba el cristianismo y decía que tenía pereza de simplemente aceptar la fe de su padre. Después, David leyó Mera Cristiandad de C.S. Lewis. Se dio cuenta de la validez de la declaración de Jesús de ser hijo de Dios. Y luego reconoció su propio pecado. David confió en Jesucristo como su Salvador. Todo estaba tranquilo, dijo, sin drama, solo alivio y seguridad. David murió un año después a la edad de 26 años. En la Biblia, Jeremías capítulo 29 promete que encontrarás a Dios cuando le busques de todo corazón. Si necesitas confiar en Jesucristo, el Salvador, visita nuestra página web, diosleama.com, diosleama.com. Hazlo ahora. No te arrepentirás.

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2: 10 de la mañana, 50 minutos.
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2: 10 de la mañana, 50 minutos.

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1: Noticias de hoy, lunes 27 de julio. Ambiente registra más de 480 basureros ilegales en el país. La base de datos del Ministerio de Ambiente y Recursos Naturales registra 486 puntos en todo el país que se han convertido en basureros ilegales, a los que llegan residuos orgánicos, desechos sanitarios, plástico, papel, cartón, vidrio y material ferroso. Son 336.341.89 metros de terreno donde las personas tiran sus desechos sin ningún control. Los departamentos de Chiquimula, Totonicapán y Sololá son los que acumulan la mayor cantidad de estos botaderos clandestinos, 66, 51 y 45 respectivamente, según la base de datos del MANR, que se alimenta de las denuncias de la ciudadanía, organizaciones comunitarias y autoridades locales. ¿Cuándo vence el plazo para pagar el impuesto de circulación de vehículos 2026 en Guatemala? Los propietarios de vehículos en Guatemala aún están a tiempo de efectuar el pago del impuesto sobre circulación de vehículos y de esa manera evitar multas, intereses y otros recargos por incumplir con esa obligación. La Superintendencia de Administración Tributaria se ha reiterado a lo largo del año 2026 que los guatemaltecos tienen hasta el próximo 31 de julio para pagar el impuesto. Hallan el cadáver de un hombre en estado de descomposición en Villanueva. Los bomberos municipales informan sobre el hallazgo del cadáver de un hombre en estado de descomposición en la manzana C, lote 20, sector 1 de la colonia El Búcaro, zona 12 de Villanueva. Añaden que la víctima es un hombre de aproximadamente 56 años. Asimismo, notifican a la Policía Nacional Civil y al Ministerio Público para que inicien las diligencias correspondientes. Mingov confirma el traslado de 56 reos de la cárcel de Puerto Barrios y Tabal hacia distintos centros penitenciarios. Las autoridades explican que el operativo tuvo como objetivo desarticular estructuras criminales. Además, aseguran el perímetro y restablecen el orden con el apoyo de agentes del sistema penitenciario. Guatemaltecos reciben con desconfianza subsidio anunciado por altos precios de los combustibles. La propuesta del gobierno de otorgar el subsidio temporal a la gasolina regular y al diésel generó opiniones divididas entre los guatemaltecos. Mientras algunos consideran que podría representar un alivio económico, otros dudan de su efectividad y de que el beneficio llegue a tiempo. Para más información, visita nuestra página izabalensetv.com. Informó Tali Cruz para Izabalense TV y Radio Feilove.
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3: 11:03 a.m.
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3: 11:03 a.m.

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5: El libro de Salmos, Salmo 81, versículos 1 al 7.
6: Entonen alabanzas a Dios, nuestra fuerza. Canten al Dios de Jacob, canten. Toquen la pandereta. Hagan sonar la dulce lira y el arpa. Toquen el cuerno de carnero en la luna nueva y otra vez en la luna llena para convocar a un festival. Pues los decretos de Israel así lo exigen. Es una ordenanza del Dios de Jacob. Él lo hizo ley para Israel cuando atacó a Egipto para ponernos en libertad. Oí una voz desconocida que decía: ahora quitaré la carga de tus hombros, liberaré tus manos de las tareas pesadas. Clamaste a mí cuando estabas en apuros y yo te salvé. Respondí desde el nubarrón y puse a prueba tu fe cuando no había agua en Meriba.
5: El segundo libro de las Crónicas, capítulo 20.
7: Después de esto, los ejércitos de los moabitas y de los amonitas y algunos meunitas le declararon la guerra a Josafat. Llegaron mensajeros e informaron a Josafat:
8: un enorme ejército de Edom marcha contra ti desde más allá del Mar Muerto.
9: Ya está en Hazesón Tamar.
7: Este era otro nombre para Engadi. Josafat quedó aterrado con la noticia y le suplicó al Señor que lo guiara. También ordenó a todos en Judá que ayunaran. De modo que los habitantes de todas las ciudades de Judá fueron a Jerusalén para buscar la ayuda del Señor. Josafat se puso de pie ante la comunidad de Judá en Jerusalén, frente al nuevo atrio del templo del Señor, y oró diciendo:
10: oh Señor, Dios de nuestros antepasados, solo tú eres el Dios que está en el cielo. Tú eres el gobernante de todos los reinos de la tierra. Tú eres fuerte y poderoso. Nadie puede hacerte frente. Oh Dios nuestro, ¿acaso no expulsaste a los que vivían en esta tierra cuando llegó tu pueblo a Israel? ¿Acaso no le diste esta tierra para siempre a los descendientes de tu amigo Abraham? Tu pueblo se estableció aquí y construyó este templo para honrar tu nombre. Ellos dijeron: cuando enfrentemos cualquier calamidad, ya sea guerra, plagas o hambre, podremos venir a este lugar para estar en...
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10: ...ante este templo donde se honra tu nombre.

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1: Porque han venido para echarnos de tu tierra, la cual nos diste como herencia. ¡Oh, Dios nuestro! ¡No los vas a detener! ¡Somos impotentes ante este ejército poderoso que está a punto de atacarnos! ¡No sabemos qué hacer! ¡Pero en ti buscamos ayuda!
2: Mientras todos los hombres de Judá estaban de pie ante el Señor, junto con sus esposas, sus hijos y aún los niños pequeños, el Espíritu del Señor vino sobre uno de los hombres allí presentes. Se llamaba Jaasiel, hijo de Zacarías, hijo de Benaía, hijo de Jehiel, hijo de Matanías, un levita quien era un descendiente de Asaf. Dijo:
3: ¡Escuchen, habitantes de Judá y de Jerusalén! ¡Escuche, rey Josafat! Esto dice el Señor: ¡No tengan miedo! ¡No se desalienten por este poderoso ejército! ¡Porque la batalla no es de ustedes, sino de Dios! ¡Mañana marchen contra ellos! Los encontrarán subiendo por la cuesta de Cis, al extremo del valle que da al desierto de Jeruel. Sin embargo, ustedes ni siquiera tendrán que luchar. Tomen sus posiciones. Luego quédense quietos y observen la victoria del Señor. Él está con ustedes, pueblo de Judá y de Jerusalén. ¡No tengan miedo ni se desalienten! ¡Salgan mañana contra ellos! ¡Porque el Señor está con ustedes!
2: Entonces el rey Josafat se inclinó rostro en tierra y todo el pueblo de Judá y de Jerusalén hizo lo mismo en adoración al Señor. Después los levitas de los clanes de Coat y de Coré se pusieron de pie para alabar a viva voz al Señor, Dios de Israel. Temprano, a la mañana siguiente, el ejército de Judá salió al desierto de Tecoa. De camino, el rey Josafat se detuvo y dijo:
1: ¡Escúchenme, habitantes de Judá y de Jerusalén! ¡Crean en el Señor su Dios y podrán permanecer firmes! ¡Créanles a sus profetas y tendrán éxito!
2: Después de consultar con el pueblo, el rey nombró cantores que caminaran delante del ejército cantando al Señor y alabándolo por su santo esplendor. Esto es lo que cantaban:
4: ¡Den gracias al Señor! ¡Su fiel amor perdura para siempre!
2: Cuando comenzaron a cantar y a dar alabanzas, el Señor hizo que los ejércitos de Amón, de Moab y del monte Seir comenzaran a luchar entre sí. Los ejércitos de Moab y de Amón se volvieron contra sus aliados del monte Seir y mataron a todos y a cada uno de ellos. Después de destruir al ejército de Seir, empezaron a atacarse entre sí. De modo que cuando el ejército de Judá llegó al puesto de observación en el desierto, no vieron más que cadáveres hasta donde alcanzaba la vista. Ni un solo enemigo había escapado con vida. El rey Josafat y sus hombres salieron a recoger el botín. Encontraron una enorme cantidad de objetos, vestidos y otros artículos valiosos, más de lo que podían cargar. Había tanto botín que les llevó 3 días solo para juntarlo. Al cuarto día se reunieron en el Valle de la Bendición, el cual recibió ese nombre aquel día porque allí el pueblo alabó y agradeció al Señor. Aún se conoce como Valle de la Bendición hasta el día de hoy. Luego, todos los hombres volvieron a Jerusalén, con Josafat a la cabeza, rebosando de alegría porque el Señor les había dado la victoria sobre sus enemigos.

0: entraron a Jerusalén al son de arpas, liras y trompetas, y se dirigieron al templo del Señor. Cuando todos los reinos vecinos oyeron que el Señor mismo había luchado contra los enemigos de Israel, el temor de Dios se apoderó de ellos. Así que el reino de Josafat tuvo paz, porque su Dios le había dado descanso por todo el territorio. De manera que Josafat gobernó la tierra de Judá. Tenía 35 años cuando subió al trono y reinó en Jerusalén 25 años. Su madre era Azuba, hija de Sili. Josafat fue un buen rey, quien siguió los caminos de su padre Asa. Hizo lo que era agradable a los ojos del Señor. Sin embargo, durante su reinado no quitó todos los santuarios paganos, y la gente nunca se comprometió por completo a seguir al Dios de sus antepasados. Los demás acontecimientos del reinado de Josafat, desde el principio hasta el fin, están registrados en el registro de Jehú, hijo de Ananí, el cual está incluido en el libro de los reyes de Israel. Tiempo después, Josafat, rey de Judá, hizo una alianza con el rey Ocosías de Israel, quien era un hombre muy perverso. Juntos construyeron una flota de barcos mercantes en el puerto de Esión-Geber. Luego Eliezer, hijo de Dodaba, de Maresa, profetizó contra Josafat y le dijo:
1: por haberte aliado con el rey Ocosías, el Señor destruirá tu labor.
0: Así que los barcos naufragaron y nunca se hicieron a la mar.
2: El segundo libro de las Crónicas, capítulo 21.
0: Cuando murió Josafat, lo enterraron con sus antepasados en la ciudad de David. Después su hijo Joram lo sucedió en el trono. Los hermanos de Joram, los otros hijos de Josafat, fueron Azarías, Jehiel, Zacarías, Azariahú, Micael y Sefatías. Todos estos fueron hijos de Josafat, rey de Judá. Su padre había dado a cada uno de ellos regalos valiosos de plata, oro y objetos costosos, y también les dio algunas de las ciudades fortificadas de Judá, pero designó a Joram para que fuera el siguiente rey porque era el hijo mayor. Sin embargo, cuando Joram se afianzó firmemente en el trono, mató a todos sus hermanos y a algunos de los otros líderes de Judá. Joram tenía 32 años cuando subió al trono y reinó en Jerusalén 8 años. Sin embargo, siguió el ejemplo de los reyes de Israel y fue tan perverso como el rey Acab, porque se había casado con una de las hijas de Acab. Así que Joram hizo lo malo a los ojos del Señor. No obstante, el Señor no quiso destruir la dinastía de David, porque había hecho un pacto con David y le había prometido que sus descendientes seguirían gobernando, brillando como una lámpara por siempre. Durante el reinado de Joram, los edomitas se rebelaron contra Judá y coronaron a su propio rey. Entonces Joram marchó con todo su ejército y todos sus carros de guerra. Los edomitas rodearon a Joram y a los comandantes de sus carros, pero él los atacó de noche al abrigo de la oscuridad. Aún así, Edom ha sido independiente de Judá hasta el día de hoy. La ciudad de Libna también se rebeló por ese mismo tiempo. Todo esto ocurrió porque Joram había abandonado al Señor, Dios de sus antepasados. Había construido santuarios paganos en la zona montañosa de Judá y había inducido a la gente de Jerusalén y de Judá a apartarse del buen camino y a entregarse a dioses paganos. Luego el profeta Elías le escribió las siguiente carta a Joram.
3: Esto dice el Señor, Dios de tu antepasado David. Tú no has seguido el buen ejemplo de tu padre Josafat, ni el de tu abuelo Asa, rey de Judá. En cambio, has sido tan perverso como los reyes de Israel. Has llevado al pueblo de Jerusalén y de Judá a rendir culto a los ídolos, tal como lo hizo el rey Acab en Israel. Incluso has matado a tus propios hermanos, hombres que eran mejores que tú. Por eso, ahora el Señor está a punto de herirte con un fuerte golpe, a ti, a tu pueblo, a tus hijos, a tus esposas y a todo lo que te pertenece. Sufrirás una grave enfermedad abdominal que se empeorará cada día hasta que se te salgan los intestinos.
0: Después, el Señor incitó a los filisteos y a los árabes, pueblos que vivían cerca de los etíopes, para que atacaran a Joram. Marcharon contra Judá, derribaron sus defensas y se llevaron todo lo que había de valor en el palacio real, incluso a los hijos y a las esposas del rey. Solo quedó con vida Ocosías, el menor de sus hijos. Después de todo esto, el Señor afligió a Joram con una enfermedad intestinal incurable. Cada día empeoraba, y al cabo de 2 años se le salieron los intestinos por causa de la enfermedad y murió con terribles dolores. Su pueblo no hizo una gran hoguera funeraria para honrarlo como se había hecho con sus antepasados. Joram tenía 32 años cuando subió al trono y reinó en Jerusalén 8 años. Nadie sintió pena cuando murió. Lo enterraron en la ciudad de David, pero no en el cementerio de los reyes.
2: La carta del apóstol Pablo a los Romanos, capítulo 11, versículos 19 al 24.
4: Tal vez digas, bueno, esas ramas fueron arrancadas para darme lugar a mí. Es cierto, pero recuerda, esas ramas fueron arrancadas porque no creyeron en Cristo. Y tú estás allí porque sí crees. Así que no te consideres tan importante. Más bien, teme lo que podría suceder. Pues si Dios no perdonó a las ramas originales, tampoco te perdonará a ti. Fíjate en que Dios es bondadoso, pero también es severo. Es severo con los que desobedecen, pero será bondadoso contigo si sigues confiando en su bondad. En cambio, si dejas de confiar, tú también serás arrancado por completo. Y si el pueblo de Israel abandona su incredulidad, volverá a ser injertado, pues Dios tiene poder para volver a injertarlo en el árbol. Tú, por naturaleza, eras una rama cortada de un olivo silvestre. Por lo tanto, si Dios estuvo dispuesto a ir en contra de la naturaleza al injertarte en un árbol cultivado, Él estará mucho más dispuesto a injertar las ramas originales en el árbol al que pertenecen.
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8: 11 de la mañana, 30 minutos.
9: ¿Tu hogar es un hogar pacífico? ¿Sabes? 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
2: 11:41 a.m.
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2: 11:41 a.m.

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3: Son las 12 horas, mediodía en la ciudad.
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5: Noticias de hoy, lunes 27 de julio. Ambiente registra más de 480 basureros ilegales en el país. La base de datos del Ministerio de Ambiente y Recursos Naturales registra 486 puntos en todo el país que se han convertido en basureros ilegales, a los que llegan residuos orgánicos, desechos sanitarios, plástico, papel, cartón, vidrio y material ferroso. Son 336.341.89 metros de terreno donde las personas tiran sus desechos sin ningún control. Los departamentos de Chiquimula, Totonicapán y Sololá son los que acumulan la mayor cantidad de estos botaderos clandestinos, 66, 51 y 45 respectivamente, según la base de datos del MANR, que se alimenta de las denuncias de la ciudadanía, organizaciones comunitarias y autoridades locales. ¿Cuándo vence el plazo para pagar el impuesto de circulación de vehículos 2026 en Guatemala? Los propietarios de vehículos en Guatemala aún están a tiempo de efectuar el pago del impuesto sobre circulación de vehículos y de esa manera evitar multas, intereses y otros recargos por incumplir con esa obligación. La Superintendencia de Administración Tributaria se ha reiterado a lo largo del año 2026 que los guatemaltecos tienen hasta el próximo 31 de julio para pagar el impuesto. Hallan el cadáver de un hombre en estado de descomposición en Villanueva. Los bomberos municipales informan sobre el hallazgo del cadáver de un hombre en estado de descomposición en la manzana C, lote 20, sector 1 de la colonia El Búcaro, zona 12 de Villanueva. Añaden que la víctima es un hombre de aproximadamente 56 años. Asimismo, notifican a la Policía Nacional Civil y al Ministerio Público para que inicien las diligencias correspondientes. Mingou confirma el traslado de 56 reos de la cárcel de Puerto Barrios y Tabal hacia distintos centros penitenciarios. Las autoridades explican que el operativo tuvo como objetivo desarticular estructuras criminales. Además, aseguran el perímetro y restablecen el orden con el apoyo de agentes del sistema penitenciario. Guatemaltecos reciben con desconfianza subsidio anunciado por altos precios de los combustibles. La propuesta del gobierno de otorgar el subsidio temporal a la gasolina regular y al diésel generó opiniones divididas entre los guatemaltecos. Mientras algunos consideran que podría representar un alivio económico, otros dudan de su efectividad y de que el beneficio llegue a tiempo. 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Informó Tali Cruz para Isavalense TV y Radio Feilove.
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3: 12 horas, 4 minutos.
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3: 12 horas, 4 minutos.

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1: 12:21.
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1: 12:21.

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quiero hablarles por unos momentos acerca de tres conexiones que están en tu vida. Tres maneras de conectarte que te van a revolucionar y cambiar la vida. Ahora, allá en el año 1996, con mi esposa éramos líderes de jóvenes de una iglesia muy pequeña en una ciudad llamada Merlo, en Buenos Aires. Una iglesia donde no hay nada, nada, ni un potencial. Pobres hermanos, yo los bendigo ahora con los años. Pero uno no dice, aquí hay un líder, acá hay uno. No. Una iglesia donde yo decía, qué bueno puede salir de acá. Pero digo la palabra profética. Dios me ha de enviar a un estadio. Amén, amén, dijeron las viejitas, amén. Y terminó el servicio. A la semana me llama un hombre inconverso. Me dice, Dante Gebel. Sí. Mira, mi sobrina se congrega ahí, mi sobrinita, muchacha de 15, 16 años, y yo soy prestamista, y ella vino tan ilusionada de que vas a hacer una cruzada, pero me imagino que no tenés un peso encima. Digo, la verdad que no, no sé dónde sacó esa información. Y me dijo, ¿cuánto necesitas para esa cruzada? Y estaba la sobrinita, la muchacha que nunca, ni casi la había notado. Le digo, bueno, son mínimamente unos $100,000 aproximadamente en la época. Y dijo, te los presto. Y me los vas a devolver cuando la cruzada termine. De hecho, que me los prestó. Cuando la cruzada terminó, no tenía para devolverlo porque todo se gastó. Pero el mismo hombre que ahora me prestaba $100,000 para mi primera cruzada, cuando yo no tenía un dólar, era el mismo hombre que un mes después me decía, está sembrado, está donado, olvídate, valió la pena lo que has hecho por la juventud. Conexiones de oro. ¿Cuántos quieren una conexión así? Díganme, amén. Quiero decirte, amigo, no sé de dónde vienes, no sé si eres de la iglesia o nos visitas, pero durante este mes el Espíritu Santo te va a dar órdenes puntuales de hablar con personas que tú ni siquiera te imaginas ni sabes por qué estás hablando. Ya sea en un mercado, ya sea en un automóvil, ya sea con el chofer del taxi, no sé. A los que están mirando por televisión les digo lo mismo. El Espíritu Santo me mostraba que Él está gestando en los aires una red espiritual más grande que Facebook, más grande que cualquier red social. Y si tienes los ojos abiertos, Él va a abrir puertas. ¿Cuántos lo creen? Díganme, amén. Él va a abrirte puertas. Número dos, cuando la conexión de oro te lleva a un lugar que ni siquiera te imaginas. ¿Están siguiéndome, sí o no? Cuando una conexión de oro te lleva lejos. Dice la Biblia, Génesis 41:9. Entonces el jefe de los coperos le dijo al faraón, y en momento vamos a decretar, ahora me doy cuenta del grave error que he cometido. Estando en la cárcel había un joven hebreo, esclavo del capitán de la guardia. Le contamos los sueños y nos interpretó los sueños. A mí me restituyeron el cargo, al jefe de los panaderos lo ahorcaron, y el faraón mandó llamar a José y enseguida lo sacaron de la cárcel. Présteme atención, por favor. Segundo caso. El primer caso es cuando la conexión de oro viene por quien menos esperas. La segunda es cuando la conexión de oro te lleva muy lejos y a veces surge en medio de tu crisis. José le regala al papá un traje de Armani. Es el que mejor viste de los hermanos. Los hermanos lo odian, lo celan porque están celosos, lo tiran en un pozo, lo venden como esclavo, lo mandan a Egipto. Y de ahí le empieza a ir de mal en peor al muchacho. Primero trabaja en la casa de un tal Potifar, la mujer le hace una propuesta sexual, él se abstiene, la mujer despechada lo acusa, va a la cárcel, y en la cárcel conoce a dos personas, el que había sido el jefe de los panaderos del faraón y el que había sido el jefe de los coperos del faraón, que fabricaba el pan y el que servía el vino. Un día estos muchachos tienen sueños en la cárcel, son presidiarios como él. Son convictos como él. Y Daniel y José al otro día les interpreta el sueño a los dos, a uno y al otro. Al panadero le dice, tengo una mala noticia, te van a cortar la cabeza. Eso significa tu sueño. Al jefe del copero le dice, y tú vas a ser restituido en tu puesto. El faraón un día se va a levantar con el pie derecho y te va a poner donde estabas y nunca te debió haber sacado. Y le agrega algo más, acuérdate de mí cuando estés ante el faraón. Dile que yo estoy aquí. Y todo ocurre tal cual como José dijo. Esa conexión que ocurre ahí en la crisis hace que el panadero sea ejecutado y el jefe de los coperos esté al lado del faraón, pero se olvidó de José. Mino, lo que menos se quiso acordar de aquel convicto. Hasta que, como leímos recién,
El faraón tiene un sueño que no lo deja dormir. Vacas gordas que se comen vacas flacas. No sabe qué está significando y llama y hace un cónclave con todos los eruditos del reino y nadie sabe decirle qué va a suceder. Y el jefe de los coperos dice: ¡ay, metí la pata, ya me acuerdo! Allá en la cárcel conocí un loquito, un israelita, que me interpretó los sueños a mí y al otro. Y si tú lo traes, quizá él tenga la respuesta. Y el faraón lo manda a sacar de la cárcel. Una conexión que surge en medio de la crisis. Hay momentos donde vas a sentir que pierdes la casa, momentos donde sientes que pierdes el empleo y no sabes por qué, que tu ministerio se te despedaza y no sabes por qué. Y es porque es la única manera que Dios tiene para conectarte con una conexión divina y llevarte a un nuevo nivel. En el año 2002 hacíamos una campaña, un show teatral evangelístico en una de las calles principales de Buenos Aires. Explota la Argentina financieramente, se dispara el dólar. El gobierno, como represalia, se queda con el dinero de todos los contribuyentes. Los bancos se quedan con el dinero de todos los contribuyentes y el gobierno no se hace responsable. La gente sale con cacerolas a la calle. La silla presidencial está caliente, nadie quiere sentarse allí. Y por sentido común se reúnen quienes hacen el espectáculo conmigo y me dicen: Gebel, nos van a romper el teatro. No es tiempo de hacer nada ahora. Cerremos los contratos aquí, páganos y terminemos. Eso ocurre mitad de febrero del año 2002. Y estamos en tal crisis que tenemos que salir de gira con mi esposa a ver si podíamos juntar el dinero para pagar a todos los que trabajaban en el teatro. Tenía una deuda en pesos. Por la noche, a la mañana se me dolarizó. Debía casi 4 veces más. Y tenía que cumplir porque un hombre de Dios debe honrar sus deudas. Así que hablé con Mario Krawczuk, le dije: Mario, voy a estar aquí un tiempo en California, vine a varias iglesias, fui a Puerto Rico. En el medio de esa gira, uno piensa, voy a Estados Unidos, ahí junto el dinero, pago como puedo. En el medio de esa gira llega una invitación a Colombia. Y yo digo, Colombia, no es el momento de ir a Colombia ahora. Pero fui a regañadientes, diciendo, termino rápido Colombia y vuelvo a Estados Unidos. Y voy a Colombia, voy a predicar a una iglesia pequeña. Me dan una ofrenda pequeña y yo pensé, esto va a sonar muy mal, pero saben ustedes mi corazón. Dije: Señor, estoy perdiendo el tiempo, tengo una deuda que pagar y estoy aquí en Bogotá, ¿haciendo qué? Y llego al hotel esa noche y alguien está en el lobby y me dice: Dante, ¿puedo hablar contigo? Le digo, me voy a dormir, a descansar, y sigo caminando. Y él corre así antes que se cierre el elevador y se mete dentro del elevador. Y yo dije, tu abuela, ¿quién me lo mandó? Y él dice, tengo que decirte algo. Le digo, yo voy al piso, no sé si 7 u 8. Me dijo, me alcanza para decirte lo que tengo que decirte. Un hombre de quizás 47, 48 años, peticito, colombiano obviamente. Y yo le digo, mire, ya me voy a descansar, por favor. Y él me dice, no, tengo algo que decirte. El Espíritu Santo me ha mandado que me digas cuál es tu deuda y yo te la voy a pagar por completo. Pero no solo eso, yo quiero bendecirte más y seguir dándote dinero para que tu ministerio no se detenga por esto. Se abrió en el piso 7 y yo dije, ¡ah! Se me fue el hambre, las ganas de dormir. Pero me dio vergüenza decir, bajemos. Y le dije, ¿dónde vas a estar mañana? Me dice el que no me importaba. Y me dice, mañana puedo venir aquí, te espero para desayunar. Si es que me levanto, no te prometo nada. Se cerró el ascensor y dije, no sabía quién era. No tenía la menor idea. Pero Dios estaba haciendo una conexión de oro, una conexión divina. Al día siguiente, obviamente, yo no pude dormir desde las 6 de la mañana, el desayuno era a las 10. Y bajé 10 y 5 para que no crea que estoy apurado. Y me dice, el Espíritu Santo me dijo que te pague toda la deuda. Le digo, es mucho. Y le di, eran miles de dólares. Me dijo, ok, ahora hago el cheque. Pero además quiero bendecirte más. Y ese mismo momento, no solo me pagó la deuda, sino que ya me estaba sembrando para que el sueño continuara. Y yo volví de Colombia y le dije a mi esposa, no tenemos que viajar más. Dios ha hecho el milagro en Colombia. Había una conexión de oro, un hombre que casi me lo pierdo y lo echo del ascensor. Y el Espíritu Santo me había dicho, yo te lo envío para que te solucione tu crisis. Segunda palabra profética, iglesia. Esta semana, gente que no sabes quién es,
Gente que no conoces, que nunca has visto en la vida, te dirá, yo no sé por qué, pero tengo que ayudarle en este papel. Tengo que poner el sello para que sí. Tengo que abrir papeles. Tengo que abrir conexiones. ¿Cuántos lo creen? Díganme, amén. Va a ocurrir. No pienses en quienes conoces. Será alguien que tú no conoces. Yo decía, Estados Unidos. Dios dijo, en Colombia tengo tu provisión. Gente que menos espera. Aquel que tú le estás mandando dinero dice, algo pasó, aquí te envío la retribución. Te va a restituir. Jueces que no saben por qué y fallan a tu favor. Va a ocurrir esta semana, es una palabra profética. Va a ocurrir las conexiones de oro para la catedral. Miren, el faraón dijo, ¿podremos encontrar una persona así en quien repose el Espíritu de Dios? Puesto que tu Dios te ha revelado todo esto, no hay más sabio y competente que tú, José. Administra los graneros de Egipto. Secreto. Nunca el faraón, dice la Biblia, que se haya entregado a Dios. Tu Dios es grande, por tanto tú serás mi segundo. Nada se hará en Egipto si tú no lo decides. ¿Están entendiendo el punto? El faraón nunca se convirtió a Dios, pero reconoció el Dios que había en José. No esperes que el juez diga, ¡ay! Voy a ir a la catedral. Necesariamente no esperes que ese millonario se entregue al Señor. Es nuestro deseo, claro, pero a veces Dios solamente los usa para que tú tengas favor y gracia. No te preocupes. Si Dios pudo usar cuervos, si Dios pudo usar una mula, Dios puede darte gracia y favor con los faraones de esta tierra. Dios te va a dar gracia y favor. ¡Aleluya! ¿Cuántos lo creen? Díganme. ¡Amén! Entonces el rey Nabucodonosor se postró y rindió homenaje a Daniel. Otra historia. Y mandó que le ofreciesen ofrendas. Y le dijo, tu Dios es el Dios de dioses y Señor de señores. Y lo engrandeció a Daniel. Veo el común denominador, la misma regla. Nabucodonosor tampoco se entregó a Dios. Ni creyó en Dios como su Dios. Pero dijo, tu Dios, Daniel, es el Dios de los dioses. Tu Dios es el Rey de los reyes. Me sorprende que eso ocurra. Tu Dios, ¿me están siguiendo, sí o no? Díganme, amén. Tercera conexión. Cuando tú eres la conexión de oro para otro y no te has dado cuenta. La Biblia dice que Naamán era el comandante en jefe de guerra, el general del rey de Siria, el general de los ejércitos armados del rey de Siria. Tenía una enfermedad, lepra, debajo de su armadura. Y había una cautiva allí. Oigan lo que les voy a decir, esto es revelación de Dios. Una israelita cautiva, una esclava que trabajaba para ese señor feudal. Una israelita que fue tomada como esclava y a servir a ese rey, a ese general. No sabemos si ese general abusaba de ella verbalmente, si la maltrataba, pero las esclavas no tenían buen trato, ni los esclavos en los tiempos que hablamos. Ella sentía lo que muchos de acá están sintiendo. Pastor, estoy harto de estar trabajando en la mugre. Esta palabra va para los que están trabajando en los basureros. Basureros sociales de lunes a viernes, de lunes a sábados. Los que trabajan con mundanos que insultan. Hombres que te miran cuando caminas y que eligen el escote por encima de la capacidad. Aún los que están en grandes compañías. A veces se siente que están en un enorme cubículo de basura, soportando trepadores, gente que pisa la cabeza de otro para llegar ahí. Y en tu interior has dicho, ¿cuándo Dios me sacará de esta mugre? El Señor me dice que te diga, no te quitaré de ahí, porque tú no eres sal para estar dentro del salero. Tú no eres luz para estar donde está el día. Tú eres sal para estar donde está el sinsabor. Y esta mujer, esta esclava, se acerca a la mujer de Naamán y le dice, oiga, conozco un profeta, que si Naamán, si el Señor se anima, el profeta puede sanarlo. Ella no tenía que predicar, ella no tenía que hablarle para que ese mundano se sanara. Yo hubiese dicho, encima que me tomó de esclavo, encima que es un sirio, enemigo del pueblo de Dios, que se muera de lepra. Pero ella dice, hey, ¿sabe qué? Ahora entiendo. A lo mejor fui tomada esclava hace años.
A lo mejor tuve que aguantar todos estos años solamente para este momento de conexión de oro. A lo mejor yo, aunque nadie jamás sepa mi nombre, en miles de años se hablará de mí, porque mi nombre estará escrito en la Biblia como la conexión de oro que hizo que Naamán fuera sano de la lepra, porque ella habló, porque ella predicó, porque ella iluminó. ¡Aleluya! ¿Cuánto lo creen? Díganme. ¡Amén! ¡Oh, bendito Dios! Dios te ha puesto allí. Y esto es lo tercero que voy a decir, para conectarte con gente que necesita oír de Dios. No te apures. Va a haber un momento donde vas a hallar gracia y favor. Tuvimos una cita, como le decía, con el pastor Mario esta semana, con una muchacha que decía: Dios me ha dado gracia y favor. Han cambiado la manera de mirarme. Ese jefe ahora me mira diferente. Me trata con respeto. Y yo le dije: no te apures. Y ella dijo: wow, toda mi vida pensé y oré para que Dios me quitara de ahí. Le dije: no, tú eres crucial. En el cronograma de Dios, Dios te has puesto allí para que algo ocurra. Tú eres determinante, eres el átomo que va a explotar en el momento indicado. En ese basurero donde Dios te puso, en algún momento alguien hallará un milagro de Dios tan solo porque tú estás ahí. El Espíritu Santo me dice: aunque te envíe a Las Vegas, ahí tú vas a iluminar, ahí tú vas a ser un agente de cambio, tú vas a ser una conexión de oro. ¿Cuántos toman esta palabra? Díganme amén. Una conexión divina. No. ¿Cuántos me dicen amén? Una conexión divina. Una conexión de oro. Nos gusta recibir conexiones, pero tú también eres una conexión de oro. En el año 1997, el teléfono de nuestro departamento empezó a sonar. Y yo venía orando que Dios haga un gran milagro, que Dios abriera las comunicaciones. Y si Él pudo traerme un prestamista para mi primera cruzada, Él seguiría moviendo contactos divinos. El teléfono suena insistentemente, y de pronto levantamos y dice: aló, habla el Puma José Luis Rodríguez. Año 97. Yo le digo: sí, acá habla el León de Judá. Y él insiste y me dice: soy el Puma. Y yo le digo: sí, yo soy el Tigre de la Malasia. Mi mujer me miraba: ¿con quién hablas? Mira, estoy aquí en Argentina. Y ¿sabes qué? Tengo una carga por ti. ¿Por qué no me vienes a ver? Soy el Puma. ¿Cómo uno comprueba de que es un artista el que te está llamando cuando jamás en mi vida ni sabía que el Puma alguna vez iba a tener mi teléfono? Le digo: a ver, Puma, ¿quién te dio mi teléfono, Puma? Y me dice: lo conseguí por alguien, me volví loco, llamé a las productoras, a la librería Peniel, me dieron tu teléfono, este es el tuyo, tú eres Dante Gebel. Y ya estaba molesto. Me digo: bueno, Puma, ¿dónde te puedo ver, Puma? Y me dice: en el hotel Sheraton a tal hora. Así que le dije a mi esposa: no sé si es el Puma o esta es una mala broma, pero quiero bajar al sepulcro sabiendo quién es el desgraciado que llamó a mi casa haciéndose pasar por el Puma. Y fuimos con Liliana los dos al hotel. Y llegamos a recepción. ¿Hay un tal Puma acá, Rodríguez? Oh, sí, usted es el señor Antequeber, lo está esperando. Yo dije: es una broma muy bien armada, esto es lente loco. Y seguimos. Y abre la puerta y ahí estaba José Luis Rodríguez. Oh, Dante, encantado de conocer a tu esposa, pasa por aquí. Nos sentamos mirándola al Puma, yo hasta ahí ya estaba feliz. Y le digo: ¿a qué debo tu llamado? Y él me dice: mira, yo soy amigo del presidente de la República, Carlos Menem en aquel entonces. Y yo pensé que tú eres un tipo exitoso, un tipo con mucho carisma y etcétera, etcétera. Tú tienes que estar en televisión federal, en televisión en cadena nacional. Y sí, pero no tengo dinero. No importa, yo te conecto. Hizo 2-3 llamados y a los 2 meses yo estaba en Argentina Televisora Color, que es el canal del Estado que se emite en todo el país de punta a punta, predicando con 20 y tantos años el Evangelio, único pastor que había entrado a la televisión del Estado. Y todos decían: ¿cómo demonios entró ahí? No fue por un demonio, fue por un puma movido por Dios, por una conexión divina. ¿Cuántos creen en ese Dios? Díganme amén. ¡Aleluya! En otra ocasión Dios me dice: ora por aquel empresario,
por un amigo en común. El empresario se llamaba Daniel Peckerman. Ora por él. Y yo digo, mi esposa, siento necesidad de orar por él. Y fui. Y yo no hago esas cosas, pero fui a su compañía, una tremenda compañía en Buenos Aires. Me acuerdo que había un gran gorila, como si fuera King Kong, literalmente, en la puerta de su compañía. Un gran gorila. Y había un montón de robots y de cosas. Era un hombre que hacía merchandising, empresas, ha producido los mejores espectáculos teatrales de Buenos Aires. Y estaba allí y le digo, el Señor me mandó a que ore por ti. Esto fue en el año 1997. Y me dice, ¿pero por qué? No sé. Y me dice, ¿supiste algo de que me estoy fundiendo y mi compañía está mal? Le digo, no, pero me mandó a que te ore. Y él me dijo, yo soy agnóstico. Me fumaba en la cara, me hacía... Me hacía los circulitos así. Así que vos vas a orar y Jesucristo me va a sacar de la crisis. Le digo, no sé si te va a sacar, pero Dios me mandó que te orara. Y entonces llama a la secretaria y le dice, vení, vení, que luego terminó siendo su esposa. Le dice, vení, vení, vení, vení, el flaco me quiere orar. Y dice, ¿para qué? No sé, me va a rezar para que algo me pase. ¿Y qué de tu vida, flaco? Le digo, voy a hacer una gran concentración en el Obelisco, en Buenos Aires, en la Plaza de la República. Me dijo, ¿estás loco? Eso no va a resultar. Tipo como es, tenían en aquel entonces tal vez 57, 58 años. Y yo le oré y el hombre se quedó mirándome sin cerrar los ojos. Padre, yo bendigo. Tenía ganas de decir a este incircunciso, endiablado, endemoniado. Bendigo a este hombre para que tú lo bendiga, para que tú lo prospere, para que tú lo llenes, para que... No entendía por qué. Y le dije, vas a ver lo que va a ocurrir. Un gran milagro va a ocurrir. Toco, padre, esta empresa, la bendigo. Y me fui. Al mes me lo encuentro y me dice, Gabriel, ¿tú oraste por mí? Yo digo, sí. Y me terminé de fundir. Me inhabilitaron. Tengo todos los cheques en contra. No fui preso, no sé por qué. Decime, ¿qué hiciste? Te oré. ¡No me ores! Le digo, pero no sé qué pasó. Y yo me quedé frustrado. Vamos a un McDonald's y me lo vuelvo a encontrar al hombre. Y me dice, Dante, yo decía, tu abuela, sácalo de mí, sácalo, padre. Y me dice, no sé por qué, flaco, pero me cae simpático. Y yo quiero trabajar para ti. Quiero producirte todos los espectáculos, todos los shows, todo lo que tenga, todo, porque si por algo vos me viniste a fundir la empresa de parte de Dios. Así que te vas a hacer responsable, yo quiero trabajar para ti. Y le dije, ok, estás contratado. Hace años es mi productor general. Hace años ha producido los espectáculos junto conmigo en Vélez, River, el Obelisco, el Teatro Astro, Luna Park, los espectáculos que hemos hecho en el mundo. Ha venido aquí a los Estados Unidos, trabaja conmigo, es parte del equipo. Oigan, Daniel Peckerman es mi amigo, me escribe todos los, acá toda la semana, me dice, Dante, se viene otra cruzada. Y es increíble lo que Dios ha hecho con él. Y quiero contarles un secreto más. Dios lo ha bendecido, es gerente de una nueva compañía, pero todavía fuma. Y me dice, no puedo dejarlo, flaco. Dame tu unción, que yo sé que la voy a dejar. Yo tengo miedo de orarle y que se muera de cáncer de pulmón. Nadie entiende por qué Peckerman trabaja conmigo. Y él me dice, ¿sabes por qué estoy? Porque vos sos una conexión de oro para mí. Y si yo digo, si un tipo que todavía fuma, si un tipo que no entiende las cosas espirituales reconoce la unción y se pega, ¿cómo no vas a reconocer la gloria de Dios y te vas a pegar? Diciendo, aquí hay una conexión de oro para mi vida. ¿Cuánto lo creen? Díganme.

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1: Noticias de hoy, lunes 27 de julio. Ambiente registra más de 480 basureros ilegales en el país. La base de datos del Ministerio de Ambiente y Recursos Naturales registra 486 puntos en todo el país que se han convertido en basureros ilegales, a los que llegan residuos orgánicos, desechos sanitarios, plástico, papel, cartón, vidrio y material ferroso. Son 336.341.89 metros de terreno donde las personas tiran sus desechos sin ningún control. Los departamentos de Chiquimula, Totonicapán y Sololá son los que acumulan la mayor cantidad de estos botaderos clandestinos, 66, 51 y 45 respectivamente, según la base de datos del MANR, que se alimenta de las denuncias de la ciudadanía, organizaciones comunitarias y autoridades locales. ¿Cuándo vence el plazo para pagar el impuesto de circulación de vehículos 2026 en Guatemala? Los propietarios de vehículos en Guatemala aún están a tiempo de efectuar el pago del impuesto sobre circulación de vehículos y de esa manera evitar multas, intereses y otros recargos por incumplir con esa obligación. La Superintendencia de Administración Tributaria se ha reiterado a lo largo del año 2026 que los guatemaltecos tienen hasta el próximo 31 de julio para pagar el impuesto. Hallan el cadáver de un hombre en estado de descomposición en Villanueva. Los bomberos municipales informan sobre el hallazgo del cadáver de un hombre en estado de descomposición en la manzana C, lote 20, sector 1 de la colonia El Búcaro, zona 12 de Villanueva. Añaden que la víctima es un hombre de aproximadamente 56 años. Asimismo, notifican a la Policía Nacional Civil y al Ministerio Público para que inicien las diligencias correspondientes. Mingov confirma el traslado de 56 reos de la cárcel de Puerto Barrios y Tabal hacia distintos centros penitenciarios. Las autoridades explican que el operativo tuvo como objetivo desarticular estructuras criminales. Además, aseguran el perímetro y restablecen el orden con el apoyo de agentes del sistema penitenciario. Guatemaltecos reciben con desconfianza subsidio anunciado por altos precios de los combustibles. La propuesta del gobierno de otorgar el subsidio temporal a la gasolina regular y al diésel generó opiniones divididas entre los guatemaltecos. Mientras algunos consideran que podría representar un alivio económico, otros dudan de su efectividad y de que el beneficio llegue a tiempo. 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Informó Tali Cruz para Isabalense TV y Radio Failoff.
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3: 1:06 p.m.
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3: 1:06 p.m.

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1: 1:22 p.m.
2: ¿Eres gay, pero triste? ¿Saliste del closet? ¿Tu familia y amigos cercanos saben la verdad? ¿Creíste que te haría sentir bien que finalmente te conozcan por lo que eres en realidad? Si hay una tristeza en tu vida y en lo profundo de tu interior hay algo que te molesta, tal vez estás equivocado. Quizá tu manera de vivir está equivocada. Te dijeron que una vez que eres gay no hay salida. Querido amigo, esa es una mentira de Satanás. Dios te ha atraído a sí mismo. Él quiere hacerte libre de tu pecado, de lo que Dios llama homosexualidad. Una relación personal con Jesucristo lo logrará. El que está unido a Cristo es una nueva persona. Las cosas viejas pasaron, se convirtieron en algo nuevo. Esta es la verdad de la palabra de Dios. Si quieres saber más sobre cómo iniciar una relación personal con Jesucristo, visita nuestro sitio web diosleama.com.

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1: 1:46 PM.
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1: 1:46 PM.

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1: 2:01 p.m.
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3: Noticias de hoy, lunes 27 de julio. Ambiente registra más de 480 basureros ilegales en el país. La base de datos del Ministerio de Ambiente y Recursos Naturales registra 486 puntos en todo el país que se han convertido en basureros ilegales, a los que llegan residuos orgánicos, desechos sanitarios, plástico, papel, cartón, vidrio y material ferroso. Son 336.341.89 metros de terreno donde las personas tiran sus desechos sin ningún control. Los departamentos de Chiquimula, Totonicapán y Sololá son los que acumulan la mayor cantidad de estos botaderos clandestinos, 66, 51 y 45 respectivamente, según la base de datos del MANR, que se alimenta de las denuncias de la ciudadanía, organizaciones comunitarias y autoridades locales. ¿Cuándo vence el plazo para pagar el impuesto de circulación de vehículos 2026 en Guatemala? Los propietarios de vehículos en Guatemala aún están a tiempo de efectuar el pago del impuesto sobre circulación de vehículos y de esa manera evitar multas, intereses y otros recargos por incumplir con esa obligación. La Superintendencia de Administración Tributaria se ha reiterado a lo largo del año 2026 que los guatemaltecos tienen hasta el próximo 31 de julio para pagar el impuesto. Hallan el cadáver de un hombre en estado de descomposición en Villanueva. Los bomberos municipales informan sobre el hallazgo del cadáver de un hombre en estado de descomposición en la manzana C, lote 20, sector 1 de la colonia El Búcaro, zona 12 de Villanueva. Añaden que la víctima es un hombre de aproximadamente 56 años. Asimismo, notifican a la Policía Nacional Civil y al Ministerio Público para que inicien las diligencias correspondientes. Mingov confirma el traslado de 56 reos de la cárcel de Puerto Barrios y Tabal hacia distintos centros penitenciarios. Las autoridades explican que el operativo tuvo como objetivo desarticular estructuras criminales. Además, aseguran el perímetro y restablecen el orden con el apoyo de agentes del sistema penitenciario. Guatemaltecos reciben con desconfianza subsidio anunciado por altos precios de los combustibles. La propuesta del gobierno de otorgar el subsidio temporal a la gasolina regular y al diésel generó opiniones divididas entre los guatemaltecos, mientras algunos consideran que podría representar un alivio económico. Otros dudan de su efectividad y de que el beneficio llegue a tiempo. Para más información, visita nuestra página izabalensetv.com. Informó Tali Cruz para Izabalense TV y Radio Fe Love.
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1: 2:05 p.m.
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hoy el Espíritu nos recuerde que hay un lugar donde todo comienza de nuevo. Es en su presencia, donde lo muerto se levanta, donde lo enfermo sana, donde lo dividido se une. Y hoy yo oro sanidad, vida y esperanza sobre tu corazón. Corramos a los pies del Señor, donde todo comienza de nuevo. Que hoy llegue esa esperanza y esa certeza a nuestros corazones, que hay un lugar donde todo comienza de nuevo.

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2: 2:43 PM.
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2: 2:43 PM.

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1: Noticias de hoy, lunes 27 de julio. Ambiente registra más de 480 basureros ilegales en el país. La base de datos del Ministerio de Ambiente y Recursos Naturales registra 486 puntos en todo el país que se han convertido en basureros ilegales, a los que llegan residuos orgánicos, desechos sanitarios, plástico, papel, cartón, vidrio y material ferroso. Son 336.341.89 metros de terreno donde las personas tiran sus desechos sin ningún control. Los departamentos de Chiquimula, Totonicapán y Sololá son los que acumulan la mayor cantidad de estos botaderos clandestinos, 66, 51 y 45 respectivamente, según la base de datos del MANR, que se alimenta de las denuncias de la ciudadanía, organizaciones comunitarias y autoridades locales. ¿Cuándo vence el plazo para pagar el impuesto de circulación de vehículos 2026 en Guatemala? Los propietarios de vehículos en Guatemala aún están a tiempo de efectuar el pago del impuesto sobre circulación de vehículos y de esa manera evitar multas, intereses y otros recargos por incumplir con esa obligación. La Superintendencia de Administración Tributaria se ha reiterado a lo largo del año 2026 que los guatemaltecos tienen hasta el próximo 31 de julio para pagar el impuesto. Hallan el cadáver de un hombre en estado de descomposición en Villanueva. Los bomberos municipales informan sobre el hallazgo del cadáver de un hombre en estado de descomposición en la manzana C, lote 20, sector 1 de la colonia El Búcaro, zona 12 de Villanueva. Añaden que la víctima es un hombre de aproximadamente 56 años. Asimismo, notifican a la Policía Nacional Civil y al Ministerio Público para que inicien las diligencias correspondientes. Mingou confirma el traslado de 56 reos de la cárcel de Puerto Barrios y Tabal hacia distintos centros penitenciarios. Las autoridades explican que el operativo tuvo como objetivo desarticular estructuras criminales. Además, aseguran el perímetro y restablecen el orden con el apoyo de agentes del sistema penitenciario. Guatemaltecos reciben con desconfianza subsidio anunciado por altos precios de los combustibles. La propuesta del gobierno de otorgar el subsidio temporal a la gasolina regular y al diésel generó opiniones divididas entre los guatemaltecos. Mientras algunos consideran que podría representar un alivio económico, otros dudan de su efectividad y de que el beneficio llegue a tiempo. Para más información, visita nuestra página izabalencetv.com. Informó Tali Cruz para Izabalense TV y Radio Fe Love.
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4: 3:05 p.m.
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4: 3:05 p.m.
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2: Señor Palau, me dice una esposa joven en su carta, me encuentro con la mente muy confundida. Tremendos temores invaden mi corazón. Me siento como que me estoy volviendo loca. ¿Qué puedo hacer? Mi estimada señora, usted no está sola. Millares de personas en este día moderno y de todas las clases sociales están en la misma situación suya, con la mente confundida y con temores que les aterrorizan. Ahora, ¿por qué ocurre esto? Yo creo que muchas personas se confunden mentalmente porque no quieren confrontar la responsabilidad en su vida. Algunos, por un lado, quieren escapar de hacer, por ejemplo, una decisión desagradable. Otros, por otro lado, quieren escapar de confrontar una acción incorrecta, mala, que han hecho en el pasado y no saben cómo escapar de las consecuencias de sus malas acciones. Y uno de esos escapes es la confusión mental y los temores. ¿Qué puede hacer? Primero, aceptar su responsabilidad ante la vida. Si usted ha estado huyendo de una decisión difícil o desagradable, si usted ha tratado de esconder o tapar una acción incorrecta, mala, pecaminosa, tiene que confrontarla y sus consecuencias también. Eso es lo que la Biblia en realidad llama arrepentirse, confrontar la realidad y buscar una solución en la presencia de Dios. Eso es lo primero. Segundo, usted tiene que entregarle la mente y los pensamientos a Dios. Ahora, esto a veces requiere un esfuerzo de nuestra parte, pero Dios promete ayudarle a usted, señora joven, a encontrar la paz y la tranquilidad y el sosiego mental y emocional. Dice, por ejemplo, esta promesa estupenda, dice, llevar cautivo todo pensamiento a la obediencia a Cristo. Tome sus pensamientos, esos pensamientos.

0: pensamientos confusos que la asustan y que le hacen escapar de la vida, señora, y colóquelos por la fe a los pies de Jesucristo. Digo por la fe, allí donde se encuentra en este momento. Tome sus pensamientos y dígale: Señor, tengo estos pensamientos horribles, tengo estos temores que me asustan, tengo esta confusión, te la traigo a ti, Señor. Aquí hay otra promesa que le quiero dejar, también, por supuesto, de la Biblia. Dice: la paz de Dios, que sobrepasa todo entendimiento, guardará vuestros corazones y vuestros pensamientos en Cristo Jesús. Los pensamientos, la mente, hay que traérselos y entregárselos conscientemente al Señor. Y cuando lo hacemos, la paz de Dios, que no se puede explicar, sobrepasa todo entendimiento, de repente comienza a llenar y a guardar el corazón y la mente. Por último, dice la Biblia en Isaías 26, tú guardarás en completa paz a aquel cuyo pensamiento en ti persevera, porque en ti ha confiado. Cuando su mente se confunde y los temores la invaden, usted persevere en colocar sus pensamientos en Dios, en su Hijo Jesucristo y analizando la palabra de Dios. Encomiende a Dios su camino y sus pensamientos serán afirmados. Así dice la Biblia.
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3: 3:25 p.m.
4: Nunca olvidaré aquel día cuando me levanté escuchando en las noticias el nombre de Alicia. Habíamos sido buenas amigas en la preparatoria. Las noticias decían que la habían baleado en la universidad y murió. Alicia y yo hablamos de todo, menos de Cristo. Ahora, en un momento violento, se fue a la eternidad. Yo era su puente a Jesús y el puente se colapsó. Ahora no puedo ayudar. Pero me pregunto si en alguna parte de los corredores de la eternidad, alguien que conocemos en la tierra no llora diciendo, ¿por qué no me hablaste? Dios dice que somos embajadores de Cristo. Por favor, no permitas que el temor al que dirán a quienes les hables de Cristo te paralice. Piensa mejor que si no lo haces, se perderán para siempre. Para las personas que están a tu alrededor, aún hay tiempo. Los brazos de Jesús están abiertos esperando a quienes quieran venir a Él, pero necesitan un puente, y ese puente eres tú.
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1: 3:44 PM.
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1: 3:44 PM.

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1: Noticias de hoy, lunes 27 de julio. Ambiente registra más de 480 basureros ilegales en el país. La base de datos del Ministerio de Ambiente y Recursos Naturales registra 486 puntos en todo el país que se han convertido en basureros ilegales, a los que llegan residuos orgánicos, desechos sanitarios, plástico, papel, cartón, vidrio y material ferroso. Son 336.341.89 metros de terreno donde las personas tiran sus desechos sin ningún control. Los departamentos de Chiquimula, Totonicapán y Sololá son los que acumulan la mayor cantidad de estos botaderos clandestinos, 66, 51 y 45 respectivamente, según la base de datos del MANR, que se alimenta de las denuncias de la ciudadanía, organizaciones comunitarias y autoridades locales. ¿Cuándo vence el plazo para pagar el impuesto de circulación de vehículos 2026 en Guatemala? Los propietarios de vehículos en Guatemala aún están a tiempo de efectuar el pago del impuesto sobre circulación de vehículos y de esa manera evitar multas, intereses y otros recargos por incumplir con esa obligación. La Superintendencia de Administración Tributaria se ha reiterado a lo largo del año 2026 que los guatemaltecos tienen hasta el próximo 31 de julio para pagar el impuesto. Hallan el cadáver de un hombre en estado de descomposición en Villanueva. Los bomberos municipales informan sobre el hallazgo del cadáver de un hombre en estado de descomposición en la manzana C, lote 20, sector 1 de la colonia El Búcaro, zona 12 de Villanueva. Añaden que la víctima es un hombre de aproximadamente 56 años. Asimismo, notifican a la Policía Nacional Civil y al Ministerio Público para que inicien las diligencias correspondientes. Mingov confirma el traslado de 56 reos de la cárcel de Puerto Barrios y Tabal hacia distintos centros penitenciarios. Las autoridades explican que el operativo tuvo como objetivo desarticular estructuras criminales. Además, aseguran el perímetro y restablecen el orden con el apoyo de agentes del sistema penitenciario. Guatemaltecos reciben con desconfianza subsidio anunciado por altos precios de los combustibles. La propuesta del gobierno de otorgar el subsidio temporal a la gasolina regular y al diésel generó opiniones divididas entre los guatemaltecos. Mientras algunos consideran que podría representar un alivio económico, otros dudan de su efectividad y de que el beneficio llegue a tiempo. 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Informó Tali Cruz para Izabalense TV y Radio Feilove.
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3: 4 de la tarde, 8 minutos.

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0: Cuando se habla del perdón, una pregunta común es: ¿cómo puedo saber que ya he perdonado si cuando pienso en lo sucedido aún me duele? Perdonar es permitir que Dios sane la herida. Es desear el bien a la otra persona, aunque no lo merezca, y renunciar al deseo de venganza. Es decidir dejar ir la amargura y el rencor para que no nos dominen. Y como fruto del perdón, recobramos la paz, la ilusión por la vida y crecemos en nuestra capacidad de amar. Podemos estar seguros que la decisión del perdón ya tuvo su efecto en nuestra vida cuando pensamos en aquello que nos dolió y la herida nos sangra. Es cuando pienso en lo sucedido y ya no lloro. Es el recuerdo de una experiencia vivida que no produce sentimientos dañinos. Al perdonar, recobramos la tranquilidad perdida. Le habla Sixto Porras de Enfoque a la Familia.
1: Visite enfoquealafamilia.com.
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3: 4 de la tarde, 22 minutos.

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2: 4 de la tarde, 42 minutos.

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1: La parte más fea de la hora de acostarse de nuestro hijo era cuando todas las luces se apagaban. Pero siempre había esa lamparilla del vestíbulo, la luz que nunca se apagaba. Bueno, la mayoría de nosotros todavía necesitamos una luz, especialmente cuando estamos atravesando momentos oscuros. Y las otras luces con las que contábamos simplemente no están ahí y nos sentimos solos a oscuras. Sin embargo, hay una luz. En realidad, una relación que nunca se apaga. Eso es lo que Jesús puede ser para ti. Él dijo, yo soy la luz del mundo. El que me sigue tendrá la luz que le da vida y nunca andará en la oscuridad. Nuestra oscuridad más profunda es vivir y morir sin Dios. Jesús literalmente cargó con toda esa oscuridad sobre sí mismo cuando aceptó nuestra pena de muerte en la cruz. Y ahora, si le conviertes en tu Salvador, Él caminará contigo en cada momento oscuro. Si deseas comenzar tu relación con Jesús, visita nuestro sitio web, diosleama.com. Nunca más estarás solo en la oscuridad.

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Porque no tenemos un sumo sacerdote que no pueda compadecerse de nuestras debilidades, sino uno que fue tentado en todo según nuestra semejanza, pero sin

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2: 6:00 p.m.

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